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0: las Planeta. 10 de la noche.
4: Son las 10 de la noche.
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Con este sonido electrónico y una voz caleña ahí encima de ella, la de Gracie Rendón y la de Farruko. Y el de la pista electrónica es Steve Aoki.

0: Gorda, la de la frase, ya pa' que... fue Pacheco, ¿cierto?
1: Sí, claro, ese es el meme, ese es el meme. Yo no sé si él ya lo dijo, pero... yo no sé si en realidad él lo dijo, no recuerdo. No,
0: sí, sí, eso fue él, claro. Sí.
1: Ah, porque él aparece levantando una mano y ya pa' que...
0: Bueno, esa frase quedó, de acuerdo, para siempre. Y en esta canción, pues básicamente lo que dice Gracie Farruko es lo mismo. Ya pa' que, ya... Ay, que es que la embarré, que es que esto y lo otro... Pero ya pa' qué, ya.
1: Ya pa' qué.
0: ¿No has escuchado la letra de la canción?
1: Sí, claro. Mi abuela decía ya pa' qué.
0: ¿Cómo se llama su abuela?
1: No se llama todavía.
0: Ah, se llama tu abuela.
1: Sí, no me la mates.
0: Perdón. Pero es como decía.
1: No, pues es que ya casi, como ya no vivo con ella, pues ya casi no me lo dice. Pero igual yo creo que ella sigue diciéndolo. Es mi abuela materna, ¿no? Ofelita. María Ofelia. Ella decía ya pa' qué dijo la lora. Yo no sé a qué lora se ha referido siempre, o si ella tenía una lora que ella, que la lora le decía, ya pa' qué.
2: Es que en los patios buenos días de las casas siempre había lorita.
1: Sí,
2: bueno,
1: claro.
2: En algunos lugares siempre estuvo como muy, fue una moda ahí triste y pendeja de tener un animal de esos, una lora.
1: Entonces me imagino que si ella no la tuvo, o si ella creció escuchando una lora diciendo ya pa' qué.
2: Aparte de Roberto.
1: Roberto.
0: Y pues, la canción no se llama ya pa' qué, sino ya pa' qué.
1: Pa' qué, ajá.
0: Pegadito.

0: las 7:39 con este sonido. Los saludamos en la bonita mañana del último día laboral de esta semana. Ya hoy es 10 de julio, va rapidito julio. Que hace día lo anunciamos que venía cargado de bendiciones. Y mírenlo, ahí va en el décimo día de este mes. Y además con una aliciente, no sé si les viene bien. Recordar que viene, estamos entrando un puente festivo nuevamente. Ay, no, qué pereza otra vez festivo. Yo no sé qué sensación les da a ustedes, pero este lunes, por si algo, es festivo en Colombia.
1: Claro, ayer hablamos del Día de la Virgen de Chiquinquirá y por eso es que a alguien se le ocurrió decir, bueno, y si trasladamos la fecha para un lunes. Por eso julio pasó de estar solito el 20 de julio a tener su festivo en conmemoración a la Virgen de Chiquinquirá, a la patrona de Colombia. Como la fecha cayó ayer, inmediatamente se traslada al lunes siguiente por ser una celebración religiosa. Por eso este lunes festivo, que todavía no sabemos si para el próximo año permanezca. Lo que sí es claro es que este lunes es festivo en Colombia.
0: 7:40, ¿cómo amanecen? Los esperamos, los vamos a leer en el 305-252-8404, que es nuestro número de WhatsApp, y también lo pueden hacer a través de nuestra cuenta de X.
1: @RadioPlaneta969.
0: Y de entrada le quiero recordar a los oyentes que ganaron ayer sus entradas para el concierto mañana del Grupo Niche en la Plaza de Toros, en la Arena Cañaveralejo. A todos los oyentes que ganaron, que ya pueden venir a reclamar desde ya, si quieren, hasta la 1:00 p.m. el día de hoy, sus boletas. Cada entrada es doble, aplican condiciones y restricciones. Ya la gorda les ha explicado en qué consiste las condiciones y restricciones. Así que vengan ya o manden por ellas, ¿no, gorda? Pueden mandar a alguien. Claro, si no pueden venir, sí, pueden enviar, pero son físicas. Ojo que no les vamos a mandar pines a sus números de WhatsApp. Deben enviar por su boleta porque es boleta física.
1: Así es, cada oyente ya sabe que si no puede venir esa persona, puede mandar a alguien con la copia de su documento. Aquí vamos a estar entregando porque son boletas físicas, y en caso dado de que usted no pueda venir, no las pueda regalar, o sea, si no las va a tomar, pues avísenos porque habrá otros oyentes que sí desean que si quieren, tenerlo, sí, claro. Entonces avísenos para poder hacer uso de las boletas.
0: Bueno, pueden reclamarlas ya hoy hasta la 1:00 p.m, en la tarde ya no habrá forma de entregárselas, y mañana después de las 11:00 a.m. también hasta las 2:00 p.m. 7:41
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0: No es lunes ni martes, ay, ay. Es viernes para decir
1: ¡huepa!
0: También

0: Bueno, mi Gordis, ¿cómo me vio ahí con este par de títulos de viernes? Que no lo tocaríamos seguramente otro día de la semana. ¿Cómo le fue con la pachanga? Se baila así.
1: Ese junte de esas dos canciones me parecen reganadoras. Eso sí, por favor, usted no salga a bailar esto, sí. Ah, mentira, no, salga a bailar. Usted baile como baile, pero es que esto es una descargota. Esto es una descargota.
0: Está.
2: Esta orquesta no es charanga. Con el ritmo de pachanga, nene.
0: Y la otra es pa' que gocen los pollos.
1: Vea, hágame este.
0: Vea. No, gorda, déjeme en el básico. Déjeme en el básico que me le pierdo, me le embolato. 7:46 minutos. Atención la gente que viene diariamente de Jamundí a Cali por la avenida Cañas Gordas, que la Secretaría de Movilidad anuncia que hasta hoy va el reversible que deja en un solo sentido la Cañas Gordas entre Alfaguara y la entrada a Cali por la zona
1: hasta el puente de la Viga. Sí,
0: hasta el puente de la Viga. ¿Qué dice la información y qué dijo el secretario, Gorda?
1: Bueno, Cana, rapidito, se le recuerda a los oyentes que hasta hoy, eso ya lo habíamos hablado esta semana, porque hasta hoy, porque como no hay flujo de colegios y universidades, pues no hay, no, digamos que eso se hace es para que descongestione, y actualmente como están en la temporada de vacaciones, pues lo que dice la Secretaría de Movilidad es que lo detienen mientras vuelven a entrar los colegios. Les voy a dejar escuchar rapidito a el coronel Sergio Javier Moncayo Velázquez, que es el secretario de Movilidad, hablando sobre el tema.
3: Reversible que tenemos entre Jamundí y Cali va a estar activo hasta este viernes 10 de julio. ¿Por qué va a estar activo hasta este viernes 10 de julio? Porque ya la gran mayoría o todos los colegios, tanto privados como públicos, salieron a vacaciones, y también tenemos muchas personas que están en vacaciones en este momento. Tener en cuenta que en todo este sector tenemos más de 50 instituciones educativas que afectan muchísimo la movilidad. Como ya están en modo vacaciones, vamos a suspender este reversible hasta finales de agosto, donde iniciaríamos nuevamente el reversible. Entonces, tenerlo claro, el reversible entre Jamundí y Cali pasa este viernes 10 de julio.
0: Perfecto, está clarísima la información para los que hacen esa ruta todas las mañanas. Ya saben que ahora quedará en doble sentido. Bueno, hasta hoy está en un solo sentido, pero a partir de mañana y el martes de la próxima semana, sí, que es día laboral, ya estará doble sentido Cañas Gordas, Cali, Jamundí. Y en agosto, no dice fecha todavía, no,
1: sí,
0: dice
1: todavía
0: qué día,
1: no.
0: Pero a finales de agosto, como lo anuncia, volverá a ponerse reversible. De aquí a allá, incluso la obra de ampliación de Cañas Gordas ya estará seguramente muy avanzada. No olviden que la idea es que esa obra se entrega antes de que termine el año.
1: Uh-huh. Les iba a decir rapidito que con tema de movilidad, aparte que esto es acá en el sur, se ha registrado un accidente que puede estar teniendo inconvenientes de movilidad al norte de la ciudad, exactamente en el barrio Los Alcázares, muy temprano, en la carrera primera con calle 71. En horas de la mañana se registró un accidente en el barrio Los Alcázares. Las autoridades de tránsito pues hicieron presencia en el punto, o están haciendo presencia para restablecer la movilidad. Fue un accidente que tuvo que ver con vehículo particular y motocicleta. Todavía no se sabe cuáles fueron las causas. Se han compartido algunas fotos. Es un accidente tipo camioneta que se quedó como en el punto donde tú te vas a devolver hacia el puente del comercio.
0: Sí.
1: Eso. Ha quedado ahí clavada la camioneta. Una camioneta, eso es una Kia Sportage color negro. Y bueno, si de pronto ven traumatismos en movilidad ahí al norte, es por ese accidente. Todavía no se saben cuáles fueron las causas.
0: 7:49 minutos. Hoy el mundo amanece con otra noticia infortunada, de esas infortunadas, de tragedias. Almería, en España, es noticia. Ya el güey les va a contar qué pasó allá, la cifra de fallecidos por cuenta de un incendio forestal. Pues tendremos detalles de esto en la información internacional. Gorda, ¿qué se celebra hoy, que es 10 de julio?
1: Cana, rapidito arrancamos. ¿Se acuerdan que habíamos hablado que esta semana teníamos dos días de los Beatles? Bueno, hoy es el otro día, 16 de enero, el Día Internacional de los Beatles, y desde enero hacia el 6 de julio y luego el 10 de julio es considerado también como el Día de los Beatles. ¿Por qué el 10 de julio? Porque resulta que un 10 de julio de 1964 la banda regresó a Liverpool triunfante de una gira en Estados Unidos, y justo para rodar la premier de su película, pues ese día fue todo un acontecimiento, y por eso hay varias fechas en honor a esta banda británica. Hoy también se celebra el día de la aparición del capibara o carpincho. aquí entra otra vez. ¿Cuál capibara? El chigüiro. Bueno, pues hoy 10 de julio, los amantes de los animales, a mí me parece que el chigüiro ha tomado una relevancia enorme en los memes, en las imágenes de WhatsApp, de Instagram.
4: O sea, ya el león y los animales fuertes, pues no. O sea,
1: el león está preocupado.
4: Vida, uy, ¿qué pasó? Les robó popularidad. ¿En serio?
1: El capibara. Claro, resulta que hoy es el día de la apreciación del capibara. Y cuando hablamos de la apreciación, es como detenerse a revisarlo, a mirarlo, a tenerlo.
4: Recuerda
1: como...
4: que cuando decimos capibara se caen 20 palos de café.
1: No, una señora que está haciendo unos aborrajados ya los dejó de fritar. Bueno, el carpincho capibara, o para nosotros el chigüiro, pues es dedicado a uno de los animales, pues hablan de un animal muy fascinante y muy amigable con la naturaleza. Estos son roedores gigantes. ¿Por qué son tan especiales? Bueno, este carpincho, este capibara, es el roedor más grande del mundo, es originario de Sudamérica, puede llegar a medir hasta 1,3 metros de largo y pesar entre 35 y 66 kilogramos. A pesar de su tamaño, son animales, estos animales son conocidos por su naturaleza, que es muy tranquila, que pueden ser sociables, que viven en grupos, a menudo muy cerca del agua, porque les encanta darse, pues qué, los chapuzones y pasar máximo tiempo en el agua. Ahí está los capibaras.
4: Es el roedor más grande del mundo.
1: Exactamente. Hoy también se habla del Día Mundial del GLUT-1. Así se conoce, es un trastorno genético poco frecuente que afecta al metabolismo del cerebro y su funcionamiento y desarrollo. Conocer un poquito más de este trastorno, pues se habla de su descubrimiento. Recuerden que el GLUT-1 fue el primer transportador de glucosa en ser caracterizado, se encuentra altamente conservado en la naturaleza. El GLUT-1 de humanos y ratones tiene un 98% de homología, y a su vez esta proteína posee un 40% de homología en otros transportadores de GLUT. Digamos que la función del metabolismo es producir energía en los eritrocitos, por eso pues se habla de este trastorno genético poco frecuente que afecta justamente el metabolismo o al metabolismo del cerebro.
0: 7:52 es la mañaneta de Planeta. Ya se reportaron en nuestro número de WhatsApp,
1: el 305-252-8404.
0: ¿Hay algo de movilidad? ¿Algo para preguntar, comentar, proponer, opinar, criticar? Bueno, por ahí es la cosa.
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0: A propósito, Zule, Rubén, Carla, algunos de los de Francia nos reportan cómo pasaron la noche en París. Radio Planeta. ¿Se alborotaron o no los franceses con la

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2: Díselo, Julián.

0: Cristiano.
1: Juliana, la que aparece en esta canción, que
2: la colombiana, le así dicen,
1: dímelo, Juliana. Estaba siendo viral en las últimas horas, gorda, ¿por qué?
2: Claro, Cana, porque estuvo en la premiere de Moana, esta película. Ella fue invitada, una película que tiene a
3: Dwayne Johnson.
2: A La Roca, iba a decir. Y bueno, pues han aparecido algunas imágenes donde esa premiere pues se hizo muy, muy, sí, muy fotografiada. Digamos que se tiene en cuenta, porque recuerden ustedes que Juliana ya se ganó un Grammy, que tiene varios conocidos en el mundo del espectáculo, de Hollywood y todo eso. Entonces, como que se reactivan esas fotos de su momento de la premiere de Moana y la tienen, claro, como ha dado tanta bomba, ha sido invitada a los partidos por la FIFA, ha estado pues con algunas celebridades, digamos, de otra índole, de películas, más, un poquito más famosos, no tan colombianos, pues se reactivan esas fotos y ayer le pasaban como, mire, ella es la que hace parte de esta canción.
3: Además, que te digo que esa canción es un antes y un después de Juliana. O sea, a Juliana le ha ido muy bien. Lo que pasa es que si hablamos, y no sé si me estoy equivocando,
2: no, es real,
3: comercialmente, en este tipo de canciones, que es como otra etapa de su carrera musical, porque ella sí, muy tesa, muy dura con su voz, todo lo que hace, sino que era como un nicho un poquito más...
2: Más cerrado,
3: digamos, pero acá ya se expande con una canción muy comercial, ya para todo el mundo. Seguramente aquí muchos, ¿y esta quién es? Julia, la de El Club 10.
2: La del Club 10, era la gordita del Club 10, imagínate, ¿vos te acordabas de eso, Cana?
1: No.
2: Que era la presentadora con Aurelio Cheveroni del Club 10. Bueno, véala hoy, súper linda, ya Radio toda una Planeta. Mujer, súper delgada y haciendo otro tipo de música.
3: Re talentosa.
2: Esta pelada ya se ganó un Grammy, calculen.
1: Ayer una selección se instaló ya en semifinales. Francia, y una vuelve a casa. Marruecos se va para la casa, eliminado del Mundial. Gorda, ¿qué pasó ayer? ¿Qué viene para hoy?
2: Bueno, pues les quiero contar que ayer, en el único encuentro mundialista del día de ayer, pues le ha ganado Francia, como dice el Canario, lo habíamos dicho ahorita, Francia con dos golazos, buenos goles. Dembélé y Mbappé, 2 goles, Francia 2, Marruecos 0, fue el encuentro de ayer. Y bueno, como estamos teniendo un solo partido por día, pues prepárense, porque el partido de hoy será España contra Bélgica. Este partidazo es a las 2 de la tarde y es el único partido para hoy.
3: Ayer le preguntaba al Canario a Ayub Wadi, que es el jovencito este de 18 años, revelación de Marruecos, el 6, lo tenés referenciado.
1: Sí, claro.
3: Respito, bueno, que si se arrepentía de no haber estado con Francia, porque pues Francia avanza, Marruecos no. Dice, no, yo la verdad lo hago de corazón, representar esta nación, y no me arrepiento, porque recuerde que él estuvo convocado, pues era de esas opciones para ir a la selección de Francia y no a la de Marruecos, pero él decidió jugar por Marruecos, digamos que donde son sus padres.
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3: Él no, él tiene la doble, digamos, nacionalidad, pero no, pues él dijo, no, voy con Marruecos, y dice que no se arrepiente, que está muy bien.
1: Radio 7:58. Planeta. Esperábamos un poquito más de Marruecos. Yo decía, me gusta Marruecos porque me gusta cómo juega, pero ayer siento que cambió el libreto. Ayer quiso aguantar a Francia, a ver, de pronto
3: más tímido,
1: no, sí, no le abramos tanto, sí. Es una selección muy poderosa. Aguantémosle a ver qué les podemos hacer.
2: ¿Usted no ha visto?
1: Y no, gorda, no se le dio. El primer tiempo muy livianito en ataque Marruecos. Solo cuando yo iba perdiendo intentó, pero no, Francia se ve muy sólida, la verdad. Muy sólida,
3: no, sí.
1: Y con sus fichas muy aceitaditas. Ayer volvió a hacer gol en Mbappé, Dembélé volvió a hacer gol también.
2: Usted no ha optado por no hacerle fuerza a ningún equipo. todos sus favoritos están como de capa caída. mentiras.
1: Michistas, ¿cómo están? Alguno ayer no alcanzó a clasificar por boletas para ir al concierto mañana.

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1: 305-252-8404.
0: Es lo único que tienen que hacer y ya les decimos quiénes son los últimos invitados y pueden mandar ya o venir ya por sus boletas. No olviden, no lo olviden, hasta la 1 de la tarde aquí a Planeta. O mañana entre las 11 de la mañana y las 2 de la tarde. No hay otro horario para entregar y son boletas físicas, para que lo sepan. Lo advierto. Para que no digan, ay, ustedes no dijeron, vea, es que no me llegó la boleta. No le va a llegar, sí, porque debes venir por ellas. Como en los viejos tiempos, boletas físicas.

0: Es importante decir a los oyentes Cana, como ya por ejemplo hizo Natalie, un oyente que ganó ayer y dice que, que le confirmaron un viajecito para este fin de semana por ser puente, que lastimosamente no puede ir. Bueno, si hay más oyentes de los que ganaron ayer, que definitivamente, lastimosamente no puede ir. Bueno, si hay más oyentes de los que ganaron ayer, que definitivamente...
1: Sí, confírmelo, que hay alguien que se muere por ellas.
0: Claro, claro, claro. Y para allá iba. Hay unos oyentes

0: por Cañas Gordas.
1: Lili Rodríguez nos escribió tempranito, ella como siempre con su buena vibra, dice: excelente y bendecido fin de semana, Dios los bendiga, amorcitos bellos míos. Piensen bien en qué y en quién deciden invertir su vida. La vida no devuelve minutos perdidos. Cada decisión, cada persona, cada camino al que le das tu tiempo, construye tu historia. Inviertan su vida donde realmente valga la pena. Fuerte abrazo y muchos besos.
0: Absolutamente cierto. Se puede recuperar dinero que haya perdido, incluso una persona, el amor, el cariño, la compañía de alguien. Puede recuperar muchas cosas. Hay algo que en la vida nunca se recupera: tiempo. El que se fue, bien o mal gastado, bien, mal invertido, como sea, pero atrás no se puede echar, no hay una máquina que te devuelva en el tiempo, uno recuerda, pero retomar tiempo,
1: mensaje,
0: querida Lili.
2: Isabel Rodríguez, buenos días señores, por acá desde ya, escuchándolos. Cana, ¿es posible, porfa, que te pongas un mix de Gilberto Santa Rosa? Un abracito.
0: Bueno, ¿de una vez quién lo pide?
2: Isabel Rodríguez.
0: Isa, el próximo bloque lo arrancamos. Tengo tres de Gilberto.
1: Ahí escucha, el más cañañudo.
0: No todos son buenísimos.
1: yo sé.
0: Arrancamos el próximo bloque con el caballero.
1: Bueno, nos escribió José Luis Salinas, que dice: el origen de la canción de Haaland que todos cantamos. Y nos ha mandado, lástima que me mandes un como un link de Facebook. Aquí todos tienen Facebook, se los voy a mandar, sí, para que lo vean. Dice: este es el origen de la canción que le cantan al futbolista Haaland. Y es una, es un link. Claro que yo también me lo encontré, creo que ayer, sino que no le puse mucho cuidado. Entonces dice, ahí está el origen de la canción. Me imagino que es la que dicen Haaland, Haaland.
2: Ah, sí, sí, sí.
1: La que tú mostraste, seguro, esta semana.
2: Entonces, que a propósito se dice Haaland.
1: ¿Ah, sí?
2: Sí, se dice Haaland.
1: Ah, no, está mal.
2: Dicho por, sí, un noruego. No, no, para el canario, se dice como si...
0: Haaland.
2: Amigo, Haaland.
0: Haaland.
2: Dicho,
1: sí,
2: claro, por un noruego.
1: No, pues...
0: Dígale ese Haaland, yo diría Haaland.
2: Dicho por un noruego.
1: No, pero güey, o
2: ¿por
1: sea...
2: ¿Por qué no es tan cansón?
0: Pues porque se le dice Haaland.
2: No es tan
0: cansón,
2: pues yo te estoy dando una información de que se dice Haaland.
1: No,
2: o sea,
1: claro.
2: No se pronuncia,
0: está bien,
2: Haaland,
0: perfecto. No, pues dígale Haaland.
1: No, pero a lo que yo te voy es que, claro, a la hora de pronunciarlo, te digo yo, no te creo, pero cambiarle el chip...
2: No, no, nos acostumbramos. O sea, es que yo estoy diciendo... Está, no lo vuelvan a hacer, ¿no? Se,
1: sí, claro,
2: se pronuncia Haaland, o sea, como se dice.
1: Sí, Haaland, Haaland.
0: Soy bonito también.
1: Claro, además porque vámonos a la clase de inglés. Las vocales repetidas, no sé.
2: No,
1: qué,
2: yo no sé, y en noruego no sé ya cómo será. Bueno, es que lo explica un noruego que está casado con una venezolana, que vive con una, okay, venezolana. Entonces el man habla pues bien español y habla de la fiebre, de lo que está pasando con este
1: jugador.
2: Con este jugador. Y cuenta cómo se pronuncia.
0: Bolañito dice: no sé si es a mí solamente o a todo el mundo. Cana, ya el mundial no es igual. Pues ayer vi un pedazo del partido, pero ya no con tanto interés. El efecto de la eliminación de nuestra selección le hizo perder un poco de amor a este mundial.
1: Póngame
0: igual
1: ahí.
0: Quiero que gane Francia el mundial.
1: Póngame ahí. Nada es igual si tú ya no estás. ¿Te acuerdas de esa canción? ¿Cómo es que se llama?
0: ¿Eso es Kudai?
1: No, no, no, no, no, no.
2: Ay, eso es tu flow. Cada vez que...
1: Sí, cada
2: nada
1: vez que...
2: Se llama Nada es Igual.
0: Silvia O.
1: No,
2: hombre. De,
1: no, no. ¿Tu Reggins?
2: Tu Reggins, sí, sí.
1: Búsquele, verá.
2: No, no, no, tu Reggins no, tu Reggins no.
1: Bueno, Diego Ríos dice: muy buenos días al mejor equipo de la radio. Quería agradecerle por las invitaciones al concierto. Ah, vea, apareció otro. Dice: Dios mediante, mañana le caigo al Cana para reclamarlas. Eso va. Y quería aprovechar para pedir un temita ahí, bien sabrosón, mis muchachos. Si me pongan ahí, Timoteo. ¡Ja! Timoteo de Richie Ríos y Bobby Cruz. Dice: sí, viernes para decir huepa, les mando un abrazo y muchas bendiciones. Se les quiere un montón.
0: Esa canción de Timoteo fue de la etapa cristiana ya de, sí, Richie Ríos, cuando dieron el camino a Jesús y grabaron canciones y entre
1: faltas
0: ellas grabaron.
1: Tú, faltas tú, Timoteo, faltas tú.
2: Ya no es igual, de Tu Flow.
1: Ah, de Tu Flow.
0: 8-7 minutos. Atención para los fanáticos de los caballos y de la música popular, porque también tenemos invitaciones para un evento que seguramente, si ustedes tienen esa característica, les va a interesar. Y también tenemos invitaciones, güey.
2: Bueno, recuerden que es un evento que viene justamente para este fin de semana, sábado, en La Bonanza, que es una pesebrera, que es un criadero. Bueno, es un sitio que tiene un muy buen show presentando a Mauricio Arcila y a José Arbey, con pues DJ de música popular. Va a estar muy bacano el evento. Si quieren estar allí en una fiesta bien programada, desde las 8 de la noche usted puede llegar y formar parte de este evento. Mauricio Arcila, ¿lo han visto este man cómo es de crack con la guitarra, con el tiples? Y José Arbey, un veterano de la música popular, un man que es

0: de Tuluá. Yo pensaba que era del Eje Cafetero, que lo había encontrado con mucho por allí, pero no, este man es de Tuluá, haciendo muy buenas canciones. El de Plata Poquitas, que es la, una de sus canciones pegadas.
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2: 8:08, tres cosas para contar. En la mañanita de Planeta tengo la primera, tiene que ver con la actualización del ranking de los restaurantes, de los negocios de comida con mayores ingresos en Colombia, del 10 al 1. La lista es más extensa, ahora si quieren se la doy completita, pero del 10 al 1 rapidito se las cuento. En el puesto 10, Hamburger, que aplica para esta año de utilidad, 250 mil millones de pesos. En el noveno lugar se estableció Señor Wok, Mr. Wok, Señor Wok, 400 mil millones de utilidad. En el puesto número 8 apareció Andrés Carne de Res. En el puesto número 7, el grupo Alsea, que son los dueños de Domino's, Starbucks, Archie's, entre otros. En el puesto número 6, la famosa cadena mundial de pollos fritos KFC. En el puesto número 5, Juan Valdez. En el puesto número 4, la multinacional gigantesca en el mundo, McDonald's. En el puesto número 3, El Corral, ostenta el tercer lugar. Ahora, ellos incluyen también en este mismo ranking los negocios que le pertenecen a ellos, como Leños y Carbón. Y Papa John's también es del mismo grupo económico. El segundo lugar de los que más devengan por tema de venta de comidas, la famosísima y muy querida marca Crepes and Waffles en Colombia. Y la número uno, ¿cuál creen? La más de todas que gana plata vendiendo comida en Colombia, Pollos Fritos.
3: Frisbee.
2: Porque sí, como Frisbee lo hace. Lo hace. Número uno en las marcas de mayor venta y utilidad por venta de comida, Frisbee.
3: Ay, yo son que era tres. El pollo conquistador.
2: Tres cosas para contar en la mañanita.
3: Yo les cuento la segunda, ¿cómo les parece? El pollo peletas. Yo les cuento que, ¿cómo les parece que un estudio ha revelado que casi el 60% de los videos que TikTok muestra a nuevos usuarios, adivinen qué, son creados con la IA? No, ¿hasta cuándo? Los investigadores han analizado pues miles de publicaciones y advierten que categorías como niños, educación y salud concentran una alta cantidad de contenido elaborado ¿con qué? Pues con inteligencia artificial. Estudios diferentes sobre hábitos digitales muestran que la plataforma está entre las redes sociales con mayor tiempo de uso diario. Ha ganado un terreno muy grande el TikTok, y gracias a su formato de videos cortos y al algoritmo que personaliza el contenido para cada usuario, pues se ha podido evidenciar que el estudio dice que el 60% de esos videos que consumen a diario todos los que entran a TikTok son creados con la IA.
2: Y la tercera cosa para contar
0: tiene que ver con comida también. Y hablemos de una cadena importante. Estamos hablando de Archie's y hablando de cadena de restaurantes, porque luego de casi una década en el portafolio del grupo mexicano que se llama Grupo Alsea, la popular cadena de comida italiana vuelve a manos colombianas con dueños caleños. Luego de una década que estuvo bajo ese control de ese grupo mexicano, pues esta cadena de restaurantes cambia de dueño y regresa a manos de propietarios colombianos. 28 restaurantes bajo esta reconocida marca que pertenecía a Gastronomía Italiana en Colombia, SAS. Ellos controlaban, digamos, como ese 100% de Alsea y pasaron a ser propiedad de una nueva sociedad, Archie's Company SAS, domiciliada en la ciudad de Cali.
2: Son tres cosas para contar que ya pasaron aquí en la mañaneta de Radio Planeta.
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0: el caballero de la salsa. Genial, genial. Este fue el primero de los mixes que hizo DJ Dandres con canciones de Gilbertito Santa Rosa. El más viejito es este. Porque luego vino el 2, que arrancaba así. Se los recuerdo por si de pronto están coleccionando y necesitan la colección Gilberto Santa Rosa. Ahí está.
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0: Demasiado bueno, demasiado bueno Gilberto. La voz, los arreglos, las letras de las canciones. Así sigue el 2.

0: casa?
1: Sí, gorda. Sí, sí. La fuente.
2: ¿Mata jardín?
1: Sí, la mandó
0: hacer. ¿Luminosa?
1: Y le quedó bonita. Una fuente muy bonita.
0: ¿Luminosa?
1: Le puse una lucecita sencillita.
0: ¿Con muchacha desnuda o un joven
1: desnudo? No. Bueno, sí, chévere, es como una sirena lo que hay ahí.
0: ¿Una sirena?
1: Una sirenita ahí en medio de la fuentita.
0: Entonces él por eso le cambia el agua y le dice que la.
1: Es por eso, gorda.
0: Ah, ya. Siempre había pensado otra cosa, pero
2: como qué esa bueno. Gente toma los pajaritos.
1: Claro. Entonces, ellos llegan así a refrescarse.
0: Siempre
1: ahí.
0: Había pensado otra cosa, pero gracias por.
1: Yo te lo aclaré, menos mal, gorda.
0: Gracias.
1: 8:36. Bueno, ese es el 2. Luego viene el 3, que arranca así.
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0: Míralo.
7: ¿Con quién hablo?
0: Ay.
7: ¿Con quién bailo?
1: Si se les ocurre, si lo necesitan, ahí los tienen. Señoras y señores, son las 8:36 en Colombia. Les hablamos desde la ciudad de Cali, nuestros oyentes en el mundo entero, donde quiera que estén, un abrazo, saludos con mucho cariño desde Cali, que hoy amaneció sin sol. Ayer fue otro día de calor, pero no tanto como el del fin de semana. Hoy también está igual el día grisecito, pero algo de bochornito en el tema clima. 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
1: 8:39, tiempo de titulares de prensa, de actualizar la información de Colombia, del mundo y también de la ciudad de Cali. Arrancamos por Colombia. Una de las noticias que mayor relevancia ha tenido ha sido la declaración del ministro de Defensa, de Pedro Sánchez, que ayer habló y fue claro, concreto y directo al decir que la línea de mando en Colombia se mantiene, que hay respeto por la institucionalidad y que hoy el presidente de Colombia se llama Gustavo Petro y que hasta el 7 de agosto será el presidente. A partir de ese 7 de agosto, el nuevo presidente se llama Abelardo de la Espriella. Esto lo ha asumido la prensa como un reconocimiento ya del primer ministro del gabinete de Petro en reconocer a Abelardo de la Espriella como nuevo presidente de Colombia. Dijo el ministro que las fuerzas militares están preparadas para la transición de la manera más tranquila, pacífica y cordial. Y haciendo mucho énfasis, hoy el mando, la línea de mando es a través del presidente Gustavo Petro, pero a partir del 7 será de Abelardo de la Espriella, punto y sencillo. Es noticia hoy en Colombia el caso Dylan Cruz. ¿Lo recuerdan ustedes? Este joven estudiante de 18 años tenía cuando en noviembre del 2019, en medio de una marcha pacífica, fue impactado en la cabeza por un proyectil de gas lacrimógeno que disparó un miembro del antiguo SMAT. Impactó su cabeza, se alojó, Dylan quedó gravemente herido, es trasladado, es atendido durante varios días, pero infortunadamente no resistió y murió.
2: Cana, pero ya, la marcha en ese momento ya no se había desbordado, ya no era pacífica en ese momento. Ya...
1: Él estaba, en el momento que él estaba
0: era pacífica.
1: La marcha del 2019. Luego, cuando él cae, es trasladado, repito, es asistido médicamente y luego muere. Un juez ya había determinado la responsabilidad, había determinado brutalidad y exceso de fuerza de parte de la gente del SMAT. Bueno, hoy la noticia, lo más reciente, porque esto es un caso que ya tiene un buen tiempo, es que el tribunal ha condenado a la policía y ordena la reparación y la... ¿Cómo se dice esto? Que hacen sociales.
2: El acto de reparación.
1: Lo ordena hoy un tribunal a la policía al encontrarla responsable. De hecho, el titular de la prensa dice, lo tomo del portal de Blue, tribunal condena a la policía por muerte de Dylan Cruz y ordena acto de reparación. El tribunal también tuvo en cuenta el impacto social del caso. Ojo con esto. El tribunal también tuvo en cuenta el impacto social del caso y recordó que, de acuerdo con información citada en la sentencia, el fallecimiento de un manifestante genera un impacto social significativo que puede afectar el ejercicio del derecho a la protesta. Esto, digo, ojo con esto porque no olviden que ahora en esta transición de gobierno, el nuevo ministro de Defensa habló de retomar el SMAT. No sabe si con el mismo nombre, pero sí exactamente funciones muy similares. Es noticia en Colombia, norte de Santander, este departamento. Bueno, estamos ahora mismo en el fenómeno del Niño, en la entrada del fenómeno del Niño. Así se ha anunciado para Colombia. Supone uno, altas temperaturas, pocas lluvias, pero el sur de ese departamento ha sido afectado por un fuerte aguacero que ha provocado emergencias y ha destruido algunas viviendas. Aparte de eso, una vía de las principales de la zona sur desde el departamento de Norte de Santander también fue afectada por estas lluvias. Una buena para Colombia tiene que ver con el anuncio del DANE que habla sobre el aumento de las exportaciones en Colombia. Aumentaron por encima del 19%. Mayo cerró con más de 5 mil millones de dólares en utilidades para las exportaciones de nuestro país, que se concentraron en varios sectores, especialmente en el agropecuario, alimentos, bebidas y la agricultura. Es noticia alias Timochenko, porque la JEP le dio permiso de ir a España a un seminario político en Madrid donde fue invitado. Obviamente esto no le vino bien a muchos que consideran que la JEP envía un mensaje de impunidad al permitir ese permiso.
2: Y es uno de los puntos que se debe tener en cuenta. Que
1: de salida persona, sí. Del país. Salida con retorno, no es salida a quedarse. Pero pues muchos no vieron con buenos ojos esta autorización. Es noticia en Colombia también lo que anunció el Ministerio de Minas, que reportó que 1.5 millones de personas en Colombia superaron la pobreza energética multidimensional entre los años 2025 y 2026. Según el informe del ministerio, el 95.7% de los municipios de todo el país redujo su nivel de pobreza energética, obteniendo sus mayores avances en regiones históricamente excluidas, que no tenían esta atención en el país. Son algunos de los principales titulares que tiene hoy la prensa de Colombia. Otras tienen que ver con el Mundial, tienen que ver con la muerte de Rafael Antonio Niño. Ya le vamos a hablar un poquito más sobre esta legendaria figura del ciclismo colombiano. Yo sé que los papás más grandecitos, son los papás del quinto, sexto piso, abuelos, les hablan de Rafael Antonio Niño y, guardando proporciones, pues sentirán la emoción que en su momento sintieron estas nuevas generaciones
2: con Rigo,
1: la figura como Cochise Rodríguez, toda esa generación veterana del ciclismo colombiano. De hecho, este fue el que más vueltas a Colombia ganó, ¿no?
2: Cana, pero sabes que yo no lo tengo, o sea, yo tengo sí Fabio, tengo a Nelson Cacaito Rodríguez. O sea,
1: no, pero el Cacaito es mucho más acá. Esta generación, Cochise, Rafael Antonio Niño y luego viene en la transición.
2: Entonces, la otra tanda es Parra,
1: Fabio Parra
2: y Lucho Herrera.
1: Lucho Herrera es más adelante.
2: Ah, con razón. Entonces, a mí me tocó a partir de ahí.
1: Bueno, pero la muerte de este ciclista colombiano, que luego fue entrenador y manager de equipos de ciclismo, pues también es noticia el día de hoy. Vamos al mundo, vamos a Almería, en España. ¿Qué fue lo que pasó ahí, güey? ¿Por qué hablamos hoy de otra tragedia natural en el planeta Tierra?
2: Bueno, lastimosamente, de lo que se habla ya de víctimas por incendios forestales, ya se habla de 12 personas muertas, 23 desaparecidos es lo que ha dejado estos incendios de los Gallardos en Almería, que como dicen, pues es una tragedia sin precedentes. De este incendio declarado el día de ayer entre los Gallardos, Vedar y el entorno de Lubrín, son 12 muertos. Obliga en este caso a elevar el plan que se llama Plan Infoca a fase de emergencia, que sitúa que obviamente pues se tiene que desalojar, o que habla de desalojar estas partes, estas zonas donde estas víctimas mortales han sido localizadas por los equipos de emergencia, en una tragedia que ya el 112 califica como el incendio de mayores consecuencias hasta la fecha en esta región. Un balance también sanitario que incluye 2 personas hospitalizadas y otras 4 atendidas sobre el terreno. Una mujer ha sido evacuada con quemaduras al hospital universitario de esta zona y otra persona ha ingresado por inhalación de humo de incendios, en este caso que se han salido de control y que han afectado pues esta parte del mundo. Almería exactamente, donde lastimosamente ya como víctimas 12 personas. Hay 23 desaparecidas, lo que hablaría perfectamente de poder aumentar el número de víctimas, en este caso, si hablamos de esta tragedia también que tiene que ver con los incendios forestales.
1: La ola de calor en Europa, los terremotos en Venezuela, el tornado en China, y hoy también se habla, aparte de este incendio forestal en España, en la zona de Almería, del tifón Babi, que deja 15 muertos en la zona de las Filipinas y que pone en alerta a Taiwán, también. Estamos viviendo una temporada de desastres naturales con cifras considerables de muertos. La de este tifón Babi, que repito, afecta, impacta a Filipinas, ya deja 15 muertos también.
2: Bueno, hablando de otras noticias y volvamos al tema de guerra, hay ataques aéreos que han golpeado a Irán luego de esos bombardeos de Estados Unidos, pero nadie se los ha adjudicado. ¿Pero qué ha pasado? Es que si ustedes vieron las noticias, Donald Trump no descarta nuevas negociaciones con Irán, pero exige la inmediata apertura del estrecho de Hormuz. Ya representantes de Qatar, de Pakistán, Turquía y Arabia Saudita intentan desescalar este conflicto, mientras Washington y Teherán pues se amenazan mutuamente en un escenario de absoluta incertidumbre, y esto en el Medio Oriente, porque ya desde Estados Unidos, y en un encuentro con sus principales asesores de seguridad nacional, Donald Trump ratifica que su decisión es la de cerrar un acuerdo con Irán bajo las reglas de juego previstas en los 14 puntos de ese memorando de entendimiento. Pero Trump exige a este, como lo denominan algunos, el régimen chiita, una prueba de vida antes de avanzar en otra ronda de negociaciones. Y él quiere que Irán permita, y que no se demore, por favor, la libre navegación de todos los barcos petroleros que navegan por Hormuz, que ese siempre ha sido el paso clave pues para la economía de los Estados Unidos y también del mundo, para no tener estas afectaciones. Así que pues recién volvamos ayer, guerra, ataques, bombardeos de nuevo, hoy posibles conversaciones otra vez.
1: Hola, güey.
2: Unas condiciones.
1: A propósito de guerra, una noticia que ocurrió, y en medio del alboroto que nos genera el fútbol, la emoción del mundial y todo eso, pues no sé si el mundo realmente le prestó la atención a una lamentable, muy triste noticia, que tiene que ver con la muerte de un egipcio que se llamaba Mohamed Al-Waidi, que era el director del Comité de Egipcio para la Ayuda en la Franja de Gaza.
2: Sí, lo vi.
1: Ese hombre era el encargado
2: vi.
1: De hacer la parte humanitaria, de entretenimiento,
2: la logística.
1: De traerles un poquito de alivio en medio de la guerra que no ha terminado y los bombardeos permanentes de Israel a la Franja de Gaza y al pueblo palestino. Dice la noticia que el director de este comité, responsable de instalar pantallas gigantes para que los palestinos pudieran ver el Mundial de Fútbol 2026, murió después de que el taxi en el que se transportaba fuera bombardeado por el ejército de Israel en una ciudad cercana a Gaza. Al-Waidi viajaba en un taxi hacia el barrio de Tel Ai-Hawa para organizar la proyección, pública del partido de octavos de final entre Egipto y Argentina. El partido es muy comentado y muy polémico, pero cuando iba en el taxi, un misil destruyó el vehículo y acabó con su vida de forma inmediata. Aparte de él, en el taxi iba el conductor, que también murió, un vecino que se transportaba con él de 30 años, que también murió, y 2 niños, hermanitos, uno de 8 y 10 años, que acompañaban a este líder egipcio que iba a hacer la instalación de las pantallas para que ese día pudieran ver el Mundial. Lamentable, impactante, de pronto paisaje para muchos que consideran, ay, bueno, un muerto más, un muerto menos.
2: Sí, uno más allá. ¿Qué van
1: que
2: a
1: esto
2: decir?
1: Ya se cuenta es así, simplemente estadística y ya. Pero el impacto de un hombre que lo que hacía era tratar de aliviar un poquito el dolor que viven en medio de la tragedia de una guerra en el que a diario pues mueren, que pasan dificultades. No sé si vieron las imágenes, ¿no? Porque la gente, ¿saben cuál era la silla? Nosotros acá vemos los partidos del Mundial cómodamente en nuestros sillones, en el bar, en el restaurante, en la casa, donde estemos, nos sentamos cómodamente sin ninguna preocupación.
2: No, las sillas eran los ladrillos. Más allá,
1: la única preocupación es que el equipo al que uno esté haciéndole fuerza pierda. Pero si vieron las imágenes, esta gente se sienta en los escombros de los edificios destruidos en medio de cemento, de ladrillos, de varillas que están ahí destruidas para ver un partido de fútbol en una pantalla. Y el tipo lo asesinaron. Y
2: no, lo de Gaza es muy triste. Lo de Gaza es supremamente triste, lamentable, y no dejan de llegar esas malas noticias, lo que vos estás contando. O sea, como alguien quiere llevar un poco como de alivio a toda esta situación tan difícil, tan cruda. Una zona también sin reconstruir, por supuesto, en ruinas. Y medio llevan esta alegría de los partidos. Y este personaje, yo no sé si es que realmente era un peligro o lo hacen por estrategia de no dar absolutamente nada. O sea, nada para Palestina que les brinde algo de alegría, como un escape a tanta violencia. Y no, y lo asesinaron también, que era el que llevaba las pantallas, todo para que pudiera la gente ver.
1: Iba a instalar los partidos ese día.
2: Sí, imagínate. Bueno, otra de las noticias que aparece hoy tiene que ver con una situación de terror que se vive en un avión de Ryanair Grecia en el trayecto Grecia-Alemania. Póngale cuidado a esto, que es como de película. Resulta que una ventanilla del avión se rompe en el aire y succionó a uno de los pasajeros, como en una película. Cuando hay un enfrentamiento, una de las balas rompe la ventanilla y termina el protagonista pegado en la ventana. Bueno, fue así cuando se presenta este incidente de este vuelo que se ve interrumpida, y eso fue hoy exactamente. La noticia está reciente, algo muy inesperado a bordo de este avión que había despegado. Bueno, sale desde Grecia con destino a Alemania, tuvo que regresar de emergencia al aeropuerto griego cuando se detecta la rotura de esta ventanilla en la zona de pasajeros. Apenas minuticos después de haber despegado, generó pues mucha preocupación entre todos los que estaban en el avión, por supuesto, porque hay un desprendimiento de la ventanilla que obliga a la tripulación a activar esos protocolos de emergencia, solicitar de inmediato el retorno al punto de origen, garantizar la seguridad, por supuesto, de lo que de los pasajeros que estaban allí. Ya la compañía aérea confirmó que el incidente, bueno, digamos que no pasa a mayores en este caso, pudo pasar, pero no sucedió, y colaboró con las autoridades locales para esclarecer las causas de esa falla. Los pasajeros que vieron esos momentos de tensión los bajaron, los reubicaron en otro avión para continuar el trayecto hacia Alemania. Pero tremendo susto se han llevado en este avión cuando se despega, pues se rompe la ventana, se despega esa ventana y el pasajero succionado, que por suerte no sale del avión y queda ahí digamos que ya uno entiende también ventanas pequeñas y que no vaya a pasar algo así tal cual como esto que estamos narrando nosotros, donde pues en ese momento de tensión, de mucho miedo entre los pasajeros, el impacto que destrozó la ventanilla, y aquí pues la diferencia de presión empuja parcialmente a ese pasajero hacia el exterior. De una, él queda ahí pegado y pues aplican todos los protocolos para volver a aterrizar y devolver el vuelo.
1: Una más tiene que ver con el informe ahora ya detallado de junio como el mes más caluroso en toda la historia en la parte occidental de Europa. Hicieron el registro, contabilizaron los días de calor de cada uno de los días del mes de junio, lo compararon con años anteriores y arrojó que junio de este año fue el mes más caluroso en la historia de Europa occidental.
2: Te voy a contar una más que tiene que ver con una noticia que ya habíamos dado acá. ¿Se acuerdan ustedes de la muerte del inmigrante Lorenzo Salgado Araújo? Eso fue el martes, que fue asesinado a disparos por un agente ICE en Estados Unidos. Bueno, el gobierno mexicano ya anunció desde el día de ayer que va a iniciar acciones legales y civiles para proteger los derechos humanos de los mexicanos que se encuentran en Estados Unidos. Esto con respuesta por la muerte de este inmigrante, no solamente de él, sino también de otros 16 mexicanos en casos relacionados con inmigración durante el segundo mandato de Donald Trump en la Casa Blanca.
1: Gordis, llegamos, señor, a nuestra ciudad, a sus alrededores. ¿Qué es noticia por acá?
0: Bueno, Cana, arrancamos con lo del accidente que les conté ahorita en la mañana, de lo más compartido, digamos, en las primeras horas de este viernes en el barrio Los Alcázares. Los hechos han ocurrido puntualmente en la carrera primera con calle 71. Durante las primeras horas de la mañana se ha registrado este accidente de tránsito en inmediaciones del sector de la estación del Paso del Comercio del Sistema de Transporte Masivo Mío. Lo que el reporte han hablado es que pues Tránsito hizo presencia en el lugar a tomar las medidas respectivas y restablecer la movilidad, y es que como consecuencia de este accidente en la zona se reportó el tránsito demasiado lento, porque recuerden que ese punto es un punto neurálgico de los que están en el norte de la ciudad y pretenden pasar al oriente tomando la avenida Ciudad de Cali o salir de la ciudad cogiendo la recta Cali-Palmira. Así que estuvo bastante complicado ese punto, el traumatismo en cuanto a la movilidad. Lo que se conoce es que los vehículos involucrados en este accidente fueron dos automotores que quedaron ocupando el carril cada uno, lo que significó afectaciones para los conductores, sobre todo los que salían de la ciudad tomando la recta Cali-Palmira. Lo que se conoce hasta el momento de las versiones preliminares es que el accidente se originó porque uno de los vehículos salía de una de las unidades residenciales ubicadas sobre ese corredor, presuntamente pierde el control del volante y como consecuencia se atraviesa en ambos carriles de la vía, lo que esto hace que colisione contra otro carro que en ese momento iba pasando, ¿sí me entienden? O sea, como que sí, se atravesó hizo chocar a los carros que venían bajando, entre otras cosas porque usted puede pasar de ahí del terminalito o los que vienen bajando del puente, que vienen por toda la primera, bajan ese puente, toman el paso del comercio y avanzan. Así que esa es como la versión de quienes estaban presenciando, pues los que estaban en ese punto. Sin embargo, todavía Movilidad Cali pues no ha entregado el reporte oficial de lo que se conoce. No se conoce tampoco que haya personas heridas, lo que significa es que solamente fue el traumatismo del accidente y ya.
1: Hemos tenido en los últimos días nuevamente una situación repetida de sicariato en la ciudad de Cali, que ya la Gorda les va a contar de los últimos casos, pero también de accidentes. Este, Gorda, se suma al de la calle 25.
0: Eso,
1: el de la volqueta con la moto eléctrica. ¿Qué fue lo que pasó en ese caso,
0: Gorda? Cana, muy triste, porque pues ustedes saben que había una menor de edad, que hace parte del hecho. Y es justamente eso, esta volqueta arrolla a esta motocicleta eléctrica en la que se movilizaban dos adultos y un niño, calcule usted. Y es ahí donde la gente puede ser muy, muy, muy chistosa en el sentido de, eso les pasa, pero pues nada justifica, ¿sí? Porque estamos hablando de, pudiera haber pérdidas humanas. El tema es que también es un llamado a la conciencia. Ustedes han visto, o sea, si en una moto grande, normal, o en una moto que supuestamente de manera cómoda podrían ir acomodadas tres personas, ahora imagínense el espacio de una motocicleta eléctrica, que esto es una cosa diminuta, y tres personas, dos adultos y un niño. Bueno, este siniestro vial se registra ayer en el centro de Cali. Esta motocicleta eléctrica se movilizaba, como les digo, sobre la calle 25 con carrera 10. Deja como saldo estas tres personas lesionadas, una de ellas con heridas de gravedad. Este accidente fue atendido por pues las unidades en el caso de emergencia, agentes de tránsito. Ninguna de las víctimas falleció o ha fallecido, digamos, dentro del reporte, aunque permanecen bajo observación médica debido a la gravedad de las lesiones. Lo que dijo el subsecretario explica que las primeras hipótesis indican que la motocicleta transitaba compartiendo el carril con otros vehículos cuando el conductor de la volqueta no logró como verlos. Recuerden que estos tipos de carros tienen los famosos puntos ciegos donde no los ve y terminó impactando a la motocicleta. ¿Sí me explico? O sea, no logra verla y lo que hace es como estar en su carril, pero no logra evidenciar que había la presencia de esta motocicleta allí y pues la arrolla, la impacta. Estas motocicletas, pues como los otros motocicletas o como las bicicletas, en muchas oportunidades uno las ve transitando sobre el bicicarril, pero en esta oportunidad no, ella iba compartiendo el mismo carril de la volqueta. O sea, la volqueta no se mete al bicicarril, ni la volqueta se los lleva por delante, sino que están compartiendo el carril según sí, bueno, lo que...
1: Afortunadamente, pero eso no solamente de las eléctricas, ¿no? Las motocicletas están
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1: por el centro, por la derecha, se mueven, zigzaguean. Hay una recomendación, ¿no? De la derecha para las motos, sí. Pero ya sabemos aquí poquísima disciplina hay sobre el tema, y usted sabe muy bien que las motos van por donde quieren ir, que es una imprudencia. y que genera muchos accidentes. La mayoría es precisamente por esta situación. Tengo entendido, Gorda, que en este caso, si bien no hubo víctimas mortales, una de las personas afectadas sí sufrió amputación de uno de sus miembros inferiores en el accidente, ¿no? Mira, de eso habla la prensa el día de hoy.
0: Claro, y es que para allá iba. No había afectaciones graves, no hay fallecimiento, pero dentro de ese reporte, claro, hay unas fotografías donde se ve como un como sangre en el piso, ¿no? En la vía. Y es ahí donde dicen, bueno, ¿qué pasó? ¿Qué ocurrió? Sí, al parecer hubo como una fractura expuesta que hace que cuando llegue, pues hoy el reporte lo toman de esa manera. Sin embargo, dentro del informe como tal, pues no lo relacionan hasta el momento. Eso por un lado. Y otro lado, ahí el subsecretario ayer que habló, con respecto a esto, vos sabés que este tipo de vehículos de carga pesada tienen un horario de transitar y van a averiguar, porque eso le dice, si el vehículo de carga contaba con el permiso correspondiente para transitar por fuera del polígono autorizado para este tipo de automotores, porque hay unas horas específicas donde, por el flujo vehicular, pues no podrían transitar en algunos lugares de la ciudad. ¿Sí me explico? Sino moverse como para la salida o las zonas donde los vehículos de tracción pesada puedan transitar sin problema.
1: Cali es una ciudad que tiene una cantidad de motos muy grande, muy grande. La mayoría de los que se transportan en la ciudad lo hacen en este medio.
0: Y ahora con las de transporte eléctricas.
1: De motos, sí, para allá voy también, Gorda. El tema es que ahora con el tema de las motos eléctricas, pues esas ventas se han disparado. Ustedes notarán en las calles las motos eléctricas y las patinetas eléctricas.
0: Ajá.
1: Han incrementado sus ventas, no hay problema, es una forma de transportarse, entre otras cosas, pues mucho mejor una moto eléctrica que no hace nada en contaminación, menos contaminación que las motos con combustible, pero si bien es cierto, no dejan de ser motos. Y esto para quienes están tomando la decisión de las precauciones, me imagino que necesitan igual licencia, ¿no? De conducción de moto, que las eléctricas.
0: Sí, claro, sí, bueno. Sí, claro. Lo único es que no pagan impuestos, no consumen gasolina.
1: Pero las precauciones no en la calle son exactamente las mismas de las motos a combustible, de gasolina. Uh-huh. Las mismas. El tema del uso de sus cascos de protección, de guardar las.
2: Que veo muchas sin casco también, algunas por ahí.
1: No
2: también.
1: Quiere decir que porque es eléctrica, entonces es menos peligrosa, ¿no? Miren este caso nada más. Esta era una moto eléctrica. Que se vio afectada en este accidente.
0: Y solamente eso, sino que cómo van a montar tres personas en ese tipo de moto que son de verdad demasiado pequeñas. Es que ahí también es un llamado a la conciencia, de la prudencia, a la cordura con quienes tienen ese tipo de automotor. Bueno, no salgo de movilidad. Recuerden que este fin de semana será festivo y nuevamente la Secretaría de Movilidad. Bueno, no salgo de movilidad. Recuerden que este fin de semana será festivo y nuevamente.

0: ingresar los automóviles con placas terminadas en números pares, es decir, 0, 2, 4, 6 y 8, mientras que de 6 de la tarde a 8 de la noche lo harán los vehículos de placas impares, 1, 3, 5, 7 y 9. Recuerden que esta medida del pico y placa para el kilómetro 18 es únicamente para las personas que van a entrar a la ciudad, no para las que van a salir, porque esto estamos hablando del plan retorno, de los que ya han salido de la ciudad y pretenden ingresar por este punto. Así que si de pronto no lo tiene claro, se le olvida, algo sucede, pues a través de las redes sociales de la Secretaría de Movilidad está el mapa, los ingresos y todo lo que sucederá en materia de los operativos de control para este puente festivo. ¿Qué más le cuento de la ciudad? Termino con dos, una que tiene que ver, bueno, una que sigue siendo judicial. Si quiere, se la cuento ya o más adelante le damos un poquito de relevancia, Canario, porque hoy es noticia la señora Blanca Amparo Montilla. Ella es la mamá de un hombre caleño que está preso en Rusia y que lleva 4 meses sin tener contacto con él. Ella ha hablado y ha dicho que solo quiere que se lo devuelvan. Desde marzo no ha recibido cartas de su hijo. Él se llama Miguel Ángel Cárdenas, condenado en Rusia tras combatir como mercenario para Ucrania. Es noticia porque estamos hablando de una familia caleña. Y bueno, la última vez que doña Blanca Amparo Montilla tuvo noticias de su hijo, estoy tomando la información directamente desde el periódico El País, que hoy tiene esta información o esta historia, pues a través de una carta Miguel Ángel le decía que estaba bien, le preguntaba por sus 4 pequeños hijos, que intentaba pues tranquilizarla a pesar de estar preso en otra ciudad, en otra cultura, en otro país, en otra, pues donde es completamente diferente a lo de acá, donde cumple esa condena por haber sido mercenario para Ucrania en la guerra. Y bueno, desde ese momento dice ella que no ha vuelto a recibir información de su hijo. Esta mujer habla con la gente del periódico El País, dice que durante 4 meses ha intentado encontrar respuestas en diferentes entidades del Estado, ha viajado a Bogotá, ha tenido contacto con familiares de otros prisioneros, pero por el momento nadie le da información sobre el paradero o estado de salud de Miguel. Nada, no me ha dado nada, no me he dado cuenta de absolutamente nada de él. La última carta fue en marzo y desde ahí para acá no he vuelto a saber nada. Entonces esta historia y de esta historia de esta familia caleña pues es noticia el día de hoy. Y cierro con esta, que tiene que ver con una buena noticia. Aquí lo informamos y ya en la medida que se vayan entregando pues se oficializa, hablando de la entrega de los primeros 9 centros de administración local integrada, los famosos CALI. Hoy es noticia que desde el martes de esta semana, el alcalde Alejandro Der ya comenzó la entrega de las primeras 9 sedes de los centros administración local integrada, que fueron intervenidos como parte de un proyecto de renovación de estos espacios en diferentes comunas de la ciudad. Pues bien, la primera en reabrir sus puertas fue la comuna 17, volvió a operar tras una intervención integral ejecutada luego de varios años sin recibir mantenimiento de este tipo. En la comuna 17 son muchos los avances, también 10 kilómetros de vías del Ingenio, el Caniel, San Joaquín, Valle del Lili, Prados del Limonar, es lo que se manifiesta. Y bueno, con esta entrega se habla de las obras del CALI 17 que incluyeron la recuperación de pisos, acabados, redes eléctricas. Si ustedes ven la diferente cara de los CALI, de estos 9 CALI, bueno, pues se van a dar cuenta que son los trabajos. Los trabajos iniciaron el 17 de septiembre del año anterior y finalizaron en marzo de este año y paulatinamente se van a empezar a entregar. La entrega hace parte de este plan de modernización. La administración destinó 18 mil millones de pesos provenientes de proyecto Invertir para Crecer, y además de la comuna 17 también corresponden las comunas 3, 9, 12, 13, 18, 20, 21 y 22.
1: Y cierro con una de orden nacional que se me escapó ahora en la actualidad del país y tiene que ver con la activación de circular roja de la Interpol para alias Papá Pitufo, que ahora será buscado en 196 países para su captura. Ha sido noticia de las últimas horas en el país.
2: Dijo la policía que lo iba a capturar aunque fuera lo último que haga, lo último que haga. Él no entiende porque pues no se ve los pitufos.
1: ¿Era el comandante Gargamel?
0: Eso, básicamente.
1: 196 países buscarán a alias Papá.
2: Así sea, lo último que hagan, lo último que hagan.
0: Lo peor.
1: Viernes de humor,
2: para
1: ¿verdad?
2: Para capturarlo.
0: Claro, humorcito.
1: No. Humorcito.
0: Humorcito.
2: Pero no valoran. Sí o no, pero bueno.
0: Pero yo le entendí porque yo cuando sí me veía los pitufos.
2: Cuando uno va creciendo, uno ya le gusta menos el ruido, le gusta menos los comentarios, los chascarrillos, entonces ya todo.

0: te parece más sí, bobos que antes. Harta, pero yo lo entendí, harta, yo lo entendí, pero yo
1: no, me voy a todo se harta rápido, entonces uno entiende ya y literal.
2: Son dice la Biblia y vendrán
0: cosas peores.
1: Todo se va hartando ya.
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0: Gorda,
1: ¿vos te imaginas mañana Colombia-Argentina?
0: Ay, no, qué despecho tan horrible.
1: ¿Te imaginas, Gorda, cómo estaríamos a esta hora, Gorda?
0: No cabría en la ropa. Bueno, de hecho ya no quepo, pero...
2: Pero...
1: Que si la camiseta está limpia, ¿qué importa si está limpia o no?
0: Que si la cábala...
1: Que para dónde vamos, ya, ¿qué importa? ¿A qué vamos a ir?
0: Que si los mismos calzones, ¿qué carajo sin calzones?
1: Que dónde no lo vemos.
2: No, por ahora lo único bueno, camiseta a 20. Ya está menos.
0: A ventelana, sí. A ventelana.
1: 9.29. Mañana Nietzsche. Tenemos dos parchecitos para mañana. El primero es este de Nietzsche en la arena Cañaveralejo. Gorda, pusimos una tarea y era que nos enviaran el póster del concierto de mañana. Para los últimos, para los que no alcanzaron ayer, porque ayer arrancamos tardecito con la dinámica de convocatoria y algunos ya seguramente se habían desconectado. Bueno, pues si no alcanzaron ayer, quienes alcanzaron hoy pueden venir ya hasta la 1 de la tarde por sus boletas porque son físicas.
0: Sí.
1: Y si no, mañana de 11 a 2. Procuren hoy. Ah, estoy solito, no tengo quien me ayude acá, entonces pues estoy como gallina criando patos.
0: Se embala. Bueno, ¿quiénes quedaron ganando para ahorita? Juan Villa, Diego Andrés Bastidas, Miguel Ángel Portilla, Milton Soto, Rodrigo Cardoso, Caterine Jaramillo, Diego Riascos, Estefany Hernández y Sigina Avia. Fueron los que ya, nuestros últimos, el raspado de la olla, para que puedan venir por sus entradas. Varias cosas que me han preguntado. Primero, ya saben las indicaciones que se les he mandado hasta por nota de voz en sus WhatsApp. Segundo, solamente estaremos entregando boletas en los horarios que dice el audio. No ni más tarde, ni más temprano, ni en la noche, porque no habrá quien se las entregue. Y tercero, y no por último, lo menos importante es, si usted por alguna razón en el transcurso del día ve que no puede venir, no puede mandar a alguien, no va a ir al concierto, no deje perder las boletas, porque tenemos muchos oyentes que quisieran ir y que ya, pues, o sea, tenemos el aforo listo nosotros, así que si no las va a utilizar, díganos para volverlas a sortear.
1: Y hablando de fútbol, ganó América. No sé si todos los hinchas del Escarlata sabían que la Mecha jugaba ayer un primer partido de preparación, amistoso. No, en México, Gorda.
0: Ah, en México.
1: Jugaron con el Santos Laguna. Y en el 97 eso ya tenía un 0-0. Listo, ya era el final del partido. Y en el 97, John Murillo hizo el gol con que América ganó este partido amistoso internacional. Murillo no fue el mismo que cuando recién llegó también.
2: Hizo gol.
1: En un partido amistoso también.
2: Hizo gol.
1: ¿Hizo gol?
2: Sí, es él. Fue él.
1: Sí, lo digo es porque me acuerdo que cuando recién llegó, nos montamos ahora sí de goleador.
2: Pero cara, no le bajes caña.
1: No
2: con
1: le estoy
2: eso.
1: Bajando caña, estoy simplemente recordando
2: pero
1: que
2: si
1: así.
2: Si usted pone un ejemplo como que también hizo gol y pues no fue no, mucha pero, cosa.
1: Ah, bueno,
2: pues,
1: no, si quiere se lo digo, quedó debiendo el resto del semestre.
2: Ah, bueno.
0: Son datos y hay que darlos, como así.
1: No, es que de entrada
2: el primer... No sea mala leche que apenas está arrancando. Diga, hizo un gol, qué bueno, bueno, a ver si de pronto nos
1: no,
2: va
1: por eso,
2: bien
1: el semestre
2: vez.
1: Pasado arrancó con gol y la gente se ilusionó porque dijo, no, aquí llegó, este era la solución y se diluyó. Ahora este semestre arranca haciendo gol en el amistoso. Ojalá y para la Escarlata lo ideal sería que se mantenga. Que América obvio. No pudo consolidar el semestre pasado un goleador.
0: Ve, ese fin
1: ni
0: de
1: él ni Valencia, el ecuatoriano.
0: No, te iba a decir que ahorita que estás hablando de equipos de la ciudad, volvemos al fútbol profesional colombiano, no tenemos más. El Cali juega este fin de semana también, ¿no?
1: Es con Alianza en Perú.
0: En Perú, sí, con Alianza Lima. Juega.
1: 9.32, este bloque de la mañanita lo hacemos en una presentación de...
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1: Tengo que contarles, oyentes, que la campaña de donación para enviar ayuda a Venezuela que organizó la gente de Acuarela, el centro comercial, la HAC de este sector de la ciudad, con el apoyo de Radio Planeta, ya la primera parte de las ayudas salieron rumbo a Venezuela a través de la Cruz Roja Colombiana. y les agradecemos enormemente porque sabemos que muchos de nuestros oyentes vinieron, algunos con poquito, otros con mucho. Lo importante era sumarse a la campaña, que arroz, que sardinas, que atunes, que lentejas, que cremas dentales, que cepillos de dientes, que medicamentos. ¿Qué reporte tenemos, Gorda, de lo que nos entrega Acuarela, que ha sido el centro de acopio para esta ayuda humanitaria?
0: Bueno, Cana, primero agradecerles porque el reporte de parte del área de mercadeo del centro comercial, pues muy gratamente hoy nos ha escrito muy temprano y nos ha dicho que justamente gracias al espacio aquí en Radio Planeta, pues se recogió muchísimo, más de lo que incluso estaban esperando. Y qué bueno porque siguen recibiendo y recuerden que esto es, pues cada vez, o sea, esas ayudas ya se fueron, ya se llevó esa primera tanda de donaciones. Y bueno, la idea es poder seguir aportando y ayudando a quienes los necesitan, con lo mismo, en los mismos horarios. Les voy a recordar, se necesitan medicamentos, alimentos no perecederos, implementos de aseo, alimentos para mascotas. En el caso de los medicamentos, rápidamente, acetaminofeno, paracetamol, ibuprofeno, naproxeno, diclofenaco, loratadina, cetiricina. Alimentos no perecederos como comidas enlatadas, atún, sardinas, frijoles, vegetales, maíz, sopas instantáneas, barras de cereales, granolas, galletas empacadas, leche en polvo, café, té instantáneo, arroz, pasta, avena, agua potable, si es así lo puede, implementos de aseo, lo normal, jabones, cepillos, pastas dentales, toallas sanitarias, pañales para niños, adultos, papel higiénico y desodorantes, y también pues las mascoticas, ¿no? Alimentos para mascotas, alimento seco para perros, que serían las croquetas, el concentrado, la comida enlatada o en sobre, que se conoce como alimento húmedo, los snacks y galletas para mascotas. Esto es lo que se necesita. Si usted tiene ropa y quiere donarla, le quiero decir que hay demasiada ropa, entonces vuelven y nos indican que
1: ropa no
0: es lo que les estamos contando aquí, de lo que necesitan y de lo que, Gorda, van a trasladar.
1: Compartamos con los oyentes el mensaje que nos envió el área de mercadeo de Acuarela sobre el balance, porque los oyentes quieren saber qué pasó con sus donaciones.
0: Ya te lo comparto, te voy a referir que si en los horarios, pues recuerden que pueden, por ejemplo, si hoy quieren venir, pueden hacerlo hasta las 12 del mediodía, ya mismo están recibiendo hasta las 12 del mediodía, 12 y 30 del mediodía, y luego en otra jornada de 2 de la tarde a 6 y 30 de la tarde. Si no pueden venir hoy y quieren venir mañana a donar, lo pueden hacer desde las 8 y 30 de la mañana hasta las 12 del día, o desde las 2 de la tarde hasta las 5 y 30 de la tarde. El mensaje puntual de Angisita de parte de Mercadeo dice, como habíamos quedado de informarles cualquier novedad, les aviso, les cuento que ya se llevaron la primera tanda de donaciones. Gracias al espacio de la emisora, en una semana se recogió muchísimo más de lo que se esperaba, aún seguimos recibiendo, contamos con su apoyo. Así que, pues nada, nosotros felices de poder ayudar y sobre todo agradecerles a ustedes oyentes, porque sabemos de su enorme corazón y de la disposición que siempre tienen cuando les hacemos un llamado para nuestra campaña en diciembre, para apoyar algo, y en este caso, pues no menor, hacerlo para nuestros amigos, hermanos en Venezuela.
1: A propósito, nos dice en Colombia, la unión de los principales medios de nuestro país, escritos, de televisión, para adelantar una campaña macro que pretende llevar toda esta ayuda a Venezuela. Ayer han presentado la campaña en la que se unen los canales que son competencia, pero que se unen en este tipo de situaciones, tanto los escritos como los audiovisuales. 9:37 de la mañaneta también es una presentación a esta hora de
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0: 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Estaba contigo.
1: 9:38 minutos.
0: Cara, allí... ¿me dejas saludar a una niña que nos está oyendo?
1: No, gorda, ahora después de las 10.
0: Ay,
1: media,
0: no sea
1: gorda.
0: Así, no sea así, no sea tan charro.
2: Ahorita más tarde, gorda.
0: Quiero enviarle, queremos enviarle, porque todos tres la conocemos, un saludo a Antonella, que es la hija de nuestro querido Víctor Torres, nuestro asesor comercial. Y de mercadeo y de producción y de
2: toda bonita.
0: El hombre orquesta.
1: Cuando viene acá, nos va y nos compra dulcecitos, pastelitos.
0: Antonella es de todos mis afectos y Antonella hoy está de cumpleaños. Está cumpliendo 7 añitos.
2: Ay, 7.
0: 7 añitos. La niña es linda y hermosa porque es igualita a la mamá. Ay, mentiras, no. Saludos. Antonella es preciosa, nos oye siempre, está pendiente de nosotros. Cuando viene acá nos hace cariñito. Así que, Anto, de parte de tu mamá, de tu papá, te aman. Hoy será un día maravilloso. Dígale, pues, dígale así como usted le dice. Dígale.
1: Que le pidan hoy, Anto, puedes pedirle a tu papá qué quieres comer, qué ropa nueva, qué un juguete, lo que tú quieras. Tú eres la reina de la casa y estás cumpliendo años, así que dile a papá.
2: Pasado, ¿no? Uno no sabe, pronto se muchacha en alguna fugia por ahí, alguna necesidad.
1: Y puedes pedir Anto, lo que quieras lo que a tu papá y a tu mamá, que te lleven donde tú quieres ir, a comer lo que tú quieres, que
2: yo
1: te compren.
2: Yo bien apretado, apago el radio de una. No, te lo juro, o sea...
0: Cállese, que la niña está escuchando.
1: Dale, Anto, que Dios bendice grandemente a tus papás, porque son papás juiciosos y trabajadores.
0: Claro que sí. Y nosotros, Antonella, te queremos decir que te recordamos que acá te estamos esperando cuando quieras venir a visitarnos y que hoy deseamos que tengas un día muy feliz y que cumplas muchos años más. Así que de parte de tu papá, de tu mamá y de nosotros, Anto, esto que dice...
2: Felicitaciones, Anto.
0: Hoy te queremos dar.
1: Vea, les decía que aparte del evento de Nietzsche, que los estamos invitando, mañana también hay un evento para los que son fanáticos de la música popular, de los caballos. Hay una pesebrera que se llama La Bonanza y tiene mañana fiesta, güey.
2: Es una fiesta con dos artistas de música popular. Uno de ellos es Mauricio Arcila. Y el otro es José Arvey, este veterano de la música popular que canta esta canción.

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2: Vení, ¿cómo así? Esta canción tiene un año, tiene 17 millones de visitas en YouTube, supongo la de YouTube. Bueno, que... José Arbey, Jonales Castaño, El Andariego y Andrés Franco, El Agropecuario.
3: Bueno, ahí te dije, una canción que ya está pegada, digamos, en el ámbito popular, se oye norte del valle, bueno, muchos lugares, de hecho, él es allí de Tuluá, José Arbey, veterano de la música popular. Y ese es Mauricio Arcila. Prodigioso con la guitarra y con el tiple. O el requinto, ¿cierto? El requinto, no es. Porque no es el quinto. Oh, el requinto.

0: Bueno, güey, y entonces, ¿cuándo y dónde?
1: Este café, pues.
0: No. ¿Cuándo y dónde? Bueno, ¿y qué hay que hacer para los que quieran este parche mañana?
2: Se llama La Bonanza, Criadero y Fonda. Este parche sí va a ser mañana, sábado, pues con muestra también de caballos en pista, la famosa raspa. Bueno, todo muy bacano, con ese ambiente así, muy cantinero, de una fiesta que los espera mañana desde las 8 de la noche. No se la vayan a perder. Se llama La Bonanza, Criadero y Fonda. Que entendía entonces está ubicada hacia los cementerios, ¿no? Y me refiero hacia los cementerios Bella Suiza hacia arriba, como yendo hacia la Reforma, ¿sí o no?
0: Ajá.
2: Bueno, por ese sector está La Bonanza, Criadero y Fonda. Y hay boletas. Si usted quiere ir con un parche, le vamos a poner así. Tenemos para quedarme en mesas de 4 si quiere. Y si alguien me dice, necesito 6, le vamos a dar 6 entradas para que vaya a este buen evento. Que se han portado muy bien con estas invitaciones. Y bueno, el evento está bien chévere. La van a pasar muy bacano.
1: Se los digo pues, que si no tuviera Nietzsche mañana pegado para allá.
2: No, es que está full. Hay muy buenos artistas, la verdad.
0: Bueno, entonces, ahí tienen donde elegir.
2: Aguanta. Y el DJ que va a estar allá tocando, ese man lo conozco también. Y el man es bien claro con el tema de música popular.
0: Bueno, güey, ¿y cómo hacen entonces los oyentes?
1: ¿Escriben
0: o qué?
2: Dígame usted.
0: Ah, bueno, no, entonces es por mí. Le hablan a la gorda, pero ya, para que la gorda le reserve sus boletas, igual en el mismo horario de las de Nietzsche, hoy está la 1 y mañana entre las 11 y las 2 de la tarde.
1: 305-252-8404. Si usted quiere ir a este parche, pero sabe que va a ir, no va a dejar perder las boletas, escríbame ya y ya le digo quiénes son los que se van
2: para
1: allá.
2: Quien esté oyendo y pueda arrimar acá, entra acá por el éxito y se acerca por las boletas, le damos las invitaciones para que vayan acá de una vez también.
1: Hágale.
0: Yo tengo una duda, que estamos tocando a José Arbey. De la canción de Plata es poquita, que suena así, esta que estábamos poniendo.
3: Jonales, andariego, agropecuario, eso aquí no es con tarjeta ni confiado.
0: Tengo una duda y es, ¿ese José Arbey es este mismo José Arbey? Es que estaba aquí ahora que estaba buscando música, él me apareció un José Arbey que tiene una canción que se llama Te ves fea.
3: Pues me dio lo que merezco.
0: Esta, ya se las pongo acá, mira, esta. Acá la tengo.
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5: ¡Ey, mija! ¿Usted por qué es tan horrible?
1: Mija, ¿usted por qué es tan horrible? Uy, no, que
0: es. ¿Sabe cómo se llama la canción? ¿No? ¿Sabe por qué? ¿Cómo se llama la canción?
2: Nunca la dedica. No, mentira.
0: Te ves fea.
1: No, cometí una tonelada con esa canción.
0: Pero el que la canta se llama José Arbey. Yo tengo una duda y quiero aprender hoy. Es el mismo,
1: es
0: música.
1: Es como si le dedicaran a uno Me equivoqué contigo, no jodas.

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2: Amigo, o sea, dígame que no es el mismo.
3: Yo espero que no.
2: Yo espero que ¿sabe no. algo? Porque ese también se llama José Arbey.
4: No, nada.
2: Y no es que creo que José Arbey puede ser muy popular en los 70s y en los 80s, pero que dos José Arbey sean cantantes, no.
3: No, yo espero que no, porque luego lo primero que hago cuando lo veo, bueno, ¿usted qué cree con esa canción o qué?
4: No, la verdad.
2: 9:46, bueno.
3: Ya está como la de Joan Sebastián, sino que esa canción él lo hace es para hacerla sentir bien. ¿Sí sabes de cuál te hablo? Chaparrita, cuerpo de uva, cinturita de gallina.
2: Ah, sí, señora.
3: Ya no hagas más aeróbics, tu figura me fascina. ¿No se acuerdan de esa? ¿No?
2: Sí, Joan Sebastián, sí.
3: Te quiero así, así te quiero. No, porque lo físico no es lo primero. Te quiero así, que te hablen gordas.
2: Es como la reina de Diomedes. La reina de Diomedes.
4: Pueden haber más bellas que tú.
2: Mejores y todo, pero...
4: Mejores, pues, están más buenas.
3: Ay, lo peor.
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2: 9:47 minutos. A propósito del Mundial, ya muchos balances. Estamos a una semana de que termine el Mundial. Dentro de 8 días, el domingo, sabremos quién levanta la copa. Si es verdad que se la tienen preparada a un equipo o no. Eso va a quedar resuelto el próximo domingo.
4: ¿Qué va a respirar el Mundial.
2: ¿Qué va a pasar de aquí allá? Bueno, ya empezó a dilucidarse con el triunfo de Francia el día de ayer. Hoy habrá otro clasificado, otro eliminado. Y mañana se completan los 4 equipos de la semifinal. Será una semana de algunos días sin partidos a propósito, porque ya el Mundial entra en esa etapa. Pero en cuanto a los balances de cuánta gente fue, de cuáles fueron los partidos con mayor asistencia, con mayor sintonía de televisión, empiezan a aparecer todos esos datos estadísticos. Uno que apareció: el tema de cuáles fueron los idiomas dominantes del Mundial. Ustedes saben que al Mundial llegan asiáticos, africanos, europeos, suramericanos, gente de Marte, de Júpiter, llega todo el mundo. Bueno, en ese sentido, ¿cuáles fueron los idiomas dominantes, los que más se habló en aeropuertos, restaurantes, hoteles y especialmente en los estadios, Gorda?
3: Bueno, Cana, ¿cómo te parece que esto es un análisis que hace una plataforma justamente de idiomas que habla que el 20,8% de las selecciones participantes tienen vínculos estrechos con la lengua que quedó como la lengua número uno más utilizada, o el idioma más utilizado en el Mundial, y estoy hablando del español? Se consolidó como el idioma con mayor presencia entre las selecciones que disputan este Mundial. Como les digo, esto es un análisis elaborado por esta plataforma. El estudio ha cobrado relevancia en medio del debate surgido en el torneo. Varios futbolistas manifestaron inicialmente que la FIFA pues limitaba el uso del español. De hecho, eso lo vimos inicialmente en las primeras ruedas de prensa.
4: Ahí arrancó ya todo mal.
3: Sí. Una medida que posteriormente fue modificada porque, claro, los criticaron tanto, una de las tantas críticas que ha recibido este Mundial, que bueno, decidieron como que bueno, listo, utilícenla. Así las cosas, el informe dice que el 20,8% de las selecciones participantes mantienen esa estrecha relación con el idioma español. Por eso lo convierten en la lengua más representada del campeonato. Por supuesto, ¿quiénes la manejan? Hispanohablantes como Argentina, Colombia, Ecuador, México, Panamá, Paraguay, Uruguay, y a ellas pues se suman otros países donde el español tiene una presencia significativa. Por ejemplo, Estados Unidos. Hay mucho español en Estados Unidos, así usted no lo crea. De hecho, es el segundo idioma más hablado y el más estudiado entre la población estadounidense, como Curazao, que también mantiene fuertes vínculos históricos, económicos y culturales con el mundo hispanohablante. Esto está dentro del informe. Uh-huh. Para esta plataforma, esta presencia de este idioma pues presenta un alcance enorme internacional del español y su capacidad para conectar sociedades de distintas regiones del mundo a través de la lengua en común. El inglés ocupa el segundo lugar después del español. El inglés aparece como la segunda lengua con mayor representación en el Mundial. Está presente en el 18,75% de las selecciones. Este porcentaje incluye países donde el inglés es el idioma oficial, como cuáles: Inglaterra, Escocia, Estados Unidos, Canadá, Australia y Nueva Zelanda. Y también incorpora selecciones como Sudáfrica y Ghana, donde el idioma pues desempeña un papel predominante. Ahora, en cuanto al árabe y al francés, completan los primeros lugares. El análisis dice que el árabe como la tercera lengua con mayor representación, ligeramente por encima del francés. Más del 16% de las selecciones participantes comparten el idioma árabe. ¿Quiénes? Argelia, Arabia Saudita, Egipto, Irak, Jordania, Marruecos, Túnez, Qatar, países donde el árabe pues era su principal idioma. Y cuarto lugar aparece el francés, presente en el 15% de las selecciones. ¿Quiénes son los que hablan francés? Costa de Marfil, República Democrática del Congo, Senegal, Canadá, compartían el estatus oficial con el inglés. Suiza y Haití también, hablando francés más que inglés.
2: Hubo situaciones muy curiosas, Gorda, hubo situaciones muy curiosas porque, a ver, hubo momentos en que, por ejemplo, africanos con suramericanos no entienden ninguno de los dos lo que el otro está diciendo, pero el fútbol y la música y los ritmos los conectaron. No olvide la situación en la que el brujo de Ghana terminó bailando con los colombianos.
3: Con los colombianos.
2: Él no entendía qué le decían, ni los colombianos entendían qué les hablaba el brujo. Pero el ritmo y el fútbol los juntó.
3: Claro, mira qué dice.
4: Había un cántico que le decían: se quemó el brujo, se quemó.
2: Y él brincaba igual.
4: Y a él lo llevaban cargadito ahí y él no sabía qué decía, pero esa, se quemó el brujo, se quemó. Uy,
3: dice
4: no,
3: que el idioma.
4: Esa recocha de Colombia sí es.
3: Una cosa
4: única.
3: Loca. El idioma también influye dentro de los equipos. Dentro de esta plataforma, pues habla que el análisis destaca la importancia de las lenguas, no solo que se aprecia entre los aficionados, sino también en los medios de comunicación y dentro de los mismos grupos de fútbol, equipos de fútbol. ¿Por qué? Porque los entrenadores tienen una nacionalidad completamente diferente a la mayoría de sus convocados. Entonces, para poderse comunicar, pues utilizaban la diversidad de esos idiomas dentro del mismo mundial.
2: 9:52 es la mañanita.

0: Pues a propósito de idiomas, aquí está esta versión reciente de esta, que ya tiene varias versiones, que hace algunos años se pegó una activada, el famoso Panamericano. Sonando en la mañaneta, 9:55 minutos. 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
0: Dos datitos rapiditos que tienen que ver con el Mundial. Datitos curiositos de esos de última hora. Uno, el Trionda, el balón que hemos visto durante todos los partidos del Mundial, no será el mismo de la final. Ya la gorda les cuenta por qué. Y el tema de las boletas para el partido de hoy, Bélgica-España. Ustedes saben muy bien que hace unos meses, un mes larguito atrás, antes de que empezara el Mundial, todos andábamos el mismo cuento de cuánto vale ir a ver un partido en el Mundial, y había que vender un riñón, la casa, empeñar algo, pedir un préstamo de banco, si quería uno ir a ver el Mundial, llevar la familia. Hacían cuentas de 50, 70, 80, 120 millones de pesos, porque las boletas estaban muy costosas y no se conseguían. Bueno, las cosas van cambiando y de poco incluso algunas han bajado de precio.
1: TickPick es una plataforma y aplicación que se encarga de la reventa de entradas para diferentes eventos, ¿sí o no? Ellos han hecho el reporte que las boletas, por ejemplo, para el partido de hoy, a ver, han rebajado, pero pues siguen siendo costosas. Lo que pasa es que estaban demasiado elevada la boletería, el costo de la boletería. ¿Esto por qué? Porque pues era un partido donde se suponía iba a estar Estados Unidos. Pues se suponía, o quien tenía la esperanza, pues el precio se elevó por eso. Tanto ellos como los mexicanos. Entonces el norteamericano pues estaba esperando que su país, digamos, estuviera en estas instancias del torneo, pero no. Como ahora pues es Bélgica-España, esas boletas se desplomaron en un 65%. Entonces, cuando no se sabía si era Estados Unidos, pero que como nosotros teníamos la esperanza de ir a jugar ante Argentina, pues ellos, pensando también jugar ante España, la boletería más económica, más barata, costaba $3,200, la más barata. Pero no, se bajaron los precios. Ahora usted ya puede encontrar una boleta que sigue siendo, pues, digamos, costosa, de $1,100. Aunque para esa instancia creo que es un precio como que ya uno como que acepta ese valor de $1,100 para este partido de la tarde en Los Ángeles. Y México, cuando lo derrotan también, el domingo que pierde con Inglaterra, de una también la boletería, 45% bajan esos precios, es lo que dice TickPick, porque también las entradas más baratas estaban costando unos $4,000 y ahora han bajado a $2,000 para el partido que se jugará mañana. Este es el de mañana en Miami.
0: Y el otro dato tiene que ver con el Trionda.
2: Claro que sí, ya Adidas ha presentado pues el balón de la final.
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2: El Trionda. Y que el Trionda ha venido manejando los colores rojo, verde y azul, y por supuesto el balón blanco. Bueno, pues ya Adidas ha dicho que el balón de la final, por supuesto, no va a ser igual al balón de todo el Mundial. Será el mismo Trionda, simplemente que los colores van a cambiar, Canario. Ustedes se van a dar cuenta que van a encontrar los colores negro, dorados y con unos visos como vino tintos alrededor del balón. Y por supuesto predominando el blanco, pues el color normal y original del balón. Adidas ha desarrollado esta pieza pues para darle relevancia a lo que será la final de la Copa Mundial del Mundo.
0: 10 en punto de la mañana. Atención que hay información de última hora que tiene referencia con la decisión del gobierno entrante de Abelardo de la Espriella de posesionarse en una guarnición militar. Acaban de actualizar los medios en Colombia que por ahora esa decisión no podrá llevarse a cabo. El presidente no podrá posicionarse en una guarnición militar, según le notificó formalmente la Presidencia de la República. La Casa de Nariño emitió una respuesta oficial explicando las razones legales e institucionales que impiden realizar la investidura el próximo 7 de agosto en un recinto de las Fuerzas Armadas. Primero, la falta de competencia. El Poder Ejecutivo no tiene facultad legal para autorizar un cambio de sede para ese acto protocolario. El mandato constitucional en el artículo 192 de la Constitución Política establece que el presidente debe tomar posesión ante el Congreso de la República. Claro. Y la Ley 5 de 1992, la normativa señala que la sede natural del Poder Legislativo es el Capitolio Nacional y queda en Bogotá, no en Tolemaida ni en ninguna guarnición militar.
2: Sí. O sea que
0: sin
2: no puede.
0: Sin embargo, por ahora no, gorda. Sin embargo, aquí viene algo para que tengan en cuenta. La Presidencia de la República aclaró que la última palabra sobre el lugar exacto del evento queda exclusivamente en manos del Congreso de la República, el cual se instala el próximo 20 de julio, es decir, en una semana. Uh-huh. Si las mayorías del nuevo Congreso, del nuevo legislativo, decide cambiar, tendría que hacer un trámite de un proyecto que se establezcan que se permite hacer ese cambio solamente, no sé si el tiempo les dé para tramitarlo, además que sí, si son mayoría es muy probable que lo hagan, pues entonces ahí. Pero ahora, hoy, como están las leyes colombianas previstas y todo eso, ese protocolo debe hacerse sí o sí ante el Congreso
2: pública.
0: En la Plaza de Nariño. Aquí
2: de
0: hay un
2: Bolívar.
0: Detalle, ¿no? De Bolívar, perdón. Aquí hay un detalle. Y tiene que ver también con los traslados, costos y logística. Vienen mandatarios de otros países.
1: Claro.
0: Hay logística de seguridad, transporte, alojamiento.
2: Eso le costaría un montón
0: y vale mucho
2: al país.
0: Dinero. Y si la presidencia de Abelardo es consecuente con su promesa de ahorrar costos, de achicar costos, pues ahí empezaría mandando un mensaje de qué es prioridad. El tema de cumplir el tema de ahorrar, de no generar estos gastos, bueno, o de mandar un mensaje
2: o darle alguna relevancia
0: a los
2: lo
0: militares.
2: Que será
0: y lo otro posición. Es, el otro es, perdón, gorda, garantizar que todos esos invitados de la política nacional, que son muchísimos, entre políticos, amigos,
1: empresarios.
0: Funcionarios, empresarios, muchos empresarios, e invitados internacionales puedan trasladarse todos hasta Tolemaida, que no sé si tenga la capacidad hotelera, logística para hacerlo. Ahí está el tema.
1: Como hacían el análisis esta mañana, era ya enredarse de entrada, la verdad, complicarse un poco, lo decían periodistas, hablando de que es una situación, digamos que arrancaría
2: engorrosa
1: más bien con
2: el
1: pie izquierdo,
2: país.
1: Engorrosa, dispendiosa.
0: Y costosa.
1: Que hablaban
2: engorrosa
1: más bien con el pie izquierdo, engorrosa, dispendiosa.
0: Y costosa.
1: Que hablaban también

0: con pocos invitados, que no requiera una logística tan grande y tan engorrosa y sobre todo costosa para el país.
1: O pocos invitados, el invitado finalmente decide si viene o no. O sea, eso digamos que no es una exigencia. Lo que sí se exige es que debe ser el Congreso, ante el Congreso, quien se haga esa posesión.
0: Nos escribió Jonathan Ángel, y hoy que estábamos hablando de Noticias de la Ciudad, lo que pasó con el tema de la volqueta y la motocicleta eléctrica de estas personas lesionadas con el accidente ayer en Cali. Dice: hola muchachos, recuerden que en la calle 25, a la altura de la carrera 10, no hay bicicarril. La vía está súper deteriorada con ondulaciones. Digamos que eso pudo haber pasado o haber incrementado.
2: ¿Dónde? ¿Qué dice? ¿Dice el cliente?
0: En la calle 25 con carrera 10 no hay bicicarril, que fue el sector donde ocurrió el accidente.
2: Pero hace
0: con la
2: poquito
0: volqueta.
2: Esa vía fue intervenida, ¿no?
0: Pues
2: esa vía
0: recuerdo.
2: Se intervino. ¿Sabe cuándo se intervino esa vía, gorda? El año pasado, porque por ahí iba a ser el salsódromo.
0: Acuérdese. Sí, sí, sí.
2: Y esa vía fue intervenida. ¿Cómo así que no, que está con ondulaciones?
0: Pues no sé si justamente la altura de la carrera 10 no está o se quita el bicicarril ahí y que hay ondulaciones, no sé. Pero pues eso es lo que nos dice Jonathan Ángel.
2: Sobre el tema de las motos eléctricas, dice Dani por acá, dice: Cana, pues en mi unidad hace pocos días una vecina, ya adulta mayor, compró una motica de esas que son de tres llantas, y solamente saliendo de la unidad se estrelló contra un vehículo y una de las rejas por impericia. Ella nunca había manejado moto y pensó que ahora con tres llantas era mucho más sencillo. No es tan fácil para los que están saliendo en estas motos si no han tenido experiencia en motos a gasolina antes.
1: Uno dice que todo el mundo tiene derecho, por supuesto. Digamos que se ve de todo tipo de edades, pero creo que también se ha visto en gran cantidad personas mayores en estas motos que le dan la facilidad. Y pues es una moto que no permite más velocidad. Ella te deja como hasta 50 y ahí no pasa esa moto. O sea, esa moto
0: como
1: eléctrica.
0: Una patineta. Alguna.
1: Entonces, no te da esa velocidad. Y aquí, ya que el canal está mencionando este caso de impericia, algunas sabrán manejar, otras no, pero ve uno, digamos, como que sí, la manera, la forma, no es la
0: hasta
1: más
0: la
1: hábil
0: postura en que, montados entonces, en la misma motocicleta,
1: como que es de mucho cuidado, no sé,
0: prudencia. Nos escribió
1: Joana
0: Ora Arango, dice: mi gorda hermosa, ¿cómo estás? Necesito un servicio social. Dice: mi hija, la princesa de mi casa y de mi vida, se gradúa hoy de 11 y quería saber si me le pueden regalar un saludito y me la felicitan.
2: Pero ni más faltaba.
0: Que
2: ¿cómo se llama?
0: Su mamá la ama infinito. Dice: jamás entenderá cuánto y que me siento muy orgullosa de lo que ha logrado. Pues ella habla de su princesa, la hija de Joana Arango, nuestra famosa negrita, la negrita linda.
2: Claro.
0: Pues su chiqui se gradúa de 11. Bueno, ni tan chiqui, ¿cuánto tendrá? ¿15, 16? Hoy los pelados se gradúan a esa edad de 11. Y bueno, pues está feliz, va a recibir su grado.
2: Pues,
0: nueva desocupada. No, mentiras.
2: Villoa, te mando un abrazo muy grande y hoy te sientes orgullosa de ver
0: tan hermosa
2: esos frutos que se van recogiendo de un esfuerzo,
0: duro,
2: de una dedicación tuya, de tu familia y de tu chiqui, que lo logró, mira. Una parte, ¿no? Porque todavía queda un camino por recorrer en el tema formativo, educación, y ojalá lo sigas, lo continúes y logres ser la profesional que has soñado toda la vida. Para ti te mandamos un abrazo. Y en caso de este tipo de felicitaciones, ¿se canta también?
0: No,
1: no. ¿Qué canción es para los grados, gorda?
0: No importa el lugar. Ay, no me digan eso que ya me sale.
1: No, la de hoy.
0: Ah, sí, la de Bonka.
1: Ya un amigo no. ¿Cierto?
0: Sí, sí, sí.
1: La de Bonka.
0: Sí, sí.
1: Esa es como la bonita.
0: O también, ¿sabe cuál cantan ahora? Cantan...
1: ¿La guitarra? Porque
0: no,
1: yo
0: basta.
1: No quiero trabajar.
0: No, no, no, esa no. No, canciones de grado.
1: ¿A la de Franco De Vita?
0: Claro, no,
2: esta,
0: basta.
2: Esta.
3: No,
1: esa es como de un papá irresponsable. No, esa no.
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2: Esta.

0: A propósito, los que con esta canción tienen buenos recuerdos, ¿aún conservan las camisetas firmadas por sus compañeros?
1: No, la pregunta es, ¿todavía lo hacen? ¿Tienen?
0: Sí, claro, claro.
1: Porque hay colegios que hacen su prom, pero no, si más bien es como chaquetas y eso. Ah,
0: no, la camiseta que el último día de clases la firman sus amigos, ponen un mensajito. ¿La tienen todavía o eso ya?
1: Yo
0: no
1: la
0: saben
1: tengo.
0: No saben dónde está.
2: Cara tiene la franela todavía.
3: Hoy. Uy, no, vestido es elegante.
1: ¿Qué tuvo? ¿Camibusa no. O camiseta? No, o camisa.
0: Era camisetica de cuellito de tortuga, ¿verdad?
1: Camisetica de cuellito de tortuga.
2: Como la Jeff.

0: Sí, no era camiseta okay. con cuello, no, era camiseta.
1: Porque tortuguita. Yo que estudié en colegio público, yo soy de las de la camiseta de diario normal, la de botoncitos, la blanquita, porque sí. yo era blanquita con falda cuadros. Eso, y la del escudo, y le cambiaba uno el escudo. Y pasé luego al camibuso del colegio, que ya era el camibuso como esos polos que se ponen, y el camibuso y ya con el...
2: Camibuso, polo.
1: Eso.
2: Tipo polito.
1: Se llama Marianita.
0: Hola, Marianita.
1: Mariana Solís.
2: Johnny Díaz, buenos días al Trío Maravilla. Todo porque hoy es viernes, fin de semana con Puente Cana. Que parezca viernes, metele una salsa brava. Dice, se siente un vacío ya sin partidos del Mundial y los de ESPN diciendo, ya debemos entrar a hablar de la Liga Betplay, pero le entra aún una tristeza. Cana, el partido es a las 7 de la noche.
1: Ah, sí. ¿De qué partido?
2: No sé de qué está hablando.
1: ¿Del Cali?
0: No, no sé de cuál me habla.
1: ¿O de cuál?
0: ¿Será?
2: No, no sé. Ahí me pierdo porque no sé de qué partido estabas hablando puntualmente, o si dijiste un horario diferente de un partido del partido de hoy o algo, no sé.
0: Dylan 98 dice, de hecho, a propósito, esta mañana que se hablaban ustedes de la Juliana, de esta canción,
2: Juliana Velázquez,
0: dice, de hecho, recuerden que Juli, la colombiana, también es actriz y ha estado en varias producciones como Pa' Quererte,
1: ¿sí?
0: La Gloria de Lucho,
1: ¿sí?
0: La Primera Vez, en el mini relato de Colmenares, etcétera. Ella también trabajó ahí. Sí, sí. Esa chica es espectacular y retalentosísima. Lástima que aún no ha estallado como lo merece.
2: Pero ahí va.
0: Sin embargo, espero que así de rico, sea el inicio de una carrera que empiece a ascender como debió haber sido mucho antes. Con los buenos días, los saludo. Espero tengan un gran día y un muy buen fin de, nos dice Dylan. Te mandamos un abrazo, Dylan. Y gracias por el muy buen dato.
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0: qué curioso que ella, digamos, sin tanta difusión, sin tanta difusión como otros artistas, ya tenga lo que otros que sí han tenido todo ese boom publicitario y de mercadeo, pues no tenga. En este caso, pues hablo de un premio, wey. De un premio Grammy.
1: ¿Sí, sí, claro. ¿Me entiendes? Sí. Y además es muy fuerte en la comunidad LGTBI. Y su música cala mucho en esa comunidad y cada vez más grande, entonces también ha tenido una visibilización por ahí, visualización por ahí. Juan Carmona nos escribió y dice: buenos días, chicos. Para usar motocicletas eléctricas no hay necesidad de tener licencia de conducción. Ay, ¿cómo así? Dice, literal, es como tener una bicicleta. Vas, la compras y listo. No, pues con razón, Canario.
2: Bueno, ahí parte de la respuesta a lo que estábamos preguntando esta mañana. Entonces, bueno.
1: Con razón, tanta gente hoy se anima a comprarla creyendo solucionar un tema de movilidad, pero lo que hace es...
2: Es curioso, ¿no? Porque más allá de que la única diferencia con las otras es el tema del combustible,
1: claro.
2: Que uno entiende, pues que no paguen impuestos porque no contaminan y todo esto. Cana, pero la maniobrabilidad...
0: Se conecta al enchufe.
2: Sí, por eso. Pero la maniobrabilidad de la moto es exactamente la misma de las otras motos.
1: Es lo mismo, Canario, es lo mismo.
2: Y debes conocer las normas de tránsito, o sea...
1: Pues con razón lo que nos dice Juan, ahorita les hablaba la yo, que incluso hasta la postura de la gente que se sube y la maneja porque se les ve temerosos a la hora de querer maniobrar en la vía.
0: Estamos expuestos, pero los vino como un poquito como
1: no
0: más
1: tienen
0: frágiles
1: la pericia.
0: Ahí,
1: no tienen la pericia.
0: Dice Patricia Reyes: hola, muchachos, para el tema de la vía de la calle 25 con carrera 10, la intervención vial que hubo por ahí se parece cuando la suegra arrima a tu casa. Dice, todo por encimita, quedó tan mal ese arreglo que la verdad uno pierde la estabilidad manejando moto, bicicleta o patineta. Nadie le hace control a este tipo de supuestos arreglos a la mansalva.
2: Está hablando de las ondulaciones que habló el otro oyente. Yo la verdad no he caído en cuenta, pero sí recuerdo que esa obra fue intervenida. Esa 25 fue intervenida.
1: Él vuelve y te dice, se intervino más adelante, Canario. Eso fue en diciembre para colocar las tarimas sobre la carrera que va derecho al bulevar que se inventó Eder, que aún no lo terminan por si algo, dice Jonathan Ángel.
2: Y dice Alex Costaín. Feliz mañaneta de viernes, Cana, por favor, dale play al temita que sí o sí va a tocar Nietzsche en el concierto y se llama Más que Palabras. Con esa me voy a la pausa.

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0: Ahora son las 10:33 en la mañaneta del viernes, la que tiene este sonido de salsa para los caleños.
1: Canta, pensate, equivocaste.
0: Canta música de Rafi Levy.

0: Bueno, los dos finaditos, el dueño de la orquesta y recientemente y tristemente el finadito Sammy Marrero. Esos caleños están en lo suyo, tirando paso a lo bravo en la pista, que esto y que lo otro, que haciendo el 8. Ah, no, el 8 no, aquí es el pico de gallo, ¿sí?
1: No, se llama pico de garza.
0: Pico de garza.
1: Un caleñito. Un básico caleño. Un punta talón.
0: Una CM esto si sos capaz.
1: Una caída de hoja.
0: Mira cómo te dejo aquí, mira cómo te queda el ojo, mira, haceme esta.
1: Un twist.
0: Un me beso la punta del pie mientras bailo.
1: Un frisbee.
0: Bueno.
1: Un techo la bendición.
0: Están en esa y de repente están en esta. Metidos en la joda que provoca el sonido de la bambán y el sonido cubano. Y a otro le dio por coger un asiento y levantarlo, bailar con un asiento en la cabeza. Es así después. ¿Qué lugar del mundo? Bueno, en una tribu de África seguramente, ¿no?
1: En una tribu de África.
0: ¿Por qué habrán cogido gorda? ¿Por qué el asiento
1: eso se volvió tendencia
0: parte de la coreografía de del baile?
1: Eso se volvió tendencia aquí en Cali. Eso lo institucionalizó un sitio de salsa, porque eso antes no pasaba. La canción sonaba y hasta ahí. Hasta que alguien le dio por hacerlo. Y ya, eso es palabra de Dios, te alabamos, Señor.
0: Pero gorda, eso ya se trasladó a los barrios.
1: Claro, ya iba para allá.
0: Porque el otro día vi un video de una celebración y esta gente va, pensé que era que iban a pelear, gorda.
1: No, un boleo de silla.
0: La silla era parte de la coreografía del baile.
1: Sino que ahora levantan la silla en la canción que consideran que les motiva a levantar la silla. Pero realmente la silla se levanta con Pancho el Loco, que es la canción de los hermanos Lebrón. Que la loquera no se cura. Cuando esa. Entonces comienza a levantar la silla al ritmo de la canción. Es con esa canción. Ajá. Y el sitio del que les hablo, si los que han conocido o han ido en su momento un viernes a la Caldera del Diablo, sabrán de qué les hablo. Ahí arrancó el tema.
0: Ok, bueno.
1: Sino que ya se trasladó a los barrios y ya, por ejemplo, si esta canción le gusta, si le gusta una timba, si le gusta una salsa golpe y si usted quiere levantar la silla, pues ya se volvió como tendencia.
0: Es decir, que la irresponsable. La responsable.
1: Es esa.

0: 10:38 minutos en la mañaneta. Aquí nuestros oyentes viniendo a reclamar sus boletas. Vienen por sus boletas. Ale, qué gusto verte, papá. A vos. Y más boletas. Hay regalito también, nuestra gente. ¿Regalito? ¿Es para nosotros?
1: Panadería y pastelería, nos tenemos por acá.
2: No haga preguntas tontas, una campaña.
1: Nosotros,
2: dice, ¿cómo se llama? Venga, dígame aquí. ¿Cómo se llama? Ay, no, está volada, mentira, no, no me diga cómo se llama, okay. Ya le digo.
0: Está bien. Pero da mucha confiancita, me voy a contestar y es que no, para el perro que está en la casa. No,
1: es que también da mucha rabia, es que esas preguntas están boas.
2: Imagínate las preguntas, es que para quién es eso.
0: ¿Cómo le parece que las boletas se acabaron?
1: Pues está muy grande para hacer preguntas de niño.
0: ¿Cómo le parece que las boletas se acabaron?
2: Obvio no.
1: Solo hay boletas para el perro de la casa.
2: Es que, a ver, le voy a contar la historia a los oyentes porque esto es con gafo y peluca. Hay un oyente que quiere llevar a un amigo porque estaba sumamente deprimido, lo dejaron, entonces va a ir a llevarlo a cantar, a emborracharse. O sea, por comprar guaro, eso. Por comprar guaro.
0: ¿Cómo es que la historia completa? ¿Al man lo dejaron?
2: A la amiga.
0: A la novia lo dejó. Sí. Ay, y se fue con otro para el mundial.
2: Porque se fue con el mozo al mundial. Esa es la historia.
0: Ah, pero es que mundial mata lo que sea.
2: Ay, no seas así. Entonces ella dice, necesito llevarlo para que se disipe y por compra de pero y por compra Nito, de guaro no hay problema, que lo que Nito necesito es necesito. Emborracharlo.
1: Bueno, ahí está. Ya entiendo, vea.
2: Sí, ya te taché. Chao, amores, chao.
3: Así que...
1: Chao.
2: Ya está loca, ya tiene, ya les, se le zafa una tuerca, pero igual.
0: La otra que me dicen gorda, del alboroto

0: Campestre dice, súbale porfa, casi que no la ponen.
1: Claro, pues para motivarlos para su clase de golf.
0: Dice, un abrazo, gracias, gracias.
1: Saludos que van para el campo de golf y los que van en la cancha de tenis.
0: Dice, aquí estamos a todo volumen en sintonía en equitación. Un abrazo para todos, claro.
2: También, en equitación.
1: Claro. Mayimbe.
0: Un abrazo.
2: No, pero eso es mucho play. No, eso es mucho play. O sea, qué pena con ustedes, pero si no les gusta la timba, pues nada que hacer, pero esto es mucho play. No sé quién le está diciendo ese tipo de canciones, porque usted por sí solo no las conoce.
1: Nunca, o sea, oigan a mi tía, no, pues cuidado y no. Mami, puro 7 de agosto, puro rodeo.
2: Ah, bueno.
0: Dice,
2: puro el piano, el
0: porque siempre
2: enero.
0: Hay puras canciones de barrio, nunca hay canciones de unidades, o sea, nunca hay canciones de conjuntos, o sea, siempre son canciones de barrio.
2: Bueno,
0: de
2: los Alcázares.
0: O sea, no hay una canción que salga de una unidad, pues.
1: No, no es barrio.
0: De una parcelación, nunca hay un éxito que una parcelación haya puesto.
1: Más peligroso el barrio, mejor la canción,
2: la
1: como
2: rumba.
1: Las empanadas, güey.
0: Como las salchichas.

0: Si quiere, para el martes le tengo el top 5 de las 5 canciones pegadas en Altos de Pance, si quiere leer. En el rincón de... de Pance.
1: En Lomas de, Lomas de.
0: Lomas de, todo lo que sea Lomas, Lomas Rincón, de, Altos de. Señores, estamos en la mañaneta de viernes, hoy en una presentación de...
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0: Dice Gabo Guerrero, dice, ¡oh, cana! Eso ya es un voltaje muy superior.
1: ¿La de Majimbe?
0: Muy pro, mi pana. Ahí sí.
1: La de Majimbe. Esta es de Majimbe. Sí, claro.

0: Gorda.
1: Señor.
0: Tiene dos, tres sitios donde hoy Mayimbe, este intro de Mayimbe, el DJ la toca y es como si en otro lado estuvieran tocando, qué sé yo, pregones de San Cristóbal o alguna de estas de Tres Cosas.
1: Yo le puedo decir que en tres sitios de la ciudad puede sonar... yo le puedo decir que puede sonar sí o sí, sin equivocarme, top número uno en Cimarrón. Sí o sí suena, sí, eso no tiene discusión. Pero en otros dos sitios podría pensar que quizá en La Caldera puede sonar, en La Caldera. Y si le va bien...
0: ¿Topa no?
1: No, en La Topa no, hoy no.
0: ¿Fabio?
1: En donde Fabio puede sonarla.
2: Me dicen saludos, Club Farallones, aquí con la junta directiva. Esa canción la teníamos lista nosotros para proponerla al comité.
0: Ah, qué bueno.
2: Dice también saludos, esa canción ya no la hemos bailado en la reunión de, dice aquí, de propietarios en la unidad residencial El Encenillo.
1: Dígale que qué chimba.
2: Que el Club Shalom hacia allá.
0: Ok.
1: Dígale que qué chimba, porque entonces están conociendo mucho de música.
2: Dice que, y por favor, diga a la señora esa que se calle, que nosotros estamos opinando.
0: Son las 10:46
1: minutos.
0: Venga
1: y me calle.
0: Venga, les cambio de género musical.
1: A ver.
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0: Porque ayer, con la lamentable noticia de la muerte de Bonnie Tyler, el mundo reaccionó.
2: Dios mío.
0: Y el mundo volvió a los 80. Sí o sí, una canción, una noticia, los hizo revivir muchas canciones de los 80. Gorda, y de hecho, revisate. Porque ayer vi que la canción se disparó en el top global de Spotify. La gente volvió, igual que lo que está pasando por estos días en Colombia, que lo que pasó con la canción de Ryan Castro, que se reactivó por el Mundial. Y ayer en el afán, pues, de la noticia, hubo detalles que de pronto pasamos por alto. Y aunque recuerdo que el güey habló sobre un dato muy particular de esta mujer, y es que la voz con la que la oímos y pegó el hit mundial esa voz ronquita o desgarrada no era la voz natural de la cantante, sino una situación que, producto de unos nódulos en su garganta y de una cirugía que luego se daña, quedó con esa voz. Y quién lo creyera que con la voz así, la gente pensaba que era la voz natural, era su voz deteriorada, fue la con la que logró el éxito mundial. Y esto incluso trae su mensaje muy interesante de fondo. Se las comparto. Ayer me encontré esto, hay una cuenta que yo sigo que se llama Leyendas de Bar, que tiene muy buen contenido. Lo hizo sobre esta canción. Aquí se los comparto. Aquí le pongo volumen.
3: Es que en los años 80, nunca debió existir. Los médicos intentaron salvar sus cuerdas vocales, pero una decisión impulsiva cambió su voz para siempre y terminó convirtiéndola en una leyenda. Su nombre era Bonnie Tyler. Mucho antes de emocionar al mundo con Total Eclipse of the Heart, su voz era completamente diferente. Y en el 1977, los médicos le diagnosticaron nódulos en las cuerdas vocales. La única solución era una cirugía. La operación fue un éxito, pero le dieron una orden muy clara. Cuídense. 6 semanas de silencio absoluto, ni una palabra. Bonnie lo intentó, pero un día, desesperada por no poder comunicarse, gritó. Cuando regresó al médico, descubrieron que sus cuerdas vocales habían cicatrizado de una forma distinta. Su voz había cambiado para siempre. Era más grave, más áspera, más desgarrada. Muchos pensaron que aquello significaba el final de su carrera. Pero ocurrió exactamente lo contrario. Ese mismo año llegó It's a Heartache, su primer gran éxito con aquella nueva voz. 5 años después, un compositor llamado Jim Steinman la vio cantar en televisión. Quedó fascinado y decidió escribir una canción pensando únicamente en ella. Así nació Total Eclipse of the Heart. En el 1983, la canción conquistó el mundo. Convirtió a Bonnie Tyler en la primera mujer galesa en alcanzar el número 1 del Billboard estadounidense. Un año después llegaría Holding Out for a Hero, otro himno que terminaría formando parte de películas, series y de la memoria de varias generaciones. Y la historia todavía guardaba una última ironía. En el 2017, durante un eclipse solar total que cruzó el Caribe, Bonnie Tyler interpretó Total Eclipse of the Heart en un crucero justo en el instante en que la luna cubría completamente al sol, como si el destino hubiera querido unir para siempre su voz con la canción que la hizo inmortal. Hoy, tras conocerse la noticia de su partida, millones de personas vuelven a escuchar esas canciones. Y nos recuerdan que, a veces, aquello que creemos que nos rompe termina convirtiéndose en aquello que nos hace únicos. Antes de hoy, ¿sabías que la voz de Bonnie Tyler cambió para siempre después de aquella cirugía? Y ahora quiero leerte. ¿Qué canción marcó más tu vida? Total Eclipse of the Heart o Holding Out for a Hero. Si disfrutas descubriendo las historias que casi nadie conoce detrás de las grandes leyendas de la música, síguenos. Nosotros somos Leyendas del Bar. Chau. La voz más famosa de los
0: Leyendas del Bar se llama la...
2: ¡Se le vampiro!
0: Radio Planeta. Leyendas del Bar se llama la... Los creadores de este contenido.
2: ¿Cuándo se estrena Los Avengers?
0: Es muy buen contenido. Hay unas historias buenísimas ahí colgadas.
1: Está bueno.
0: Y montó rápidamente ayer, a propósito de la muerte de Bonnie, esta historia.
1: Les confirmo.
0: Se la recomiendo.
2: No, ya le dijeron que reposo absoluto y ella no hizo caso y ahí se le desgarró la voz, literal.
0: De un grito. Un grito desgarró, dañó la cirugía.
1: A tu pregunta
0: Espérate, porque vale la pena recomendar estas cuentas que crean contenido de alto valor. Uh-huh. Leyendas de Bar lo encuentran tanto en YouTube como en Instagram. Para los que son fanáticos de la música, les gusta conocer datitos muy interesantes. Ahí está. Gorda, te preguntaba sobre el tema del fenómeno a raíz de la muerte en Spotify.
1: Sí, te quiero decir que entró al top. Dentro del top 50, me imagino que en el paso del tiempo, pues ayer que se conoce la noticia y durante el fin de semana la gente buscándola o mirando, actualmente Bonnie Tyler aparece en el puesto 42. O sea, entró al top y va en ascenso, porque lo que dice el top es una nueva, la figura como nueva entrada en ascenso.
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0: Ya que estás metida, gorda, en el top global de Spotify, no es Colombia, ese es el del mundo global. Entero. Uh-huh. El Die Die, que hace pocos días era número uno, la semana pasada logró Shakira coronar número uno con esta canción. Y fue noticia que Shakira de Colombia fuera número uno a nivel de todo el planeta Tierra. ¿Lo mantiene, gorda, o lo perdió?
1: Lo perdió la semana pasada, Canario, seguramente porque...
0: ¿Le duró poquito entonces?
1: No, pues estuvo ahí durante dos semanas, estuvo en lo más alto del top global, precisamente donde el mundial estaba en su máximo furor, no quiere decir que ahora no, yo creo que le suma mucho como las reproducciones nosotros acá, de los colombianos o de Latinoamérica para eso, pero bueno, el caso es que ya no tiene el número uno, se queda con el número dos para esta semana, y el número uno se lo ha quedado Ariana Grande. Hay una canción que se llama Hate That I Made You Love Me, que es la canción más importante ahora mismo en el mundo.

0: querido. Estaba mirando aquí, gorda, esta canción tiene un mes de haber sido montada en el portal de YouTube.
1: ¿La de Ariana?
0: Sí, la de Ariana. Y se le oye muy bonita la voz a propósito ahí.
1: Sí.
0: Ya va en 43 millones, estoy mirando YouTube, 43 millones de visualizaciones y número uno en Spotify.
1: ¿Sabes por qué? Claro, eso, estás hablando de las reproducciones del video, ¿verdad?
0: Sí, en 43 YouTube. Millones.
1: Bueno, ella se queda con el número uno porque en lo que va corrido de esta semana acumula 4.305.870 reproducciones. Por eso está en el punto número uno. Ya.
2: Ahorita que le andes un número uno, perdón, decía yo y lo de Bonnie Tyler, ella hubiese querido estar en vida nuevamente en esos números.
1: No, pues claro, es de lo cosas, que, el ¿no? fenómeno
2: y
1: que siempre pasa.
2: Es la muerte que ayuda a que la vida, pues como que la gente sepa de ella, de los que no saben y quienes sí, pues recordándola.
0: El fenómeno Billie Jean, Michael Jackson, o sea, sí. Siempre estuvo, ¿no? Pero a raíz de la película se reactivó, de hecho se mantiene todavía en el top, corta,
1: no,
0: Billie Jean.
1: No ha salido, Canario. Estuvo en el número uno y ya fue bajando, pero se queda en la posición número cuatro. Allí ha permanecido durante semanas. Tiene ajusta 3.900.000 reproducciones. Es la canción cuatro más importante, la cuarta canción más importante en el mundo. Y hay otra que tampoco sale del top y que está allí, mejor dicho, agarrada ese puesto número cinco. De ese top 5 hay una que la tocamos acá, que son los BTS. Hay una canción que se llama Swim, que ahora mismo los tiene dentro de las 5 canciones más pegadas a nivel mundial.
0: El fenómeno BTS.

0: Hay calor en Cali, de hecho ya ahora sí hay sol. Esta mañana hacía calorcito, pero no había mucho sol. Ya el monito está ahí calentando las calles de esta Cali. El día de hoy, viernes, viene el puente. ¿Será que todo el puente lo vamos a tener muy caluroso? Pues hoy sí. Seguimos con artistas, con noticias del mundo de la música.
1: DJ Dandres.

0: dos cortitas, Gorda, que tienen que ver, señor, con Shaki. Una que ya definitivamente está todo listo para el show de intermedio, del medio tiempo, que a muchos futboleros les molestó, entre otras cosas.
1: ¿Por qué?
0: Gorda, porque se va a demorar un poquito más el intermedio del partido.
1: Ay, pero...
0: Y es la final, y el futbolero quiere es fútbol, Gorda. Ajá. Esto es del show que hacen los gringos en el Super Bowl. Y lo que esto pueda, según los futboleros, afectar el desempeño,
2: pues el ritmo
0: de un partido de fútbol.
2: Que
0: es diferente. Ya es suficiente con el tema de esos tres minutos que se están gastando para anuncios publicitarios. Uh-huh. De a poquito la FIFA volvió el fútbol de cuatro tiempos prácticamente. Era de dos y ahora lo pusieron de cuatro. Y ahora con el tema del show del intermedio, hay gente que no está cómoda. No todo el mundo, pero gente que no le gustó la decisión. Pero bueno, tiene que ver con eso, con la lista de artistas que van a estar en el último partido, en la final.
1: Ya sabíamos que...
0: Esa es una. Y la otra tiene que ver con Shakira también y un anuncio que hizo recientemente.
1: Bueno, la primera, ya sabíamos que cuando inicialmente supimos que una colombiana, que Shakira, iba a estar en el Mundial, pues a raíz del himno, nos habíamos dado cuenta inicialmente que ella iba para la clausura. Ah, que la metieron en la inauguración, eso pues hizo parte de lo último, del último momento. Pero ya sabíamos que Shakira iba a estar en el medio tiempo del Mundial. Lo que se ha conocido es como quiénes otros artistas van a participar con ella. Entonces, Shakira, BTS, Justin Bieber, Madonna, Gustavo Dudamel, Coldplay, junto al coro, hay un coro bien especial, Burna Boy, pues que el que va a cantar con Shakira el himno del mundial, y los personajes de Sesame Street y de Muppets, en
0: ¿todo
1: el escenario?
0: ¿Todo ese ponente para el intermedio?
1: Sí, señor.
0: ¿No será que hay gente que va en el... Yo creo que hay gente que va para el previo del partido, Gorda.
1: Pues,
0: ¿a qué hora meten? Háblame otra vez, Shakira.
1: Shakira, Madonna, BTS, Justin Bieber.
2: La rana René.
1: Sí, no, literal.
0: Sí, sí.
1: Sí, porque estamos hablando de Sesame Street y de Muppets. Sí. Y Miss Piggy. Bueno, ahí está Gustavo Dudamel, Coldplay, junto al coro. Según el comunicado de la FIFA, tendrá una duración de 11 minutos. Se va a realizar durante el entretiempo de la final del Mundial, el próximo 19 de julio, en Nueva York, en New Jersey, en el New Jersey Stadium. El show va a apoyar al Fondo de Educación de la FIFA, es decir, todas las ganancias que requiera en cuanto al tema de anuncios, comerciales, ventas, bueno, todo lo que se ponga allí, a ampliar el acceso a la educación de calidad, todo lo que se organice. Y el organismo también informó que el fondo ya ha recaudado, ¿sabe cuánto han recaudado con esta participación de estos artistas? Que todos dijeron que todo lo iban a donar, $50 millones.
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1: Uno por cada entrada vendida a los partidos del Mundial, para que sepan, si usted fue al Mundial y compró una entrada, $1 ha sido destinado para este fondo que hace la FIFA.
0: Y la otra, Gorda, tiene que ver con el anuncio de Shakira de una pausita que se toma.
1: Hace poco fue entrevistada Shakira, y cómo les parece que pues dijo que se iba a tomar un descansito, que es justo y necesario. Ha anunciado y ha sorprendido pues a sus seguidores una entrevista que fue concedida al programa Revuelta, este programa. Yo no sé si la vieron, que la entrevistaron y que le sonó el teléfono en plena entrevista. ¿Sí se encontraron ese video?
0: Mm-hmm.
1: Bueno, Shakira la están entrevistando, a ella le entra una llamada en ese momento. Y ella dice, ay, me está entrando una llamada, están como en videollamada, y le suena el teléfono, y hay un asistente que gatea por acá y que no se quiere dejar ver, pero al final la ven. El caso es que ella en ese programa pues ha dicho que se tomará un breve descanso luego de su presentación justamente ahorita del 19 de julio. Y durante la conversación lo que ella ha dicho es que va a aprovechar este receso, pues necesita recuperar energías. Esta mujer ha caminado la seca y la meca, como dirían uno coloquialmente. Aparte de eso, la hemos visto energéticamente, o sea, quienes estuvimos en el show de Shakira sabemos cuánta energía gasta Shakira en cada espectáculo, y así por todo el mundo. Así que, pues lo que ha dicho es que con esta serie de conciertos ahora en Estados Unidos, pues va a preparar un nuevo espectáculo que, ¿se acuerdan que les hablé de una residencia que ella va a hacer en Madrid, en Europa? Porque ella quiere devolverle a España como mucho de lo que ella ha conseguido. Entonces, una vez terminen los espectáculos en Estados Unidos, se toma el descanso, prepara un show sin precedentes para Europa, y bueno, dice que pues es justo y necesario el descansito por estos días.
0: ¿Qué tal? tal el regreso de Shaki después de su situación amorosa? ¿Qué tal la temporada que ha tenido?
1: ¿Y sabes qué
0: noticia
1: canción?
0: Por todo lado y casi todas llenas de éxito, de presentaciones, fama, dinero, popularidad.
1: Hay unas canciones que son inamovibles dentro del repertorio de Shakira, pero va a incluir Te Dejo Madrid, y que dijo que iba a ser como un performance diferente para esa canción.

0: Andrés.
1: Fabito Millán nos habla y a propósito del tema de las motos eléctricas dice: yo no entiendo, Cana, cómo pueden permitir que personas sin ninguna experiencia manejando ni siquiera la bicicleta les están vendiendo las motos eléctricas que provocan estos accidentes. No es el primero, este se volvió noticia porque eran tres y porque una persona quedó mal herida, pero a diario veo estas motitos por ahí atravesadas, mal atravesadas en la vía y con accidentes, gente que no les sabe manejar y se cae.
2: ¿Eso le dicen motos al fin? O sea, o patinetas, ¿cómo,
3: no,
2: ¿cómo se
3: moto
2: define
3: eléctrica.
2: Entonces?
1: Moto eléctrica.
3: Sino que uno le dice patineta es por lo que hablábamos ahorita en tema de la velocidad, que como no alcanza una velocidad mayor a 50, pues
2: pero
3: es una velocidad
2: son moticos,
3: como...
2: yo las veo como motos.
3: No es una moto.
1: Bueno,
3: moto
1: no
3: eléctrica.
1: Sé si este accidente llame la atención de las autoridades de tránsito y cambien este tema de que sí o sí hay que tener alguna regulación. Más allá de la venta, en el tema de algún tema de clases, de conducción, de instrucción para manejar los aparatitos. Kate Tobar dice: buenos días, chicos. Las bicicletas eléctricas no necesitan licencia. Por eso tanta gente las está adquiriendo, porque no es obligatorio, dice Kate Tobar.
2: Diego Riascos dice: muchas gracias. Mañana recogeré las entradas porque le dan boleta por acá. Dice también Ilona, o es, sí, Ilona. Dice: gorda, la verdad la timba primero se escucha en las veredas y los pueblos de la población afro del norte del Cauca.
3: ¿Es verdad?
2: Yo soy de Caloto y mucha de esa música la escucho primero cuando voy por allá.
3: Y tiene toda la razón. Ahí claro, la influencia de la timba, si bien es cierto, como la salsa choque o la salsa urbana, primero toca por allá por ese lado y se va metiendo, no de gratis, por claro, la comunidad afro, si hablamos en nuestra ciudad, digamos asentada en el oriente, por eso hablamos del barrio, Mariano Ramos, el Vallado, toda esta gente que va o viene del Pacífico y que está en estos barrios de la ciudad, entonces claro, tiene toda la razón, o sea,
2: Giovanni
3: por ahí arranca.
2: Valencia dice: saludos, hoy suena Majimbe en donde Fabio Cimarrón, La Caldera, La Calle de la Salsa, La Topa y Lulito.
3: La de Lulito es la que queda en Granada, pero ese sitio bajó mucho, ¿oís? Pues yo no, la verdad para Dios, hace rato no siento que
2: está
3: sea fuerte.
2: Como dentro del top.
3: Pero La Calle de la Salsa sí, o sea, estoy con él en La Calle de la Salsa, en La Caldera sí, Cimarrón, Requete sí y donde Fabio sí.
1: Kevin dice: Cana, mírate esta información que tiene que ver con un partido del Mundial que se convierte en el más visto del siglo XXI. Con información de NBC Sports, el partido entre México e Inglaterra del domingo pasado fue visto por un total de 105 millones de personas, siendo 60 millones de espectadores en México, convirtiéndose en el partido más visto del siglo XXI y 45 millones en Estados Unidos.

0: pues estableciendo un récord histórico para un partido de fútbol en la historia de transmisiones de fútbol por televisión.
1: James Rojas, buen día, people. Muchas bendiciones para hoy. ¿Será que el Cana puede programar esta noche gozo de Avenida B? Saludos, people. Bueno, ahí se motivaron a pedir otra canción también. John Díaz dice que lo hemos motivado. Dice, uy, sonó Pancho el Loco. Ya tocó ir hoy a la Caldera del Diablo, dice Johnny. También por acá, número terminado en 818. Hola, buenos días. Chicos, la verdad me es imposible recoger las boletas por cuestiones laborales, entonces es mejor que se las cedan a alguien que pueda ir con ganas. Dice, de conocerlos también. Muchas gracias y les deseo un excelente día. Alejo pide por acá boletas también. Alejo Jaramillo dice, porfa, si me le regala una cantadita de cumple a mi Santi, que hoy cumple 12 añitos, mi chiquitín, ya no tan chiquitín, fue ayer, pero estábamos en el corre-corre de matrícula en el colegio, dice que ya para séptimo, ¿en qué momento?
0: Igual que Migui Migui.
1: Dice, y sí, al terminar la mañaneta, aún sigue despidiéndose, diciendo al tiempo con ustedes, Radio Planeta, tu mundo.
0: Vea, ya que está. Qué lindo, Santi.
1: Sí, Santi.
0: Hola, Santi, 12 años. Migui Migui tiene los mismos y también pasa a séptimo, querido Santi. Te mandamos un besito y un abrazo. Ya sabes, puedes pedir lo que quieras. Y con cariño te va esta que dice...
2: ¡Felicitaciones, pararam! ¡Felicitaciones, pararam! ¡Felicitaciones!
0: Santi,
2: hoy te queremos dar.
3: Ya que estamos hablando de chiquitines, pues déjeme enviarle un saludo primero a nuestra querida Lala Blanco. Ustedes saben que Lala es de nuestras oyentes, pues que viene desde los años 1600, pam, pam, pam. Y Lala tiene un hermoso... hermoso príncipe azul que se llama Agustín, que en ocasiones ya los hemos hablado de Agustín. Les voy a dejar escuchar dos audios para que entiendan la influencia de Agustín de Planeta en él. De todos nosotros, porque a todos nos reconoce, pero es tan fanático que hasta las propagandas, dice ella, se conoce y se sabe. Agustín está de vacaciones y adivine que lo pone a escuchar a la mamá, entonces póngale pues cuidado.
4: Buenos días, Sanchi. Te voy a enviar el video.
5: De las propagandas.
4: De las propagandas y chao.
5: Dígale que usted está de vacaciones.
4: Yo estoy de vacaciones, entonces puedo ir a la... entonces yo voy a ir a Dario Paneta, pero otro día.
3: Y entonces acto seguido me manda el video, porque él dice que me quiere mandar un video, que nos quiere mandar un video cantando las propagandas. Entonces escúchalo por favor. Sí.
4: Cholibot, antes sanarmente delicioso.
5: ¿Esas son las propagandas de Radio Planeta?
4: Sí.
5: ¿Y cuál es la otra propaganda? ¿La de Supermascota?
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5: ¿Y cómo es el aguardiente?
4: Aguardiente del lago del sabor.
0: ¿Qué es esto?
3: Decime pues, no, me lo como a picos. Le digo yo, Dios mío, ¿qué es esto? Está hermoso. En pijama, ya lo está viendo acá el canario. Está en pijama y me dice, Dios mío, por favor, salúdame lo que me va a enloquecer. Tan hermoso, August, te amamos con todo nuestro corazón. Y te espero, por favor, para que nos visites.
1: Y un saludito por acá para Tiago. Un abrazo para Dianita Jaramillo. Tiago, que está por acá oyéndonos, chequeándonos.
3: Ay, yo lo vi esta semana.
1: Un abrazo, que es una pilera este man. Es un bacán, es
3: un
1: hermoso.
3: Él me entregó una tarjeta de Choribov.
1: Ah, ok.
3: Él me entregó la tarjeta de Choribov.
1: De Choribov
3: en Iconics.

0: Esa más esta de Nicky Nicky Jam que viene para Cali. Aquí viene Nicky.
1: Jay D'Andrés.
0: ¿Cuándo es que es Nicky en Cali, gorda?
2: 14 de noviembre, Cana.
3: ¿Cómo tú te llamas? Yo no sé.
0: Aquí tiene música para un repertorio
4: de generacional.
0: De 2 horas.
4: Y generacional.
0: Y generacional,
4: además.
0: Sí, sí, sí.
3: Lo único que sé es que.
2: Viene del antes y de la hora.
0: Sí. Del, pero del antes
4: del
0: comienzo.
4: Del Nicky rico.
0: Sí, todo. Del Nicky del comienzo del reggaetón por acá, cuando era parte de los

0: combi completa. Y cerrando,
1: yo me voy para el party.
0: Y cerrando con Noche de Sexo. Acércate. 11:34, gorda, ¿cómo va nuestra entrega de boletas para Niche mañana? Estos oyentes viniendo con muchos cariñitos. Gracias a todos por tanto cariño, tanta amabilidad.
1: Más ropa, por favor.
2: Si sigo recibiendo cariñitos, creo que voy a subir uno o dos kilos.
1: Un cariñito, un kilito.
2: Tan hermosos todos, gracias. No, estamos viento en popa, Cana. Hay algunos oyentes que ya nos han escrito que pues no pueden venir hoy, pero que pasan mañana. O sea, que usted mañana también va a estar acá a cuatro manos.
0: ¿Cuánto? ¿Qué? Una liguita y viene mañana a entregar boletas.
2: Oigan a mi papá, y entonces no gradúa a los chinos de mañana.
1: Caray, puede ir estresando cuando le toca entregar boletas a hacer turno.
2: No, más claro no canta un gallo, vea. O sea, todo lo tiene listo. Si, vea, si se va a embollar diciendo Coco, me avisa.
0: Es que tengo que montar la programación de mañana, del domingo y del lunes festivo.
2: Para eso
0: y a eso
2: usted
0: en súmele entregar boletas.
2: Ah, para eso usted es el director de esta empresa, de esta directora artística.
1: Entrega la vaco.
2: Y usted... Como ejemplo latente de esa, usted puede hacer varias cosas al tiempo.
0: Okay.
2: No, saludos a los oyentes. Ya algunos que nos han escrito que no pueden venir hoy. Otros me han dicho que mandan mañana a alguien con la copia de su documento.
1: Otros que vienen el lunes, se la van a perder.
2: Otros que efectivamente nos han dicho que no pueden, pero gracias por avisar. Lo importante es que entiendan que hoy hasta la una de la tarde y mañana aprovechen el tiempo porque el Canario solamente les va a entregar hasta las dos de la tarde.
0: ¿A qué hora el primer partido mañana del Mundial?
2: Mañana ya le digo porque mañana hay dos en el calendario mundialista. Mañana retomamos los encuentros futboleros a las 4 de la tarde, Noruega, Inglaterra, y a las 8 de la noche, Argentina,
0: ah, bueno,
2: Suiza.
0: Hasta las dos, gordes, si no... ¿Qué boletas ni qué boletas?
2: Mañana desde las 11 de la mañana hasta las 2 de la tarde. Así que aprovechen, vienen hoy hasta la 1, mañana hasta las 2. Y bueno, si quieren le traen algo al Canario mañana.

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1: Alfonso el Poncho Morales con Super Mascotas desde territorio de Estados Unidos. Ya estuvo en México, fue a Canadá, volvió a Estados Unidos.
2: Da más vueltas que el carro de la basura.
1: Para seguir el cubrimiento de este Mundial ya sin Colombia. Saludando al Poncho, 11:37, ¿qué señal horaria tienes allá, Poncho? ¿Dónde estás?
3: Hola, Cana, ¿qué tal? 12:37 del día con un calor infernal. Estos manes de Noruega, de verdad, son de otro planeta. Eligieron mediodía para hacer su última práctica para jugar el partido más importante en su historia. O sea, son unos androides. Y ahí estuvimos viendo a Alan y a sus compañeros haciendo su última práctica en el Chase Stadium, que es donde jugaba anteriormente el Miami, el equipo del Inter Miami, el equipo de Messi, la MLS. Y bueno, están listos. Noruega había jugado anteriormente 3 mundiales y había llegado solamente 2 veces a octavos, por allá en 1938 y la última vez en Francia 98, así que esta vez están jugando en su partido más importante frente a un campeón del mundo como lo es Inglaterra.
1: Qué gran duelo de goleadores. Mañana dos máquinas de hacer goles al mismo tiempo en la misma cancha y uno de los dos tendrá que irse. Qué dolor. Y el otro continúa. Siento, Poncho, que Noruega, por el tema Haaland o Holland, como es correctamente como se debe pronunciar, pero el tema de la coreografía esta vikinga y algunos detalles han empezado a enamorar a muchos hinchas. Tengo una sensación de que el que se quedó sin equipo en el Mundial, muchos cogieron camino hacia Noruega. ¿Tenés esa misma sensación allá?
3: Sí, totalmente, totalmente. Ya no se hacen esperar los memes. La gente con su camiseta de Noruega haciendo la danza, típica danza del tambor. Sí. Incluso si alcanzamos, nosotros vamos rumbo al estadio donde se va a jugar el partido a recoger un permiso del parqueo mañana, y después de eso vamos a intentar llegar al banderazo de los hinchas de Noruega.
1: También
3: vamos a ver
1: eso.
3: Qué nos encontramos. Sí,
2: Colombia,
3: eso ya se volvió popular. Vamos a ver con qué nos encontramos y si nos dejan meter allá la danza, pues yo les mando el video y para que la gente se dé cuenta de verdad, pues es otro tipo de cultura, otro tipo de sí. De celebrar, de grito de batalla que tienen los noruegos y que se ha vuelto popular alrededor del mundo.
4: Si empiezan a cantar a la viva la bim bomba o Noruega, Noruega, esos no son de Noruega. Esos también son colombianos.
3: No. ¿Yo? Ajá. Ese ya pasó de moda, sí. Ese no.
4: No, esos son colombianos.
2: L-I-L-O. Noruega ya pasó. No.
1: Otro detalle que sumo al tema de que mucha gente siente afecto por Noruega tiene que ver con una información según la cual parte de sus ganancias son destinadas a los damnificados por el conflicto en la zona, en la franja de Gaza, uh-huh, al pueblo palestino. Más adelante les hablamos de eso porque es tendencia el video, sí, de esa noticia. Uy, Poncho, te pregunto sobre un tema harto, la verdad. Acá el güey lo tenía dentro de sus contenidos. Te vi ayer en el recorrido que hacías por una calle, creo, de Miami, haciendo reflexión sobre el tema Campaz. Y lo incómodo que es hablar de esto, y más para él, que es un jugador profesional de fútbol, que tiene triste una familia, pero o sea, no deja de ser un ser humano que tiene una familia, una mamá, unos hermanos, una esposa, que sienten y que se preocupan cuando se habla de amenazas por una situación tan normal del fútbol como errar un gol. La instancia definitiva de ese gol es lo que pues lo vuelve diferente, pero es errar un gol, como todos los futbolistas del mundo les ha pasado y les pasará de aquí hasta que existamos. ¿Qué noticia tiene sobre la veracidad de esas amenazas? ¿A través de qué? ¿Qué ha dicho él? ¿Dice algo las autoridades sobre este tema de la amenaza?
3: Sí, es un tema que pues, lastimosamente vuelve a pasar en nuestro país. Somos un país históricamente violento y que se traspasa a un deporte. El deporte que yo creo que verdaderamente nos une como país. Creo que lo hablaba ahora con mi colega Julián Collazos, que en medio de una temporada tan polarizada como la política, las elecciones políticas, la única forma de unirnos como país fue que la selección Colombia estuviera en un mundial.
4: A buena
3: hora.
4: Pero
3: pasa la eliminación y volvemos a nuestra realidad, nos golpea nuestra realidad y sus familiares, yo sigo algunos familiares de Campas. Campas le tocó prácticamente bloquear cualquier etiqueta, cualquier mensaje directo. Es un tema muy harto, muy delicado, porque pues, golpea totalmente su entorno familiar e incluso de amigos. Y en cualquier deporte se erra, en cualquier deporte se erra, sea individual o colectivo, y eso no puede manchar el fútbol, no puede manchar el deporte, no puede manchar la pelota, como alguna vez dijo Diego Maradona en su momento. Y lastimosamente, por errar un balón, que le puede pasar a cualquiera. En este mundial Messi ha errado penal, en este mundial Mbappé erró penal, y le puede pasar a cualquier deportista, se toma una decisión en milésimas de segundo y le tocó errar por X o Y motivo, y eso no puede pasar que traspase a un plano en una amenaza. Entonces esa fue prácticamente mi reflexión ayer. Sí, caminando ahí cerca donde me estoy quedando, porque estaba en un vivo para otro medio de comunicación y me nació hacerlo, y creo que el mensaje es claro, no podemos manchar el deporte.
1: Bueno, Poncho, algo más sobre la selección Colombia, de última hora, se ha tenido información, el tema Lorenzo en qué va, ya me imagino que los jugadores todos en sus clubes o si vinieron a Colombia a visitar a su familia, ¿qué sabes? ¿Qué actualidad hay de Colombia, mejor dicho?
3: Sí, empiezo por la última. Gran parte del plantel llegó a Colombia en la madrugada posterior a la eliminación. Todos quedaron liberados. Yo me encontré incluso en el aeropuerto de Vancouver a John Córdoba, que iba a reunirse con su familia. Estuvimos con un familiar del Cucho Hernández incluso en el avión, y se iba a reencontrar con su esposa y su hijo recién nacido en Kansas, y otros cuantos que seguramente decidieron pasar su periodo vacacional acá en los Estados Unidos y en otros países. El tema de Néstor Lorenzo, seguramente va a terminar el mundial y vamos a conocer la noticia, porque prácticamente un mes y medio después, iniciando septiembre, hay fecha FIFA y se vuelve a reunir la selección Colombia en lo que será la preparación seguramente para el inicio de las eliminatorias el próximo año. Tenemos Copa América en el 2028 acá nuevamente en los Estados Unidos, así que eso tiene que ser ya, se tiene que conocer o la continuidad de Néstor Lorenzo o el cambio de proyecto desde cero con otro equipo de trabajo. Así que esa semana posterior a conocer el campeón del mundo, vamos a saber el rumbo de la selección Colombia para los próximos 4 años.
1: Ok, y ahora hablemos de lo que queda. Ayer ya Marruecos a casa, Francia clasificada, hoy pasará entre los españoles y los belgas. ¿Y lo que viene? ¿Qué tienes para contarnos?
3: Sí, Francia sigue a paso firme, es el único equipo que ha ganado sus partidos de competición en esta cita mundialista en los 90 minutos. Casualmente en cada llave había un campeón del mundo. Bueno, Francia ya está instalado en semifinales, hoy lo hará España frente a Bélgica, mañana Inglaterra, que también es campeón del mundo, frente a los noruegos, y Argentina, que lo hará cerrando esta fase de cuartos de final frente a Suiza en Kansas. Eso es más o menos lo que nos espera en las próximas 36 horas para conocer los semifinalistas, que va a ser primero el martes en Dallas, donde Dios mediante vamos a estar, y el miércoles en Atlanta, que sale de la llave Argentina, Suiza e Inglaterra, Noruega.
1: Perfecto. Ponchito, te tendremos mañana cubriendo el partido de Noruega entonces.
3: Sí, sí, ya estamos acreditados, Dios mediante estaremos ahí, vamos rumbo a las ruedas de prensa, el banderazo de Noruega, y mañana estaremos ahí en el estadio de Miami.
1: Bueno, Poncho, no sé si se te queda algo que nos quieras contar.
3: No, esperemos a ver cuáles son los semifinalistas. Yo insisto, me mantengo que Francia está un escalón por arriba, pero pues esto es un mundial, cualquier cosa puede pasar, así que nos escuchamos el lunes ya con esas previas de lo que serán las semifinales en Dallas y en Atlanta, y
2: dígale que el martes en Colombia es festivo.
3: Tercer y cuarto puesto en Miami. Ah, sí, señora.
4: El lunes hace usted programa solo, si quiere.
3: Me abren el espacio. La mañanita a nombre de
2: 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Mundial.
3: Mentiras. Sí, sí, sí. Super Mascotas y Poncho. No, ahí estaremos entonces pendientes de las redes sociales de Planeta y el sello de Poncho. A propósito, los que me quieran seguir en Instagram, vamos a estar subiendo los contenidos de todo este fin de semana. Alfonso Morales M en Instagram y en el resto de las plataformas como el sello de Poncho.
1: Bueno, Ponchito, nos vemos por acá y nos hablamos el martes próximo. Un abrazo grandísimo.
3: Un abrazo para todos ustedes.
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0: Parte final de la mañaneta de Planeta 96.9, que a esta hora es una presentación de...
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0: Vamos a revisar la tendencia a esta hora. Arrancamos con una que no es la tendencia número uno de nuestro país, pero sí viralizado en la ciudad de Cali desde el día de ayer, intensamente en redes, sobre todo los que tenemos que ver algo con los medios de comunicación, gorda. Tiene que ver con la partida de Edwin Zúñiga, un hombre que, repito, pues en medio, cercano a los medios, que ha generado mucho impacto su partida.
2: Sí, claro, Cana, ya lo has referido vos, realmente los medios de comunicación en el Valle del Cauca están bastante golpeados por la partida de Edwin Zúñiga, este reconocido realizador y reportero audiovisual del canal regional Telepacífico. Hay que decir que durante su trayectoria participó en reconocidas producciones y además fue uno de los ganadores de un premio Alfonso Bonilla Aragón. Y pues hoy habla del periodismo y la televisión pública en el Valle del Cauca, pues están de luto. Se lamenta el sensible fallecimiento de Edwin Zúñiga, este realizador, reportero audiovisual. Durante muchos años hizo parte de las producciones de Telepacífico, además también con su contribución al desarrollo de contenidos informativos, culturales, documentales para la región. La noticia fue confirmada por sus compañeros de equipo de Telepacífico Noticias, que expresaron pues mucho pesar por su partida, además que mirar de su legado a lo largo de su carrera. También él estuvo en la producción de espacios como Telepacífico Noticias, los famosos Cuentos Verdes, estuvo vinculado con el programa Tardes del Sol, donde nuestro Vico pues está allí, además de documentales enfocados en contar historias sobre la cultura, el territorio y las problemáticas del Pacífico colombiano. En el 2022 es cuando recibe este premio Alfonso Bonilla Aragón, porque se lo entregan en la categoría de mejor reportería gráfica en televisión por un trabajo de recoger frutos, semillas, realizado por el programa Tardes del Sol. Y bueno, ¿qué se conoce de su fallecimiento? La verdad, hablan de las condolencias, pero digamos que no sé, por ejemplo, la noticia la estoy tomando del periódico El País, no documenta puntualmente qué era lo que pasó, si fue un fallecimiento repentino, si tenía algunos inconvenientes de salud. Pero lo que sí es cierto es pues que infortunadamente se conoce sobre su fallecimiento y hoy muchos portales de la ciudad tienen la noticia.
0: Bueno, ahora sí, en cuanto a las tendencias a nivel nacional, la uno sigue siendo la misma de ayer, tiene que ver con el tema de la nueva EPS, su estado financiero, el tema del balance que han hecho al corte del periodo 23-24, las pérdidas millonarias y todo esto, y los comentarios que eso genera, tienen tendencia número uno a la nueva EPS. La tendencia número dos es Dylan Cruz. Esta mañana en la actualidad del país les contamos sobre este caso de este joven de 18 años que murió luego de ser impactado por un proyectil de gas lacrimógeno que impactó en su cabeza, que murió. En ese momento pues se inició una investigación que determinó que hubo brutalidad y exceso de fuerza. Y hoy lo más reciente y que vuelve a poner tendencia a Dylan Cruz es el tribunal que condena a la policía y ordena una, se me olvida siempre la frase, una reparación.
2: Reparación.
0: Del caso Dylan Cruz. Es tendencia Lorenzo, el técnico de la Selección Colombia.
1: ¿Por eso lo está dejando dormir?
0: No, no es el Lorenzo, no. Ah. Bueno, ya al paso que va a terminar siendo tendencia también en Colombia, bueno, el sí. Lorenza. Pao, para que dormir a los papás.
1: Sí.
0: ¿Será que lo están dejando dormir en el día, no será?
2: Por
1: claro,
2: favor.
1: Un poquito la siestica.
2: Está haciendo
1: como con fiebrecita el presos. No, no le hemos llevado ni dos horas al jardín y ya le dio fiebre, no.
2: Ay, no. Eso que no se ha mezclado con más niños.
0: Hablamos de Lorenzo, el técnico de Colombia, okay. Que está, pues, obviamente, entre los comentarios de si sigue o si no, de los que sí y los que no. Ayer, a propósito, y suma mucho dentro de la tendencia, es uno de los motores de tendencia de Lorenzo, pues el análisis que hizo el periodista de WIN, Carlos Antonio Vélez, sobre el momento en que, en medio de sus comentarios, acepta de que él le apostó al fracaso. Y ese dice, sí, le aposté al fracaso porque él es un tipo que está destinado al fracaso y fracasó, como cobrando una factura de, bueno, yo le dije que iba a fracasar y mírenlo, fracasó. Y en medio de eso, pues, se armó el quilombo en redes sociales del tema, la gente le contestó, pero hay una persona que le escribió, dice que...
2: ¿A quién?
0: A Carlos Antonio, dice, habla el perdedor absoluto del rating. Él habla con una autoridad de los que pierden y de su humillante derrota en sintonía. ¿Quién habla?
2: Vea, ampilililili.
0: Ya, cancélate, viejo, no más. En una respuesta entre tantas que motivan las tendencias.
2: Ve.
0: Y pues, de una u otra manera, no está diciendo.
2: Obvio. Y eso, me dijiste que eso, la crítica, ¿a quién? A Néstor Lorenzo, ¿no?
0: A Lorenzo, sí, claro.
2: Bueno, porque hay un video donde le han dado madera, eso me lo encontré en X, de, ¿sabes? ¿Vos escuchaste cómo le respondió a Falcao?
0: ¿Quién a quién?
2: Carlos Antonio a Falcao.
0: No.
2: Sí, parce, súper insolente. Le dice, si usted se va a mover en estas aguas, como quien dice...
1: Del periodismo, pues, del periodismo deportivo.
2: Usted no es nadie, periodísticamente hablando, para que usted venga a hablar, parce, o sea, se me hace tan irrespetuoso. Carlos Antonio Vélez puede saber la seca y la meca del fútbol. Si bien es cierto, aquí lo hemos dicho, y que es un man que a la hora de estudiar el fútbol y de hablar de fútbol sabe, conoce, eso nadie se lo va a quitar, pero es un man tan arrogante y que piensa que tiene la razón absoluta de todo y lo que él dice es palabra de Dios, te lo amo, señor. O sea, ¿con qué cara viene? Si todo el mundo ha alabado a Falcao, no solamente por quien es como persona, como futbolista, sino ahora su faceta como periodista, que no es cualquier perico de los palitos pintado en la pared.
1: Le ha gustado, yo he sentido una buena respuesta por parte de televidentes.
2: Y viene este bobote, porque es un bobote en el rating, perdóneme, con todo el respeto, yo puedo que no vea a nadie, no le ganaba a nadie, pero me pareció tan insolente lo que hizo, o sea, de la forma tan
1: mira, y en medio de todo te voy a decir algo, o sea, hay gente que apoya y habla, pone un comentario como que, primera vez que, muchas veces ha pasado eso, primera vez que este viejo me cae bien, en ese tipo de declaraciones que él dice, lo que muchos no quieren decir, verdades que duelen, pero que él las dice, entonces, de parte y parte, sé que, uno ve que es mayoría la gente que, la mayoría de gente.
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0: en una mañana muy, pero muy despejada, de cielo muy azul en Cali. Una pinta de sol y de calor todo el día. Los saludamos desde Planeta 96.9 en esta bonita mañana, la mañana del martes 14. Martes 14 de julio del 2027, ya completando prácticamente la primera quincena del séptimo mes de julio, que se fue volando. ¿Qué más? ¿Cómo amanecen, oyentes? ¿Cómo están levantándose esta mañana, este nuevo día, esta nueva oportunidad, este nuevo reto a vivir? Después de un puente que espero hayan descansado, hayan podido compartir con sus familias, con sus amigos, que hayan hecho lo que tenían en mente y hayan pasado bien. Acá nosotros listos para acompañarlos. Hoy será un día de mucha información, de muchas tendencias, de muchas cosas por compartir con ustedes, muchas cosas que ustedes compartan con nosotros a través del 305-252-8404. Hola, mi Gordis.
1: Hola, Cana, buenos días. ¿Cómo amaneció, señor? Qué bueno volvernos a encontrar con los oyentes también, que estén teniendo una muy buena y bonita pues inicio de semana. Está tan clarito que se ve más allá de lo evidente.
0: Claro, gorda, alcancé a ver la montaña de la cordillera occidental tan clarita que la señora de las gallinas, la gallina volvió a tener más pollitos.
1: Volvió a tener otra cría.
0: Sí, uno con una rayita. Son negritos, los pollitos son negritos, pero hay uno que tiene una rayita chiquitita aquí al lado del ojito, más bonito. Se alcanza desde acá.
1: Al ladito.
0: Sí, está para el semáforo y alcancé a verla. Todo.
1: Está demasiado claro, demasiado. En el norte está, pero muchísimo. De hecho, el sol viene como, pues uno que viene por la autopista suroriental, como que trae el sol a las espaldas, entonces se ve supremamente claro.
0: Es que el pronóstico del clima para Cali, ojo, esta semana es de 3 grados más que la semana pasada.
1: Sagrado, señor. Bueno.
0: 3 grados. La semana pasada fue calurosa. Aunque hubo días de la semana pasada que no hubo tanto sol desde tan temprano, pero igual el día estuvo caluroso, mucho bochorno.
1: Acuérdense,
0: bueno, para esta semana, 3 grados más que la semana pasada.
1: Acuérdense la recomendación de la CBC, anden con su tarrito con agua y sobre todo vístanse con ropa clarita para que los golpes de calor no sean tan complicados, porque de hecho hablaba con alguien este fin de semana y me decía, supe que fue experimentar los golpes de calor con vómito y todo, como si te estuviera dando, no sé, cualquier virus. Y pues fue al médico y le dijeron, no, es un golpe de calor. Así que, bueno, todo esto para decirles que hoy sea un gran martes, que sea una buena semana, semana cortica, motivación de la semana, que este fin de semana también vuelve a ser festivo.
0: ¡Qué cosa gorda! Otro puente el fin de semana que viene.
1: Bendito, alabado Dios, que el 20 de julio nos cayó lunes y pues será lunes festivo. Así que, motivación de la semana, muchas cosas, aparte de que hay otro puente. Saludos, bueno, gorda, a todos, oyentes.
0: Y una de las últimas sonadas, son las últimas sonadas...
1: ¿Del Die Die?
0: Del Die Die, gorda.
1: Ay,
0: claro.
1: ¿Cómo así?
0: La última semana del Die Die.
1: Sí, claro.
0: Porque el próximo martes...
1: ¿Será que la canción se archiva o qué?
0: Sí, mucho, obviamente, pues ya no va a tener la misma rotación, gorda. Ah. Ya el próximo martes, dentro de ocho días, a esta hora estaremos hablando de quién se gana la polla de Radio Planeta.
1: Ay, verdad, ¿no?
0: Claro. De hecho, ya hay muchos que hacen sus cuentas, muchos saben ya que no pasó nada con ellos, pero no le pegaron a una. Aún hay algunos que están sumando sus puntos,
1: ¿Sí? Llevan
0: en cuenta sus cuentas para saber cómo les va, y algo que definitivamente va a sumarles muchos puntos será lo que pase entre hoy y mañana, que se define la final, que daba 100 puntos, y luego el campeón queda 150 puntos. A propósito de eso, gorda, para hoy, partido de semifinal, ¿a qué horas?
1: A las 2 de la tarde, Cana, un partidazo. Francia-España es el partido que hoy tendremos en la jornada mundialista. Ese será el de hoy, porque pues ya mañana es la otra llave entre Inglaterra y Argentina, que de hecho será a la misma hora.
0: Los dos partidos, 2 de la tarde.
1: 2 de la tarde hoy y mañana, pero pues a hoy le corresponde a Francia, mejor dicho, a Mbappé con Lamine Yamal. A ver quién hace,
0: bueno,
1: más goles.
0: Muy bueno, por donde lo miren está buenísimo. Ya vamos a hablar más de ese tema. Seguro hay muchos temas relacionados con esta semana,
1: claro,
0: última
1: apuestas
0: del Mundial. El tema de quién será el campeón. Corta nuestro WhatsApp.
1: El 305-252-8404 y también nuestra cuenta de X, que está activadísima, @radioplaneta969.
0: Para los que van a salir de Jamundí a Cali, no olviden que ya el reversible terminó. Ahora van a encontrar la vía en dos sentidos para los que van, y para los que vienen está habilitada la vía por la avenida Cañas Gordas, ¿no? Ese reversible está suspendido hasta agosto, que vuelvan los colegios y universidades. Güey, ¿cómo vamos?
1: Momento, señor.
2: Ábrame. Buenos días. Muy bien, muy bien.
0: Vuelvan los colegios y universidades, güey. ¿Cómo vamos?
1: Momento, señor.
2: Ábrame. Ahora buenos días. Muy bien. Están hablando ustedes de ese sol impresionante.
1: Inclemente. Y

0: En Colombia son las 7 de la mañana, 49 minutos. Qué buena y vieja canción esta de Mr. President, que se llama Coco Jumbo. Pues sonido de una temporada de verano, de una temporada de vacaciones a propósito, hace un ratito nada más. 7:50, gorda, que se celebra hoy, que es 14 de julio.
1: Un día antes de la quincenita.
0: ¿Cómo te parece, gorda?
1: Bueno, pues hay varias cositas, tienen que ver muchas con animalitos. ¿Cómo les parece que hoy es el Día Mundial del Chimpancé? Arrancamos con esto, un tributo a esta especie de primates en estado silvestre y en cautiverio. Se encuentra en peligro de extinción, así como la necesidad de unir esfuerzos para su protección y conservación. Resulta que cada 14 de julio y desde el 2018 se dio inicio a esta celebración del Día Mundial del Chimpancé. Ellos dijeron que querían alertar desde ese momento hasta la fecha sobre las amenazas que enfrenta esta especie, que entre la que se destacan pues la pérdida de su hábitat natural, elementos de naturaleza o la intervención indiscriminada del hombre en su espacio habitual. Y de ahí pues llegaron muchísimas campañas que hasta la fecha se siguen propagando. De acuerdo con cifras oficiales actuales, se contabilizan 350 mil chimpancés en estado silvestre solo en el continente africano.
0: ¿Sabes que uno de los países que fue rival ahora en el mundial es el país con mayor cantidad de chimpancés en estado salvaje? Es la República del Congo.
1: Ajá.
0: El país con mayor población salvaje. Hay muchos países que tienen chimpancés controlados en parques naturales, otros en cautiverio, pero en estado salvaje, el Congo.
1: Otra celebración que tiene que ver con animalitos, hoy es el Día Internacional del Tiburón. También cada 14 de julio se celebra en todo el mundo el Día Internacional del Tiburón. Póngame ahí la banda sonora de la película, por favor, mientras
2: hablo. Ah, mentiras.
1: También conocido como el Día Internacional de la Conciencia.

0: conciencia por los tiburones. También la idea es como hablarle o decirle a la población mundial, desmontar falsos mitos que existen sobre los magníficos peces y para sensibilizar sobre la importancia también de protegerlos, ¿no? En esta ocasión se da la oportunidad para reflexionar sobre la importancia de los tiburones en el ecosistema marino y promover su conservación. Los tiburones son criaturas que muchos las denominan como criaturas fascinantes y a menudo incomprendidas, que desempeñan un papel crucial en el equilibrio y la salud de los océanos. Por eso hoy se habla de una amenaza también de la pesca excesiva y no regulada en los principales causas de la disminución de la población de tiburones en todo el mundo.
1: El otro día fue noticia, bueno, ha sido noticia durante mucho tiempo, no sé si la práctica, ojalá y no, se siga haciendo de capturarlos para cortar sus aletas. Ajá. Y luego tirarlos nuevamente al mar. Ellos luego mueren porque pues no tienen un elemento necesario para su navegación, que es su aleta, y la hacen porque hay gente que con el cuento de que el cartílago de tiburón cura lo incurable, entonces acuden a medicamentos y se incrementa el mercado de este tipo de medicamentos a base del cartílago de tiburón.
0: Este elemento, este medicamento utilizado para el tema del problema de las articulaciones, osteoporosis, artritis, todo eso de la medicina natural y homeopática.
1: Es la condena de muerte de muchos tiburones.
0: Sí, qué pecadito. Bueno, cambiando de animalito, hoy es el Día Mundial de la Orca. ¿Cómo les parece? Pónganme ahí, liberen a Willy, por favor. Una iniciativa global dedicada a concientizar también a estas criaturas marinas y promover su conservación. Esto fue impulsado por una doctora, una destacada cetóloga de Nueva Zelanda, desde cada 8 de noviembre del 2013. Un año después se comienza a establecer que cada 14 de julio, digamos, se hable de estos animalitos. Las orcas, conocidas también como Orcinus orca, son mucho más que criaturas majestuosas de grandes aletas y piel bicolor. Como depredadores del océano, ocupan un rol también ecológico esencial. Su presencia y comportamiento influyen directamente en la salud de los ecosistemas marinos, también como el tema del tiburón. Cambiando de celebración, hoy se habla del Día Internacional de los Auxiliares de Enfermería. Esto ya cambiamos de los animalitos y nos metemos en el tema de la salud. Destacar la labor y el compromiso de estos profesionales esenciales de la salud durante la hospitalización y recuperación de pacientes. Y finalizo las celebraciones del día de hoy con que hoy es el Día Internacional de las Personas No Binarias. Ya hemos escuchado sobre esto, ¿no? El tipo no binario, término no binario, según la preferencia de cada persona, agrupa a quienes no se identifican exclusivamente dentro de las categorías tradicionales. Es decir, no se denominan ni femeninos ni masculinos. Estas personas son no binarias, pueden incluir identidades como género fluido, agénero, bigénero, demi boy, demi girl, entre otras, y no se limita a una única forma de evidenciar el género. Algunas personas no binarias pueden presentarse de forma andrógina, por ejemplo, otra de las maneras masculina o femenina, y otras cambian con el tiempo.
1: A propósito de eso, Gorda Güey, oyentes, hace poco es noticia en Colombia que el gobierno expidió el decreto 0732 de este año, el cual permite que los documentos, ojo con esto, que los documentos de identidad incluyan las categorías no binario y transgénero.
0: Exacto.
1: ¿Qué establece la norma? Nuevas categorías. Repito, no binario se determinará con las letras NB, masculino M, femenino F, no binario NB. Usted podría tener en su cédula si usted considera que es no binario, y si es transgénero, la letra T.
2: Sí,
1: serán las nuevas letras que aparecerán en las cédulas dependiendo de su orientación, bueno, ya lo que tiene que ver con su identidad sexual.
0: Algunos países han empezado a tomar medidas concretas para reconocer y proteger a estas personas, como nosotros acá en Colombia, lo que acaba de decir el Canario. También en su momento Argentina fue la pionera en el 2021, el uso marcado marcador X en el documento nacional de identidad, ellos allá. Luego Canadá, Alemania, Nueva Zelanda, Países Bajos, entre otros, permiten incluir una tercera opción de género en los documentos oficiales. También algunas universidades, empresas y administraciones públicas han comenzado a implementar formularios inclusivos, capacitación de diversidad de género y uso respetuoso de pronombres. Y además hay un crecimiento significativo en el reconocimiento cultural y mediático de personas no binarias, en este caso porque son hijos de famosos, artistas, científicos, activistas, que han hecho pues que hoy se reconozca a estas personas no binarias.
1: Por si algo, si tiene la M de masculino, la F de femenino y quiere hacer el cambio la primera vez, del cambio a no binario o transgénero, es totalmente gratis la primera vez.

0: exactamente las 8 de la mañana en punto en la mañaneta de Planeta 96.9. El horario de hoy, pues ya no está Colombia. Colombia es la que lo obligaba a uno a correr, a mover el horario, a pedir permisos y todo por el tema del mundial. Pero, no todo el mundo le perdió todo el interés. Hay quienes sí o sí están motivados para saber quién gana hoy, quién gana mañana. Ya el partido del sábado y el domingo, eso sí, están en horario de descanso. Alguien pide permiso para verse la semifinal. La semifinal con una pinta de final entre Francia y España hoy. ¿O cómo van a ser ahí?
1: Pues ambos partidos,
0: con tema de permisos.
2: Escúcheme, estaba yo ayer pensando, Dios mío, estoy viendo cachito a ver si le doy a la final, porque yo dije que mi final era Francia-Argentina. Perdón, España-Argentina.
0: ¿Esa fue tu final?
2: Sí, lo puse en mi polla.
0: Ajá.
2: Entonces estoy haciendo cachito.
1: Ah, aunque... yo no recuerdo la mía, pero yo dije España campeón.
2: Ya, sí, claro, yo también. Entonces hoy será determinante para saber que, por ejemplo, usted su final ya no. Usted está.
0: No sé yo, ¿cuál di yo?
2: No, dice que Portugal, Holanda. No, amigo, ya, pero. A la, llorar a la llorería. El güey dijo España, Francia. España, Francia. Ahí paila, porque hoy ya no. Pero él dijo que España era el campeón.
0: Tiene chance todavía. Ah, pero yo dije campeón a Francia.
2: Sí, usted puso campeón a Francia.
0: Todavía tengo chance con el campeón.
2: Usted tiene campeón, sí, usted tiene chance con el campeón. El güey también tiene chance con el campeón. Yo puse Argentina-España, es mi final.
0: Ahí todavía se puede dar.
2: Se puede dar. Sí. Y el Poncho puso Francia-Inglaterra.
0: Se puede dar.
1: Se puede dar también,
2: claro.
1: Sí.
2: Y puso a campeón Francia. Entonces, pues, esperemos.
0: Ay, ay, ay. Bueno, últimos días de polla, de hacer fuerza. ¿Hoy le va a alguien, gorda?
2: Sí, claro. Pues ¿a quién? A España.
0: ¿Le va a España hoy?
2: Le voy a... Pues claro, pues siendo consecuente con mi polla, pero quiero decirle que pues me ha gustado mucho, me cautiva Francia. Entonces tengo el corazón ahí como...
0: Está muy pareja esa...
2: Está
0: esa
2: muy semi. Pareja. Güey,
0: ¿a quién le va hoy?
1: Bueno, sí, sí está pareja. No creo que está Francia un peldañito más arriba. Los dos están ahí en esas instancias, pero creo que han llegado de manera diferente.
0: ¿A quién le va hoy, amigo?
1: A España.
0: A España.
2: Uy, ustedes están chichis.
0: Yo le voy
2: Mbappé.
0: A Francia.
2: Sí, claro.
0: No, yo le voy a Francia hoy.
2: Sí, claro, es que Francia es mucha tromba, además. Que lo
1: va,
2: que...
1: Le va a Francia porque pues el otro está la mía mal. Entonces, todo es Barcelona. Entonces,
0: no, para no, más usted que está pensando, no ha pensado en lo más mínimo.
2: No, pero mira que yo sí creo lo que dice el güey, y es que, claro.
0: es que la mía mal, que tiene que... Me encanta la mía mal.
2: España no empezó tan enchufada como, por ejemplo, Francia desde el primer partido.
1: No, y yo siento que no ha sido, pues digo yo ahora, no ha sido el fútbol más vistoso. Arrasado. No ha sido, han tenido como ahí,
2: Ahora le digo las apuestas, ¿a quién tienen como favorito? Porque...
0: 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Nos hemos hecho un ceviche.
2: Ya también comí ceviche.
0: Un ceviche, pero...
1: era la poner ahí, sí, bueno. Ah, no, era que es un...
0: Era la primera experiencia gorda.
1: Bueno, mío, siquiera.
0: La, pues. No, y la tía quedó encantadísima.
2: Vení, te digo una cosa, ¿y no fuiste capaz de traer?
0: Gorda, porque...
2: Ave María, Canario. Uy, no.
0: Gorda, que me acuerdo, hasta ahora yo empacando un ceviche, no tenían que empacarlo. Pero okay. No, gorda, tampoco quedó, tampoco sobró.
1: Tampoco tenía ganas de traer.
0: Tampoco tenía ganas de traer, la verdad. 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
0: En el mundo, noticias que tienen que ver con guerra, los nuevos ataques de Estados Unidos a territorio iraní. En Colombia, el tema político. En Estados Unidos, el tema de un colombiano que murió por disparos del ICE y que tiene a la comunidad cercana a este joven de origen colombiano haciendo protestas. En Colombia, el tema del clima, que está muy loco en la costa atlántica, temperaturas por encima de 40 grados y nada de agua. Y en cambio, en los llanos orientales, en la zona sur, centro-sur del país, inundaciones que han dejado ya varias personas damnificadas. Ya venimos más adelante.
2: Estamos
0: con
2: locos,
0: la
2: Lucas.
0: Actualidad.
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0: Tres cosas para contar llegan en la mañaneta. Radio a esta Planeta. Hora les tengo la primera. Tiene que ver con el nuevo ranking de los países que mayor cantidad de teléfonos celulares tienen por cada persona. Está en Europa, está en América, está en Asia. ¿En África podría ser? No. Pues les quiero decir que los países que lideran este ranking mundial son Macao y Hong Kong. Ellos lideran el ranking mundial de teléfonos móviles por persona, superando 300 líneas por cada 100 habitantes. Del lado de Latinoamérica, los países como Costa Rica y Argentina son los que se destacan con proporciones hasta de 160 celulares por cada 100 personas. Colombia no apareció en el ranking de los 10 primeros de este lado del mundo. Son tres cosas para contar en la mañaneta.
2: Yo les cuento la segunda. ¿Cómo les parece que por segundo año consecutivo una ciudad del mundo se queda como la ciudad más habitable del mismo? Cada año el índice global de habitabilidad es presentado por The Economist y mide la qué tan favorable es vivir en las principales ciudades del mundo. Para esta edición 2026 se evaluaron 173 ciudades a partir de 30 indicadores. Los más importantes: estabilidad, salud, cultura, medio ambiente, educación, infraestructura, otros aspectos como la criminalidad, riesgos de conflictos. Y bueno, pues para contarles que el puntaje promedio mundial se mantuvo como el año anterior sobre 100 puntos. Esta ciudad obtuvo 76,1 punto, el mismo registrado en el año anterior, y les estoy hablando de Copenhague, que fue elegida por segundo año consecutivo como la ciudad más habitable del mundo. En Dinamarca ocupa el primer lugar del índice con un puntaje de 98 sobre 100, la sigue Viena de Austria, Melbourne de Australia, Sydney de Australia, todas con 97 puntos, pero la segunda, o pues en este caso la primera, ciudad más habitable del mundo, Copenhague.
0: Y la tercera cosa para contar en la mañanita
1: tiene que ver con la subasta de un enorme tiranosaurio Rex hallado por paleontólogos, que va a subasta y preocupa un poco a la comunidad científica de estos restos. Un rancho, exactamente el rancho Linkin, que se encuentra, dicen, en la formación Hell Creek, un legendario yacimiento geológico que se extiende por Montana y que es el lugar más importante del mundo para el dinosaurio más famoso de todos, el tiranosaurio Rex. Uno de los primeros esqueletos fue hallado en 1902 y el nombre de la especie se le dio a partir de los fósiles descubiertos en esa zona. Resulta que ese tiranosaurio Rex, ese esqueleto como tal, pues hay un gran dilema, pues que comenzó con un encuentro casual y durante muchos años esto se tuvo resguardado, pero luego se puso en subasta, lo que preocupa a la comunidad científica por ver que este tipo de hallazgos y de restos pues son pasados de mano en mano y no tener el control que necesitan.
0: Son tres cosas para contar que ya pasaron aquí por la mañaneta de Radio Planeta.
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0: sonido para que te cargue de buena vibra, de buena energía al comienzo de esta semana. Es vital, esta semana hay que producir full, full, muchachos, porque la que viene también es cortita, será de 4 días, también tendrá puente festivo. Ya no habrá mundial, ya será otra dinámica la próxima semana, así que a trabajar duro esta, que rinda el tiempo. Hoy van a pedir permiso en serio para el partido a las 2 de la tarde, ¿cómo van a manejar la cosa? Piden permiso para el de hoy, se pierden el de mañana, se pierden el de hoy, piden permiso para mañana. Hay que manejar los tiempos. ¿Cómo están ustedes? Nosotros bien, saludándolos desde Planeta 96.9 en Cali. Una Cali calurosa que esta mañana ha amanecido con un cielo muy azul, totalmente despejado. Se veía perfectamente la cordillera occidental iluminada. Y con un pronóstico, repito lo que les contaba a los oyentes más temprano, de 3 grados más de temperatura en comparación a la semana pasada. Y la semana pasada estuvo bien calurosa. Aquí anda la gorda.
1: Buenos días, ¿cómo amanecieron? ¿Cómo están, ternuritas, estrellitas? Qué bueno poderlos saludar y acompañar en este nuevo día y en esta nueva semana.
0: ¿Cómo le fue gorda en el concierto de la disco más grande, el concierto de Nietzsche y los demás artistas? De 1 a 10, ¿cuánto le da?
1: De 1 a 10, bueno, de lo que yo vi, yo le doy 8.
0: 8 en el concierto.
1: Sí.
0: ¿Se fue de remate gorda o se fue para la casita juiciosa a descansar?
1: No, yo una pelada juiciosa. Hace mucho rato después de un concierto no me voy de remate.
0: Las juiciosas que se van a rematar.
1: No. Yo hace mucho rato después de un concierto no me voy a dar lora. Nada, me voy a buscar comida.
0: ¿El amigo fue al concierto?
2: Sí. Y la pasé brutal, la verdad.
0: De 1 a 10.
2: Más bueno.
0: De 1 a 10, ¿cuánto le da?
2: Yo le doy 10. Me gustó todo.
0: 10 el concierto.
2: Sí, me
1: que
2: me
1: quede
2: gustó.
1: Claro que le doy 8, pero por otros elementos, no porque el parche no estuviera bueno, no, otros elementos que hicieron.
0: Situaciones.
1: Que yo, sí, como situaciones que bueno, me tocó adelante vivenciar, entonces, pero pues yo le doy 8 por
0: más
1: eso.
0: Más adelante nos cuenta. Aquí estamos acompañándolos en una presentación de Mr. Wings. 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
1: Nos escribió nuestra Lili Rodríguez desde muy temprano. Dice: excelente y bendecido inicio de semana. Triunfa y desatarás la envidia. Busca la justicia y tendrás enemigos. Di la verdad y serás criticado. Supérate y señalarán lo que te falta. Alza tu voz y te taparán los oídos. Exprésate y serás juzgado. Sueña y querrán despertarte, pero no importa. Mientras más se opongan, más fuerza tendrás. Gracias por hacer felices mis mañanas. Los amo mucho. Dios los bendiga, dijo la querida Lili. Un abracito, Lili. María Méndez dice: muy buenos días a mis planetarios. Me sentí feliz de volverlos a ver y ese concierto estuvo muy bacano. Especial Nelson Velázquez, el grupo Nietzsche. Gracias por esos pases que obsequian. Los quiero muchísimo. Nos escribió nuestra querida María Méndez.
0: Y Laura R., que también estuvo por acá el sábado, saluda. Dice: muchachos, gracias por las invitaciones. La pasé muy bien con mi esposo y el par de amigos que ustedes invitaron. Muchas gracias, Cana. A ti, muy amable, por las boletas.
1: Nos escribió Johnny Polanía. Recuerden que él no está en el país, está por fuera. Dice: buenos días, mi combo. Las ventajas de tener doble nacionalidad. Aquí seguimos en la lucha. Que viva España, que viva el rey, que viva el orden y la ley. No sé por qué escribe esto. Hoy, pues porque, ¿hoy pasa algo
2: no,
1: en España?
2: ¿Por el partido de ser? ¿O qué?
1: Ah, bueno, sí, tiene que ser por el partido. Es que como me muestra la cédula.
0: Pero hoy es el día, hoy celebra ese Francia, el que tiene celebración patria el día de hoy, frente a los españoles.
1: ¿Sí? Ah, bueno.
0: Es Francia el que tiene hoy celebración patria, que coincide con el día del partido de su selección.
2: Pero bueno, es que Jenny Polanía vive en España.
0: Sí.
1: Sí, vive en España.
2: Él no habla de la doble nacionalidad, del país donde está.
1: Sí, ¿dónde
0: en
1: está?
0: París. Zulena dice: hola, buenos días a todos, bendiciones, mi canabello. Hoy es festivo acá, se celebra la fiesta nacional de la Francia. Y justo hoy juega la selección. ¡Viva la Francia! Y manda la bandera de Francia. Hoy están de celebración.
1: Yo vi, a ver, este
0: yo le pregunto a Zulena,
1: yo
0: no lo recuerdo en mi clase de historia en el colegio. ¿Es el día en que se inicia la Revolución Francesa? ¿Es el motivo? El de nosotros, ya saben ustedes, que fue por un florero que se agarraron los criollos y los españoles acá. Bueno,
2: claro.
0: Si es la del 20 de julio, si es la del 7 de agosto, es otra razón.
1: Ah, sí, hoy es Día Nacional de Francia, sí.
0: Pero la de la celebración del Día de Francia es por el inicio de la Revolución Francesa, ¿o tiene origen de otra manera, diferente?
1: Porque este fin de semana incluso hubo hasta juegos pirotécnicos, estuvo muy bonita la Torre Eiffel, hubo una serie de cosas, por ahí le vi en el...
2: Sí, claro, pero es la famosa toma de la...
0: De la Bastilla.
2: De la Bastilla, y ahí es donde arranca la Revolución Francesa.
1: Ah, re bien.
0: Muy bien.
1: Johnny Díaz nos escribe, dice: buenos y mundiales días al trío Maravilla, todo porque hoy es martes de galería y de la rumba mía, dice.
2: ¿Martes de la Alameda?
1: Sí, yo no sé, ya con toda la actitud para afrontar este día soleado, dice Cana. Pues en cuestión de permiso, utilizando lo de jurado de votación y por votar. Este man no se ha gastado todavía eso.
2: Ah, dice, que esa, la segunda la puedo utilizar. Claro.
1: Sí, claro, dice, esa incoherencia del Cana, que cómo así que la final Holanda versus Portugal y campeón Francia en la polla. Es que no es incoherencia. Los oyentes podían, porque recuerden que cada pregunta tiene un valor diferente.
0: Claro, y no tienen relación ninguna
1: con... No tenían que tener relación.
0: Con la anterior, no. Es estrategia, más que incoherencia, es estrategia.
1: 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Colabóreme con la salida por aquí. Kiko Sánchez también nos escribió, dice: ¿cómo vamos, muchachos? Este fin de semana con mi hija nos vimos la película Minions. ¿Se acuerdan que yo les había dicho que venía en cartelera? Dice, 10 de 10. Tira uno mucha risa con ellos, dice Kiko Sánchez. Y dice, y tiene una escena muy de Messi. Entonces, por si se la quieren ir a ver con sus chiquis, pues ahí ya está la primera recomendación de lo que se vieron este fin de semana.
0: Beto tiene sangre francesa. Por acá me saluda y dice, bonjour.
1: ¿Cómo así?
0: Pepe Le Pew.
1: ¡Oh!
0: Dice, hoy soy más francés que la Torre Eiffel, más francés que el mismísimo pan francés.
2: Ese, por ejemplo, es eso, anti-Barcelona.
0: Pan francés con ajo. Con toda hoy esa final y manda su foto y al fondo la Torre Eiffel iluminada.
1: Pues yo también la tengo. Dice José Daniel Cuarán, dice, hola muchachos, nos ha mandado una foto, fotaza. Dice, hola muchachos, gracias por las boletas. La pasamos muy bien, el concierto estuvo muy bueno. No había podido ver a Nietzsche en concierto. Me pareció demasiado top. Nos mandó una foto con su parche de amigos, la que disfrutaron las boletas. Qué bueno que la pasaron muy bien. Un abracito, querido José.
2: Dice Marilena Carrillo, ella sí se... Hicimos fila 2 horas y no logramos entrar. A ella sí no le fue bien, a Marilena.
0: ¿Al concierto?
2: Al concierto.
1: La gente que no logró entrar,
2: donde ya no dejaron entrar, ¿cierto, Gorda?
1: La gente que no logró entrar fue porque una de dos, o llegó muy sobre el tiempo y se encontró con una fila que a la final...
0: ¿Pero con boleta en la mano y no los dejaron entrar?
1: La habían detenido la fila. Es que por eso no le doy 10 al concierto. Ahí hubo unas cosas en tema logístico que no estuvo bien. Y eso alteró el orden público antes, durante y después del partido.
0: Bueno,
1: del concierto.
0: Hablamos de ese tema más adelante. Gorda, 8:40. 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
0: Dando vueltita a los titulares de prensa en Colombia, en el mundo, en la ciudad de Cali, está ahora en la mañanita de Planeta, arrancando por Colombia, pero aunque esta noticia involucra a un colombiano, pero no en nuestro país. Estoy hablando del caso de Joan Sebastián Durán, un joven de 26 años, nacido en la ciudad de Bucaramanga, que fue asesinado por agentes del ICE en Maine, en el Estados Unidos, exactamente en una ciudad que se llama Biddeford, queda en Maine. Saben que Maine es un estado de Estados Unidos que queda bien al norte, que colinda incluso con Canadá. Su capital es Augusta. No es una región particularmente que tenga mucha presencia de latinos, especialmente de colombianos, pero él estaba asentado ahí viviendo con su esposa y su niña de 3 años. Habló ya el papá, le dio un poquito más de claridad al tema, porque inicialmente la noticia era que un colombiano había sido asesinado por agentes del ICE en Estados Unidos, y luego se empiezan a conocer los detalles. El señor Omar Durán, que es el papá de Joan Sebastián, habló, dijo primero que su papá, que su hijo estaba legal en Estados Unidos, que tenía seguridad social, que tenía permiso para trabajar. De hecho, Joan Sebastián trabajaba en las mañanas haciendo aseo en una clínica veterinaria, y como muchos colombianos que tienen 2 y hasta 3 trabajos para poder subsistir y poder tener para vivir allá y enviar algo para acá, salía de su trabajo corriendo del aseo en la veterinaria a hacer trabajo de domicilios. Luego viene la situación que se convierte en noticia, y es que es asesinado. Hasta ahí la información de él, de cuánto tiempo llevaba, de con quién vivía, de si estaba legal o ilegal. Todo bajo control. Pero en una situación infortunada, él iba conduciendo el vehículo en que se transportaba, y la primera hipótesis es que le hacen una orden de parada, y cuando él intenta hacer la parada, igual los agentes abrieron fuego contra el vehículo. La versión contraria indica que él habría tratado de acelerar el vehículo, lo que los agentes habrían interpretado como un intento de fuga y accionan sus armas de fuego. El hecho es que las balas impactan el cuerpo de Joan Sebastián, que repito, según lo que ha dicho su papá, no tenía por qué huir ni salir corriendo si todos los papeles los tiene en regla. Los proyectiles no alcanzan y Joan Sebastián muere en el lugar. La comunidad, que lo conocía y que tenía muy buena referencia de este joven de 26 años colombiano, pues han salido a las calles a protestar, a pedir que el ICE debe salir de las calles en este estado, que no ha sido de los estados que mayores situaciones de este tipo ha tenido. Mucho más en California, mucho más en Texas, donde hace poco también incluso un mexicano murió en situación más o menos similar a la de Joan Sebastián. Ahí están los detalles. Hoy la noticia ya tiene que ver con, primero, que ojalá haya una investigación y que las autoridades, la policía de Maine, entregue un informe en el que detalle por qué disparó, si él iba, no iba armado. Hay una primera información que hablaba incluso que iba con la niña, con su niña de 3 años. Lo decía el día de ayer la información. Hoy he buscado oyentes para verificar que eso fuera cierto, pero no hay una información oficial que verifique que efectivamente su niña de 3 años iba acompañando a su papá. Esperaremos más detalles sobre la investigación, y lo que viene es lo que está haciendo la familia para repatriar el cuerpo de Joan Sebastián a Bucaramanga. De noticia en Colombia, la emergencia invernal, el oriente de nuestro país, a diferencia de lo que vive la costa atlántica de Colombia, está pasando una mala situación. La costa atlántica por la ola de calor, la ola de verano intenso que tiene, pero el oriente por las lluvias. Una emergencia invernal ha azotado a esta región del país y ya deja 16.700 familias damnificadas en total, y solamente es una semana de esta situación de emergencia invernal. Miles de hectáreas han sido inundadas, de los cultivos de los campesinos se han perdido por cuenta de estas inundaciones. El departamento de Casanare fue uno de los más afectados. Allá el río Pautó, así se llama el río, se desbordó, se llevó cultivos, puentes, casas, animales, arrasó con todo lo que se encontró este río Pautó. También el departamento de Arauca, donde 8.000 familias han salido damnificadas, y el departamento de Boyacá, especialmente en el sur del departamento boyacense. Noticia en Colombia, Abelardo de la Espriella, mucha información relacionada con el elegido presidente de Colombia. La primera tiene que ver con el anuncio que ha hecho el mismo alcalde de Barranquilla, Alex Char, sobre Barranquilla como la sede de gobierno de Abelardo de la Espriella. Él habló de una sede alterna, es decir, tendrá una oficina en Bogotá y una oficina en Barranquilla. En Barranquilla estará ubicada en el edificio de la aduana. Eso por ese lado. Ya saben ustedes que esto se prestó para interpretaciones cuando se supo de esta noticia hace varios días. Una tiene que ver con el tema de querer descentralizar el gobierno colombiano, sacarlo de Bogotá y ponerlo desde otro lugar. El lugar elegido es Barranquilla, pero hay otras versiones que apuntan a la decisión de su familia de no quererse mover de su casa de Barranquilla, su esposa, sus hijos. Un tema más de la comodidad del presidente al lado de su familia estando en Barranquilla. Y otra hipótesis que es la solicitud que habrían hecho los Char, que le dieron apoyo determinante a Abelardo y que le pidieron que se quedara allá, darle mayor relevancia a Barranquilla como ciudad.
2: Pero eso fue lo una que él prometió, tres, ¿no? Eso fue las, lo que él prometió en campaña.
0: Lo de irse a Barranquilla.
2: Descentralizar.
0: De viajar por todo el país, sí. Lo de una sede alterna no lo había dicho, sino hasta

atrapado, interceptado y también obligado a modificar su rumbo. La medida vuelve a poner pues al estrecho de Hormuz en el centro de la disputa por una de las rutas energéticas más estratégicas del planeta. Saben ustedes que es una decisión que ha tomado el presidente Donald Trump de restablecer el bloqueo marítimo contra los puertos de Irán, que abre un nuevo capítulo de confrontación entre Washington y Teherán y vuelve a situar al estrecho de Hormuz entonces en ese centro de una crisis con implicaciones en este caso mucho más amplias que el enfrentamiento militar entre ambos países. Una medida que busca impedir el comercio marítimo con la República Islámica, reforzar la presión económica sobre el régimen iraní y garantizar, según la Casa Blanca, la seguridad de una de las rutas energéticas más importantes del planeta. Y en este momento, pues si hablamos de activación de los ataques, bueno, Estados Unidos ha propinado varios y ha hecho ataques, por supuesto, a Irán. Ya se habla entonces de lo que es esta confrontación o la reactivación, este tema de cómo se había parado los ataques. Ahora hay nuevos reportes de ataques a petroleros que sacuden estos mercados mientras Irán promete no ceder en Hormuz, hablando de este conflicto. Otra noticia justamente que tiene que ver con Estados Unidos, hay unas nuevas sanciones de este país apuntando ya al golpeado sector de turismo en Cuba. Y es una nueva escalada de su campaña de presión sobre Cuba. El gobierno de Estados Unidos anunció ayer nuevas sanciones contra el sector de turismo, un área clave, ustedes saben, de esta economía sobre la que las autoridades castristas depositaron buena parte de las inversiones y esperanzas como motor productivo y fuente de divisas. El Departamento de Estado designó en las sanciones al Ministerio de Turismo y a 9 entidades estatales, entre ellas agencias de importación, exportación y comercialización de combustibles y otros bienes y servicios. Y el comunicado citó las declaraciones del secretario de Estado Marco Rubio, quien días atrás aseguró que Estados Unidos seguirá utilizando todos los medios a su alcance, tanto para hacer frente a las amenazas a la seguridad nacional que plantea el régimen comunista cubano, como para impulsar las reformas económicas y políticas que brinden a Cuba un futuro mejor. Así que pues asfixiado está y así seguirá, porque hay nuevas sanciones por parte de Estados Unidos. Es noticia Bukele, consolidando ya su poder con una tercera candidatura, ya aspira a esta tercer periodo en la presidencia de El Salvador. Dice que en contextos sin otras figuras políticas y en donde el oficialismo, es decir, Bukele, controla todas las instituciones, incluidas las que regulan las elecciones. Dice que así el autodenominado dictador cool tiene todo a su favor para seguir gobernando. Dice que una señal de que su poder llegó hace varios años para quedarse por otros tantos años más. Forma parte de la información donde pues muchos dicen pues le va bien porque vuelven y lo eligen. Y otros dicen que no es bueno para la democracia tantos años en el poder. También como noticia del mundo, bueno, aparecía hoy lo que comentaba el Canario, una noticia que tiene que ver con este colombiano asesinado por ICE, donde se publican nuevamente los casos que se han presentado en el país de estas muertes, pues que dicen accidentales, pero que son abusos también, excesos por parte de ICE. Ya se hablaba, lo comentábamos nosotros, que a la fecha pues van 17 mexicanos muertos en extrañas circunstancias, de los cuales pues las autoridades de México han pedido esclarecer cada uno de esos casos. Y ahora uno más, este sí, de un colombiano de 26 años que lastimosamente murió en Estados Unidos, que es asesinado en este caso. Y hablar de este operativo que pues termina con un colombiano baleado en este altercado donde participó ICE, cuando él recibe varios disparos. Y pues hay organizaciones de derechos humanos que exigen esclarecer lo ocurrido. Y otra de las noticias tiene que ver también con un incidente que se presentó de un miembro de la tripulación de Regal Princess, una naviera que confirmó el deceso el día de ayer por la noche luego de un operativo de rastreo que se prolongó más de 8 horas frente a la costa caribeña de México sin éxito. Y hay un ambiente ahí de consternación que envuelve esta embarcación, porque uno de los buques insignia, luego de que un miembro de la tripulación falleciera al caer por la borda mientras la embarcación estaba navegando frente a esta costa caribeña de México. Y el crucero, que había salido desde Fort Lauderdale en la Florida durante su itinerario de 7 días por el Caribe Occidental, interrumpe pues su rutina habitual de quienes estaban a bordo y forzó este despliegue de acciones de emergencia, dejando una huella profunda pues entre pasajeros y tripulantes. Bueno, están las investigaciones de cómo se presenta esto y cae esta persona

0: por la borda, lastimosamente, pues perdiendo la vida.
1: Viral del mundo, güey, pues la periodista española Marta Gómez, que abandonó en plena transmisión del programa de televisión en el que estaba ella como invitada, como panelista, bueno, invitada, ¿no? Ya hacía parte del equipo de producción y de transmisión del programa de Radio Televisión Española, RTVE, se paró en medio de llanto y de un llamado a que no soportaba más la humillación de uno de los compañeros de trabajo. Y esa noticia sobre la situación y la carga emocional de la periodista hoy son no solamente noticia, porque ya la noticia ha pasado, la noticia se conoció el día de ayer en el mundo entero, de este momento en que ella se para, no sé, oyentes, si vieron el video, se ha viralizado muchísimo. Ya hoy está en el tema del análisis de la situación de ella y de, pues, muchos trabajadores en el mundo que soportan cargas laborales o situaciones laborales.
2: No, y además, muy a pesar, se reintegró a su equipo de trabajo.
1: Sí, muy a pesar de lo que sucede con ellas. La noticia es que ella se retira, hasta ahí quedaba la noticia el día de ayer. Lo más reciente es que ha decidido retornar a ser parte del equipo.
2: Porque su compañero le pidió disculpas.
1: Del programa.
2: Aceptó las excusas de su compañero y habló directamente con el director del espacio.
1: Lo que no he visto, no sé si ya salió y no he visto, porque ayer lo busqué, era... ¿Qué llevó? Porque el momento en que ocurre es una situación muy normal de un programa de este tipo en el que él le pide una opinión sobre un tema y ella decide no opinar y decirle que no se va a dejar humillar más, y es donde dice, hay una parte que incluso no se le entiende bien lo que dice, se para y se va, porque en ese momento no había una situación coyuntural de una discusión o algo en el que ella pues estallara, ¿no? Simplemente tomó la decisión, pero luego... vuelve al programa. De eso seguramente, porque aparecerá en la tendencia. Vamos a hablar un poco más adelante, gorda.
0: Ok, la gorda esa que renuncia también, ¿no?
2: Torenme, qué bueno. Ya saben.
1: Gorda, a propósito, antes de entrar con la noticia local, se me pasó una nacional, tenía que ver con el caso de la mujer que fue asesinada al interior de un home center en Soacha en las últimas horas. Noticia hoy que también ocupa principales titulares en Colombia.
2: Estamos hablando de la lastimosa pérdida de Mayerly Olaya, una trabajadora de esta tienda de home center en Soacha, como lo dice el Canario. Bueno, digamos que la actualización de la noticia, porque esto se registró durante el fin de semana, el día domingo como tal. Y bueno, pues es el comunicado de la empresa, porque a raíz de lo que sucedió, pues se empezó a especular que el atacante de esta mujer era compañero de trabajo de ella, lo cual el comunicado que ha sacado pues la gente de Home Center dice que el presunto responsable del crimen no tenía ningún vínculo laboral con la marca, desmintiendo pues esas especulaciones iniciales que sugerían que el agresor formaba parte del mismo equipo de trabajo de la víctima. También se conoció otra cosa, Canario, y es que Rosa Mayerly Olaya Coronado, pues ella cumplía su jornada laboral en la tarde del domingo. Fue atendida de manera inmediata por brigadistas, fue trasladada de urgencia al Hospital Cardiovascular de San Mateo, pero lastimosamente la gravedad de las heridas causadas con esta arma cortopunzante pues provocó el deceso horas más tarde, pero ella alcanza a llegar con vida al centro asistencial. Dentro de este pronunciamiento que hace Home Center, pues dice que primero condolencias a sus familiares. Afirmaron que desde el primer instante se activaron todos los protocolos de emergencia internos para garantizar los primeros auxilios y agilizar el traslado a un centro médico de alta complejidad. También hablan del equipo humano y social de la compañía, que dispuso un plan de acompañamiento psicológico continuo para la familia de ella y para los compañeros de la tienda que presenciaron este violento suceso, porque fue bastante complicado. Y ratificaron la disposición para colaborar de forma irrestricta ante los entes judiciales pues para esclarecer el crimen. Hay que decir que se captura en flagrancia a este hombre, que fue identificado como Oscar Giovanni Marulanda. Él es el señalado, fue interceptado por los uniformados de la policía en Soacha minutos después de haber perpetrado este ataque, y fue dispuesto a disposición inmediata de la fiscalía. Durante lo que se conoce de las audiencias ante el control, juez de control de garantías, la Fiscalía General imputa a Marulanda el delito de feminicidio agravado. Este hombre dice que no acepta los cargos imputados Se le impuso medida de aseguramiento en un centro carcelario mientras avanza el juicio penal. Hay otras cosas que se han conocido.
1: Muy similar el caso, ¿se acuerdan que ustedes que hace 2 años en el centro comercial Santa Fe, en Bogotá, ocurrió una situación casi idéntica? Un hombre llega, busca a su pareja y la agrede también con arma cortopunzante hasta provocarle la muerte. Luego él intenta suicidarse.
2: Sí, y fue detenido.
1: Fue detenido y judicializado. Muy similar las dos situaciones, ¿no?
2: Bueno, aquí hay algo para decir, y es que la investigación de la fiscalía dice que había un panorama de hostigamiento persistente. Sí. Ella venía sufriendo desde principios de este año. La fiscalía revela que el implicado conoce, o sea, este hombre conoce a Rosa Mayerly en el mes de febrero y en el mismo establecimiento donde ella se desempeñaba laboralmente desde hace 5 años atrás. Pero las intimidaciones, el acoso, se había generado o era mucho más frecuente en febrero de este año. El expediente judicial de este presunto interés sentimental a la mujer y recibir una rotunda negativa, o sea, él quería estar con ella y ella ya le había dicho que no, no quería estar con él, que no le gustaba, que por favor la dejara en paz. Pues mire, el acoso llegó a niveles tan críticos que en 2 oportunidades previas fue necesaria la intervención de la policía para escoltar a ella desde su trabajo a la vivienda. O sea, ella ya había reseñado todo lo que este hombre venía haciendo,
3: y él no era
2: acosándola.
3: No era su pareja.
2: No era la pareja.
3: O sea, la conoce y empieza como a pretenderle acosarle y pues ella rechazarlo porque pues no le gusta.
2: No
3: porque
2: le gusta.
3: Esa fue ya la versión que dio una de sus hermanas.
2: No, y la fiscalía también lo...
3: Que no era su expareja, que era un hombre que la pretendía, la acosaba y que mantenía detrás de ella.
2: Y imagínate, ya en 2 oportunidades ella había solicitado acompañamiento porque el hombre la rondaba, y miren lo que terminó.
1: Bueno, Gorda, y pasamos a la información local. ¿Qué ha pasado en Cali? ¿Qué pasó el fin de semana por esos lados?
2: No, Cana, mucha cosa y toda de índole judicial. Yo qué vergüenza con los oyentes tener que hablarles de cosas como tan traumáticas en Cali. Pero bueno, hablemos primero del plan retorno en Cali. Ayer, pues lo que tiene que ver con la gente que salió de la ciudad y que regresó y que se avanzó, por fortuna, sin contratiempo, sobre todo en lo que tiene que ver con las inmediaciones del kilómetro 18. La Secretaría de Movilidad reportó total normalidad durante la jornada de retorno por la vía al mar. Recuerden que pues cada festivo se hace lo del tema del pico y placa para que los carros que han salido de la ciudad por esta vía y pretenden ingresar el lunes festivo, pues lo hagan sin mayores inconvenientes. Desde este punto las autoridades realizaron los controles para facilitar obviamente esto, la movilidad, y evitar congestiones durante el regreso de miles de viajeros que aprovecharon el puente festivo. Lo que dice Olga Lucía Briceño, que es la gestora del equipo de participación ciudadana de la Secretaría de Movilidad, es que la jornada, por fortuna, transcurrió sin novedades relevantes. Dijo ella que fue una jornada positiva tanto para los ciudadanos como para ellos que trabajan como ente de control en ese punto, porque las personas que estuvieron haciendo parte de este plan retorno pues pudieran llegar a tiempo a sus casas sin ninguna dificultad. Afortunadamente transcurrió la jornada totalmente normal, sin ningún contratiempo. Así que una buena noticia en cuanto a este plan retorno que se realizó en la ciudad por el kilómetro 18. Ya basándonos en lo que sucedió durante el fin de semana, pues varias cosas a nivel judicial. Primero, el asesinato de un abogado, este señor Ciro David Paz Vanguero, asesor de la Agencia Nacional de Tierras. Ocurrió en el barrio 12 de octubre aquí en la ciudad de Cali. Hablan del asesinato de este abogado y líder social de 31 años de edad que fue atacado con arma de fuego en la noche del sábado en el barrio 12 de octubre al oriente de la ciudad. De acuerdo con la información entregada preliminarmente por las autoridades, el profesional del derecho se encontraba departiendo con varias personas al interior de una vivienda cuando llegaron hombres armados hasta el lugar. Le dispararon en repetidas ocasiones. La víctima murió en el sitio como consecuencia de la gravedad de las heridas. Este es el primer hecho. Se desempeñaba él desde comienzos de este año como asesor jurídico de la Agencia Nacional de Tierras Territorial en el Valle del Cauca y era ampliamente reconocido por su liderazgo comunitario en el municipio de Guachené, en el norte del departamento del Cauca, es lo que se conoce. Así que este fue el primer hecho reportado en la noche del sábado. Luego, también hablando de el atentado sicarial en el norte de la ciudad que terminó con un vehículo en el fondo del río Cali. Yo no sé si ustedes se vieron el video, una violenta persecución armada interrumpió la tranquilidad en la madrugada del lunes festivo, es decir, noche del domingo, amanecer lunes festivo en el norte de Cali. La situación desencadenó un operativo de rescate de alta complejidad debido a este desenlace de este ataque. Lo que dicen los reportes de la policía es que indican que hombres fuertemente armados a bordo de una motocicleta alcanzaron un automóvil particular. Sin medir palabra, los agresores abrieron fuego de manera indiscriminada contra la carrocería de un vehículo, este vehículo que fue atacado. Las ráfagas de disparos impactaron la estructura del carro en por lo menos 3 oportunidades, generó pánico entre quienes presenciaron la escena. En este intento desesperado por resguardar su integridad y huir de los proyectiles, el conductor aumentó de forma drástica a alta velocidad y pues durante la maniobra, pues siendo evasivo y bajo condiciones de extrema tensión, el piloto perdió por completo la estabilidad y el control del volante, y en esta acción provocó que el automotor se saliera de la vía, cayendo directamente al fondo del río Cali. La gravedad de la emergencia obligó pues la activación inmediata de organismos de socorro, el cuerpo de bomberos, las unidades especializadas de rescate acuático para intervenir en la zona de la cabina sumergida. Los ocupantes fueron sacados con vida de la corriente y estabilizados rápidamente por el personal paramédico. Tras recibir los auxilios, las víctimas fueron trasladadas de urgencias a centros asistenciales cercanos. El personal médico pues evaluó tanto las heridas causadas por los proyectiles como los golpes derivados de este fuerte impacto. Esto fue lo que se conoció en la noche del domingo, madrugada del lunes festivo. También hablando de tema judicial, bueno, ya hablamos de la captura de alias La Tía, que esto pasó aquí en Cali. Se habla de una mujer que es la presunta dinamizadora de una red internacional de robo de celulares. Y bueno, pues el reporte que entrega la policía fue un operativo entre la policía y la fiscalía. Esta mujer es señalada de integrar una organización delincuencial pues dedicada al hurto, la comercialización ilegal de teléfonos celulares de alta gama, una estructura que según dicen las autoridades tendría conexiones con redes también criminales de carácter transaccional. Esta diligencia también se hace en conjunto con el CTI, Seccional de Investigación Criminal, perdón, no el CTI sino la SIGIN, el Distrito Especial de Policía. Esto fue en el sector de Terrón Colorado, aquí en la ciudad de Cali, donde fue capturada en flagrancia María Claudia Méndez Castaño, de 45 años, conocida con el alias de La Tía. Mediante el procedimiento y las investigadores pues incautaron la recuperación de 15 teléfonos celulares marca iPhone, 2 computadores portátiles, un iPad y una herramienta electrónica utilizada para inhabilitar la señal de equipos móviles, elementos que pues serán analizados dentro del proceso judicial. Lo que dijo el comandante del departamento de policía, la comandante mejor, porque ella es una general, la general Sandra Rodríguez, que el resultado judicial representa pues un importante golpe. Venían hace rato siguiéndole la pista alias La Tía contra las estructuras que son dedicadas al comercio ilegal de equipos tecnológicos en el suroccidente del país. Ya nos vamos del tema judicial y hablamos ahora de un accidente. Yo no sé si ustedes encontraron las imágenes también del fin de semana de una buseta escolar que se volcó en el sur de Cali en la tarde. Esto fue del sábado. La emergencia se registró en la calle 16 con carrera 85, dejó una persona herida y un fuerte despliegue de las autoridades de tránsito. Esto se conoció como un aparatoso siniestro vial que interrumpió pues la tranquilidad de los habitantes de la comuna 17 en horas de la tarde. El incidente involucró a este vehículo de transporte especial que terminó en condiciones críticas, se salió por completo de la calzada principal y generó pánico entre los transeúntes y conductores que se movilizaban por esta neurálgica zona del sur de la ciudad. El caso ocurrió específicamente en la calle 16 con carrera 85, un punto de alto flujo vehicular, sobre todo para un sábado en la tarde, que conecta varios sectores comerciales y residenciales. Lo que dice el reporte de las autoridades, el automotor de servicio especial perdió el control por razones que son materia de investigación, se precipita de manera directa hacia la estructura de desagüe y cae. El cuerpo de agentes de tránsito de sectores Pance y Lili, el personal civil de movilidad, asumió las labores de acordonar la zona para asegurar el perímetro y bueno, pues hacer el retiro de este bus que, como les digo, ha dejado una persona lesionada. Y termino con una que tiene que ver con lo que está pasando. La semana pasada les conté sobre el desalojo de unas familias en el asentamiento de Navarro, ¿no?
1: 400 familias, gorda.
2: Se acerca la fecha del desalojo para estas 400 familias asentadas en Navarro Cana el próximo 22 de julio. Estamos hablando de esta semana, la próxima, exactamente el miércoles de la próxima semana. 400 familias asentadas en algo que se llama Brisas de las Torres, esto es en el sector de Navarro, serán desalojadas, exigen garantías y acceso a vivienda porque pues, ¿dónde las van a ubicar? ¿Para dónde se van a ir? Esas son las grandes preguntas que con este desalojo pues tienen estas familias, que todavía no se conoce cuál será su suerte una vez sean desalojadas de este asentamiento. La otra es que hay una alerta naranja, el fin de semana se generó una alerta naranja en el río Meléndez de Cali por el bajo nivel de caudal. Ya estamos hablando de la sequía que está afectando y ahorita con lo que dijiste más temprano, Cana, de que esta semana tendremos 3 grados más por encima de lo que de la temperatura que ha manejado la ciudad de Cali, pues las autoridades garantizarán la continuidad del servicio de acueducto. Sin embargo, si últimamente se está sintiendo sofocado, es culpa de la temporada seca que continúa generando estragos y sus afectaciones pues ya comenzaron a ser visibles este fin de semana en los ríos, especialmente el río Meléndez, Cauca y también el río Cali. En el caso del río Meléndez, ustedes saben que el río Meléndez abastece a la zona de la ladera de Cali. Hay preocupación debido a la disminución de su caudal y ante este panorama las autoridades declararon la alerta naranja y activaron un plan de contingencia para garantizar pues la continuidad del servicio de acueducto a más de 200.000 usuarios, porque recuerden que cuando hablamos de abastecer la ladera pues estamos hablando de las comunas 18 y 20 de la ciudad de Cali, así que a tener pues cuidado. José Riascos, que es ingeniero del grupo de recursos hídricos de la CBC, pues dice que en este momento el nivel de la salvajina lo tienen en el 92%, es bastante alto para empezar la temporada. Hay que seguir viendo los afluentes porque pues no solamente es el Meléndez, sino que como les digo, el río Cali y el río Cauca se han visto afectados con bajos niveles. Sin embargo, no, aunque es de consideración, todavía no entran en la alerta naranja en la que está el río Meléndez.
1: A propósito de bajos niveles de agua, gorda, muy virales los videos este fin de semana de los turistas que estaban por el lado de Coveñas. Porque de repente están ahí jugando en la orilla, con las olas, con el agua, y de repente el agua empieza a retirarse y a retirarse y a retirarse, dejando una vasta zona de pura arena. La gente se asustó.
2: Bajó la marea horrible.
1: Sí, algo que no tenían pues. Luego ya los especialistas, los científicos han hablado, dicen que es un fenómeno natural. Pero inicialmente la gente pensó, un tsunami, una señal del fin del mundo, ¿qué está pasando? ¿Por qué el agua se está yendo? Es que empezó a bajar. Dramáticamente la gente grababa con el celular y luego empezó a retirarse.
2: Sí.
1: De hecho, pero es una de las señales cuando hay una alerta de tsunami.
2: De tsunami.
1: Es esa, ¿no? Y la gente, pero a ver, pero no ha temblado, ¿qué es lo que está pasando? Y luego los biólogos han advertido que es una situación natural, que no es muy frecuente, pero que es algo normal. Vamos a la pausa. Estamos en La Mañaneta de Radio Planeta.
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0: bloque de la mañanita de Planeta 96.9 desde Cali, Colombia, a través de la señal de radio, ahí es el 96.9, pero también a través de nuestra señal en internet para las aplicaciones, para las plataformas y para nuestra página en internet. Así que gracias a eso, saludos a los oyentes que están lejos. Hola, ¿cómo están ustedes? Allá donde están, lejos, lejos de casa, un abrazo grandísimo desde Cali, de esta calurosísima Cali, que se levanta después de un lunes festivo, hoy a darla toda y preparándose para otro puente festivo este fin de semana, el que viene. Este que pasó el día ayer fue el de la Virgencita de Chiquinquirá, que fue el viernes de la semana pasada, el día de la Virgen de Chiquinquirá, pero por tema religioso, por tema de ley Emiliani, pues saben que los religiosos se pasan para el lunes.
1: El jueves fue la fecha, canario.
0: ¿El jueves? Uh-huh. ¿No fue el viernes, gordo?
1: No, señor.
0: ¿Lo dijimos?
1: Sí, lo dijimos el jueves.
0: El viernes. Bueno, el jueves de la semana pasada y se pasó para ayer lunes. Pero el que viene no es religioso, es una celebración de la patria.
1: La fiesta nacional.
0: Es el 20 de julio.
1: Sí, sino que este año nos cayó lunes. Entonces, pues bingo. Mejor.
0: Sí, porque ese no se mueve, ¿no? Ese caiga.
2: No, ese es el que caiga.
0: De hecho, el año pasado se perdió.
1: Sí, claro. Sí, claro.
0: Bueno, se perdió es que cayó un domingo. Usted no.
2: La misma pendejada. Pues, digamos que la emoción del festivo es poder tener un día que uno normalmente pues no tiene descanso.
1: El día de la Virgen de Chiquinquirá fue el día 9 de junio, de julio. Y 9 fue el jueves.
0: Ok, listo. Señores, 9:38 minutos. Aquí estamos. Hoy, mire, se me pasó, qué pena, con algunos oyentes y con nuestro querido Walter Gaviria de en Cali. Varios barrios del sur de Cali 12. Hoy sin agua. Sin agua el día de hoy. Y me parece que me había dicho que por acá, vecinitos de acá de la hacienda.
3: Canario, buenos días para usted también, para los oyentes de la mañanita de Radio Planeta. Hoy martes 14 de julio del 2026, la creencia de acueducto con reposición de válvulas en un sector del barrio La Hacienda, suspensión temporal del servicio de agua, Canario, hasta las 8 de la noche. Ay, ay, ay. En la calle 13 hasta la 25, entre carrera 66 hasta la 70, carro tanque para abastecimiento de agua a los usuarios del barrio La Hacienda. También hubo un corte de energía en un sector del barrio 7 de agosto que obligó a la parada de la planta Puerto Mayarino y la planta Río Cauca, Canario. Ya se superó el bajón de energía y entraron en operación nuevamente las plantas y en más o menos 40 minutos estará restablecido en un 100% el servicio de agua a los usuarios afectados. Durante la mañana estarán sin servicio de agua los siguientes barrios por reparación de acueducto: Calimío Norte, calle 73 a con primera a 7, Ciudadela con Fandi en la calle 25 con 81C, Ciudadela Paso Ancho en la carrera 81 con 13A y el barrio José Holguín Garcés en la carrera 41B con 26B. Energía con reparaciones sobre un sector de Salomia y el Sena. Grupo operativo revisa el reconectador de la calle 45 con carrera tercera para la normalización del servicio. Sobre un sector del barrio Vipasa, grupo operativo repara daño secundario subterráneo en la calle 47C Norte con avenida tercera C Norte. Información y servicio para ustedes en cabina, Canario. Información y servicio para los oyentes de la mañana de Radio Planeta.
0: Walter, bacán, muchas gracias, hermano. Le sirva esta información a los oyentes nuestros en esos sectores para que recojan agua si es que alcanzaron. Me parece que le estaba poniendo como tardecito el informe ya. Bueno, pero si no tienen agua, ya se están dando cuenta cuál es la razón en caso de que les haya pasado. 9:40 la mañanita, es una presentación de
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0: Hoy

0: Uno sonará más duro que el otro. Este es el himno de España que hoy juega su partido definitivo para llegar a la final del Mundial de Fútbol. Y los españoles ilusionados. Bueno, igual, los cuatro equipos que están en el Mundial, ninguno, así pierden el día de hoy, volverá a casa. El que pierda hoy ya sabe que jugará el partido de tercer lugar el sábado. Que en cualquier caso, los cruces que se ven van a ser partidazos.
1: Bueno, tanto, sí.
0: Tanto el tercer lugar como el del título serán partidazos, quede quien quede. Los españoles.
2: Pero ya no se jugará con tanta emoción, no mentiras.
0: Los españoles serán los que lo pongan a sonar más duro hoy.

0: Esto por el lado de los españoles, por el lado de los franceses, pues su famoso himno La Marsellesa, listo para sonar también el día de hoy. Sonará más duro este de los franceses.
1: Que según el dato, pues que uno de los mejores himnos del mundo, el más bonito.
0: ¿En qué ciudad de Estados Unidos se juega ese partido el día de hoy? No sé, güey, si de pronto ya tienen las probables Francia y la probable de España para el partido que abre la semifinal. No olviden que el otro es mañana. ¿En dónde, Gordon?
2: En Dallas. El estadio de Dallas.
0: Es en Dallas. ¿Y el de mañana?
2: El de mañana es...

0: Uy, hacete
1: en
0: cuenta.
1: En Atlanta.
0: ¿Otra vez en Atlanta? Ah, no, en Atlanta no, el otro fue...
1: Inglaterra-Argentina es en Atlanta.
0: Ok, es en Atlanta. El pasado fue en... donde nos tocó a nosotros también.
2: Kansas
0: City. Güey, la señal horaria de Francia, París. ¿La señal horaria de París concuerda la misma hora con la de Madrid o hay diferencia horaria entre ellos? ¿A qué hora verán los españoles y los franceses el partido?
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0: A esta hora, gorda, un sitio recomendado para ver el Mundial hoy.
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0: 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Mañana me imagino, gorda, me imagino mañana que juega
1: no
0: Argentina.
1: Corazón.
0: Ay, Marce.
1: Una cosa que no te puedo entender.
0: Güey, la probable de España para hoy.
2: ¡Ole! Dámela de Guayacán ahí si quiere también, que puede. Ay, Manizales.
0: No, pero es que Manizales no es España. No. Esta es, güey, la de ellos. Que viva España.
2: Bueno, pues vamos, que hay mucha influencia de los toros. Bueno. Bueno, España para hoy.
1: Venga,
2: está posible, vamos. Está posible. Unai Simón, el arquero. Defensas: Pedro Porro, Pau Cabarsí, Aymeric Laporte, Marco Curella. Estará en el mediocampo Ruiz y Fabián. Media puntas: Lamine Yamal. Juega por derecha. Bueno, él se puede mover por todos lados, pero yo lo veo más como por derecha, ¿no? Lamine Yamal, Dani Olmo, Alex Baena. Y de delantero en punta, que sería un 4-2-3-1, sería Mikel Oyarzabal. Esa sería la alineación titular para hoy.
0: La selección, ¿cómo decían? El otro día le decían, el equipo de la Universidad Javeriana, Pedri, Pachi, sí. Mechi, Wichi.
2: Sí, Yagi.
0: Yagi.
2: De verdad, Salo.
0: Ostrosa. ¡España!
1: O sea.
0: Un equipo que hasta aquí pocos goles le hacen. Unai Simón tuvo un buen récord sin ver la pelota entrar en su arco. Que arrancó el Mundial dejando dudas.

0: Una época de Militeca que se lo bailaban, te digo.
1: Sí, de hecho hay otra versión más golpeadita, ¿no?
0: Se lo bailaban, si lo recuerdan, Militeca, llamaba Militeca Éxtasis, y ellos siempre la ponían en las fiestas, y eso pegaba.

0: ¿Quién será mayoría hoy en el estadio en cuanto a hinchada? Estos partidos de estas rondas, se sabe muy bien que nadie sabía dónde le iba a tocar. Entonces las boletas son de última hora. Bueno, aunque mucha gente compró, se anticipa y compra jugándose una lotería prácticamente sin saber si su selección va a estar ahí. Le pasó a los argentinos, le pasó a los portugueses, que tuvieron que cambiar alguna de sus boletas. Hoy, estas que se vendieron de última hora tendrá más hinchada francesa, más hinchada española. Ahora vea, y la Chilipú del Gran Combo.
1: ¿Yo?

0: Y del lado de los...
1: ¿Cuál fue primero, esta o la del Gran Combo?
2: Esta.
3: Yo creo que eso viene de España.
1: ¿Cierto, de
3: España? Sí, por ahí el Gran Combo dijo, ¿qué? ¿A Chilipú? Eso suena chévere. Pongámosle a eso campana, bongo.
2: Pongámosle timbal.
1: Pongámosle yengeré, guaguancó.
3: Bueno, vamos a Francia. Güey, la probable de Francia para hoy.
2: Bueno, en la portería, el arquero Magnan, que va muy bien ese arquero también. Ha tapado hasta penales. En la defensa, Koundé, Upamecano, Saliba y Digné. O Digné. En el medio campo, Koné, Adrien Rabiot Cine. También, que este sigue, va Cine. De titular, están todos los partidos.
1: Con él.
2: En el medio, este va a ser una formación 4-2-3-1 también. Michael Olise, Ousmane Dembélé, Désiré Doué y los
3: Doué.
2: Y el delantero, el killer en este momento, goleador del mundial, Kylian

0: A nuestros oyentes que jugaron polla esta mañana los saludamos, les decíamos que bueno, estamos muy cerca de saber quién es el ganador de ese palito que está en juego. Y sus equipos están entre los cuatro, los que dieron Francia en la final. Hoy me imagino la fuerza que harán. Igual los que pusieron a España. Está Fran. ¿Por qué que tiene estas en francés? Es que el perfume de París de una orquesta de acá, güey. ¿No le gustó esta?
1: Si le puedo dar un campeón de lo que ya han dicho nuestros oyentes, le puedo decir que de un 100%, sí, casi que un 98%. Bueno, un 95% Francia y podría poner en un 4% España, o sea, casi que la mayoría dio a Francia.
0: Muy por encima de su ojímetro.
1: Muy por encima, ajá, muy ahí al ojímetro.
0: Una Francia que se ha mostrado sólida desde el comienzo, una selección con, que venía precedida, de hecho, no solamente por eso, sino porque los clubes donde juegan sus jugadores han tenido buen rendimiento, el PSG. Todo esto hacía prever una selección fuerte y así lo ha demostrado desde el primer día, mostró mucha solidez. Con un Kylian Mbappé que llegó a dar la pelea para quedarse con el título de goleador del Mundial, se la está dando duro a Leo Messi. Con buen rendimiento de Dembélé. Y un técnico con experiencia, no olviden sí. Que el técnico en algún momento tuvo que salir del Mundial para ir a atender un tema personal de la partida de su mamá y volvió. Y aún así, eso pues.

0: no hizo caer el equipo de manera anímica en ningún momento. Se ha mantenido muy sólido.
1: Un Mbappé a la enésima potencia, la verdad. O sea, si usted...
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1: Bueno, sabemos lo que tiene Mbappé, lo que hace, lo goleador. No se le ha dado, diría uno, tanto. O no sé de la forma, quizás en el Real Madrid, que no va acompañado de un título, porque goles sí ha hecho, ¿sí me entendés? Goles lo ha hecho, pero no tienes un título. Entonces digamos que eso no respalda mucho lo que sigue siendo la cuota goleadora de Mbappé.
0: Lo que no te oí ahora que dijiste la probable de Francia es que pusiste al francés con más sabor. No lo puso, ahí no mencionó. Y ahora estamos yendo que
1: chiste,
0: a Chile.
1: No.
0: Gengeré, ¿cómo así?
1: No me digas.
0: ¿Gorda? ¿Cómo así? No está Gengeré, no lo vi, ¿no?
3: ¿Y ese man desde cuándo integró?
0: No vi ni al francés con más sabor que Gengeré, ni al que más duro pega.
1: ¿Allá en Estados Unidos o allí en la Ceiba?
0: Pambelé tampoco lo vi mencionar, gorda.
3: Pambelé.
0: Ni al más pequeñito de todos.
3: ¿Cuál?
1: Chiquité.
0: Bebé.
1: Ah.
0: Bebé.
3: Chiquité.
0: Y al que hace las arepas.
3: ¿Arepé?
0: Amasé.
3: La arepa y el pan.
1: El humor.
0: Y el que ¿cómo? Siempre la embarra.
3: ¿Cuál?
0: La cagué.
3: Está bueno, está bueno. Yo, aprenderle a su papá.
0: Muy el despistado, por despistado le pasa. Muy despistado.
3: ¿El despistado?
0: A huevé.
1: ¿Quién es una huevé?
0: Ni el que se pone la peluca.
3: Ay, no.
1: Calvé.
0: No, bisoñé.
1: Bisoñé. Excuse me.
3: Ay, no.
0: Ni el que le gustan los naipes.
1: El tuté.
0: No, barajé.
3: Canario, ¿en qué momento hiciste toda esa lista de palabras?
0: Gorda, la producción, ¿cómo así? La producción.
3: La producción.
0: No es fácil, gorda.
3: Ay, Dios mío, bendito.
0: Gorda, hablemos del Dai Dai porque se mantiene número uno o ya a medida que va pasando, se va enfriando el mundial.
1: ¿Qué hace chistes malos?
0: También.
1: BGT.
0: No, el de origen colombiano.
3: ¿Cuál?
0: Ibagué.
3: ¿Vio? Bueno,
0: le preguntaba por el Dai Dai, porque a medida que va pasando el mundial, pues se va agotando también todo lo que tiene alrededor, entre ellos la canción. Disminuyó, fue número uno hace una semana y media.
3: Sí.
0: ¿Sigue o ya no?
3: Estábamos hablando de número uno a nivel global, porque hay que decir que lo dijimos la semana pasada y es que a nivel global... a nivel global estuvo número uno durante 2 semanas. Ahora ya no tiene el título a nivel global de la canción más escuchada, pero sí sigue siendo la número uno a través de las plataformas digitales. Y esto hay que decirlo, la canción es la locura en Spotify y en YouTube. Pues en 31 países mantiene el liderato de la canción más buscada. Y esto es lo que termina por... no descubrir ni decir, sino acentuar lo que se ha dicho de Shakira, y es que es la reina de los mundiales, como la han bautizado no solamente sus fanáticos, sino quienes conocen de todo lo que pasa con Shakira a nivel mundial. Dentro de lo que ha sucedido, ay, qué es esta belleza. Dentro de lo que ha sucedido durante esta época del mundial, que está por cumplir el mundial, pues el Dai Dai alcanzó el récord de situarse como número uno de las plataformas, tanto en reproducción en español como en inglés, que esto es importante decirlo. Es decir, te repito, ya no ostenta el número uno a nivel global, ajá, pero en 31 países, no solamente de habla hispana, sino también anglo, pues sigue siendo la canción más sonada y más escuchada en el mundo entero.
0: Vea, gorda, los oyentes y sus aportes.
3: ¿Qué?
0: Que también otro oyente está preocupado porque no oyó en la titular de Francia hoy al novio irresponsable.
3: ¿A cuál?
0: La embaracé.
3: Ay, Dios mío.
0: Le pegó.
3: Bueno, de acuerdo con los reportes de visualización de plataformas...
1: Que le pega a los compañeros.
3: ¿Cuál?
1: Sin que se den cuenta, sané.
3: La canción, Estados Unidos, Reino Unido, sí, sí, en existe. Francia, en Alemania, en España, en Italia, en Canadá, en Australia. Esta pelada la tiene clara, mira, hablando. Y también supera los 10 millones de reproducciones diarias en YouTube. ¿Sabe ya cuántos tiene el video oficial en YouTube? Pues yo no sé, o sea, ya rebasa los 400 millones de visualizaciones. Esto es importante decirlo, y es que dentro de todas las ganancias que genera esta canción, Acuérdense que esto va destinado para la educación de los niños en el mundo. Y Shakira hace poco, creo que este fin de semana, volvió a decir lo de Venezuela, ¿no? O sea, que ellos habían hecho una donación y que invitaba a otros entes que pudiera pues donar para la educación en Venezuela. Así que va imparable el Dai Dai.
0: A propósito del Mundial, a propósito de canciones del Mundial, miren lo que le cayó a la sopa, nada más y nada menos que el DJ representante de Colombia en este Mundial, el famoso DJ Morphy, lo hemos invitado esta mañana.
3: Muy subido él por allá, muy
0: a
3: subido.
0: A propósito, para el ganador de la polla.
1: No lo eliminaron.
3: Usted se vino porque quiso, sí, ¿verdad?
0: Ya. A propósito.
2: No, Colombia ya salió, entonces.
0: A propósito de
2: Don Infantil. Buenos días. Don Infantino dijo, usted ya salió, ya vaya para su casita.
0: Ay. A propósito de la polla, DJ Morphy se había prometido dos monedas de colección, que esto en el futuro le dan casa, carro y beca por ellas.
3: Ay, tan linda, muchas gracias.
0: Dos monedas conmemorativas del Mundial oficiales. Sí. Cuidado, la embolata, les confundo con una moneda de $1,000.
1: Claro. Sí, está muy, señor, parecida.
2: Sí, señor.
1: Muy parecida.
3: El tamaño pues está una chimba.
0: Una chimba.
2: Lindas.
3: Sí. Lindas.
0: Y el ganador de la polla tenía, además.
3: Sí, claro.
0: Dos las monedas dos conmemorativas.
3: No era el ganador de la polla, pero de resultado, ¿no? Nuestro primer ganador de polla.
0: Por eso.
3: Sí, nuestro primer ganador del resultado del partido con Uzbekistán. Le voy a decir quién fue el que se llevó esa polla. 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
0: Planeta. Bueno, llegaron sus monedas.
3: Para Julián Vallejo. Son esas monedas.
0: Ok.
3: Que fue el ganador de la primera polla con el resultado de Colombia. Ay, no, mentira, olvídelo. Fue Lina Marcela Perea, la primera ganadora del partido con Uzbekistán.
0: Ok.
3: Ella, para ella son esas dos monedas.
0: Morphis, querido, ¿cómo estás? Bienvenido a La Mañaneta. ¿Cómo te acabo de ir?
2: Padrino, bien, muchísimas gracias. Buenos días a todos, a Angie, al güey. Muy chévere. Después de un mes volvimos.
0: ¿Un mes entero?
3: Parce,
2: estuve
3: mes
2: por fuera de la casa un mes.
0: Ajá. Morphis, vos estabas como invitado, DJ invitado por Colombia. ¿Cómo se logró esto de que tuvieras la oportunidad de ser parte de los que ponían la música? Y hablamos mucho aquí, te cuento, sí, del tema
1: de
0: las canciones que pusieron en los partidos. ¿Cómo se logró eso?
2: Por amigos, por
1: amigos del fútbol.
2: Amigos,
3: sí,
2: del fútbol.
3: Ah, los contactos.
2: Sí,
1: amigos del fútbol, sí.
2: Pues lo publiqué, creo que este fin de semana en mis redes. Uh-huh. La FIFA, o no sé qué parte de la FIFA, hizo como esa, como ese acercamiento. Ah, okay, ese acercamiento de venga, don Colombia, si usted gana, ¿qué canción suena? ¿Qué debe sonar?
0: Ok.
2: Entonces, y ya luego llegaron y me preguntaron a mí. Yo le dije, no, pues, estas.
3: Humildemente.
2: Sí.
0: Morphis, vení, te pregunto. En cada estadio, pues, especialmente en la primera, segunda ronda y todo esto, ¿había siempre un DJ en cada estadio? ¿O esto era una situación que ya estaba preparado un playlist y alguien simplemente pinchaba ahí o un DJ tocaba?
2: No, hay una producción. Por ejemplo, yo tuve la fortuna de estar en el DF dos veces y en Guadalajara. Pero ya había un personal de producción, el que maneja los visuales, porque los estadios todos son con muchas pantallas. Entonces los visuales, qué es lo que va. Hay unos animadores que van en cada idioma. Entonces, por ejemplo, en el caso de Uzbekistán, Colombia, estaba la animadora en español y estaba el animador en inglés.
0: Okay.
2: Pues que vinculaba a cada barra.
0: Pero el orden de las canciones, el DJ es libre de elegir en qué momento, qué canción tira en qué momento.
3: Leyendo,
0: o hay un protocolo.
3: Leyendo el ánimo.
0: O simplemente hay un protocolo, primero esta, segunda esta, y así se toca.
2: No, en el caso de Colombia, en el caso nuestro, nos pidieron un listado de 4 canciones. ¿Cuáles eran las 4 canciones que debían
3: más
2: sonar?
3: Top.
2: Sí, entonces, y ya la parte de la producción hacía.
1: Se encarga de tirarlas.
2: Exacto.
1: Ah, okay.
2: Sí.
0: Okay.
3: Memorfis,
0: y las que no eran colombianas, porque bueno, esas eran para motivar, pero las que no, porque sonó Shakira o Bad Bunny.
2: Sí. No, yo en Qatar no estuve, yo en Rusia sí estuve, pero sí eran como las que uno conoce como DJ, uno conoce como las universales. Entonces sonaba Bad Bunny, sonaba J Balvin, sonaba Shakira, Carlos Vives.
0: Pero te digo una cosa, se notaba mucho que la influencia
3: había
0: era
3: latina,
0: latina
3: sí,
0: total.
2: No, lo que pasa es que pues lo que la gente veía, por lo menos en el caso nuestro, es que el 90% del estadio era colombiano, pues ponían...
0: No, pero Morfis, incluso en partidos...
3: Los hermanos
0: no,
3: Rosario, sí. Los hermanos Rosa, Morena, claro.
0: Incluso en partidos donde no estaba Colombia, también las canciones tenían esa tendencia muy de este lado.
2: Muy latina, sí, por ejemplo, la gente de producción de Miami era latina. Obviamente los de México latinos, pero siempre fiscalizados, revisados, claro, por la gente de FIFA.
0: ¿En qué parte del estadio los ubican?
2: Hay una cabina, como la cabina central, pero eso es como el quinto piso, sexto piso.
0: Ah, más pero o tenías menos acceso al partido, veías,
2: sí,
0: el partido.
2: Sí, sí, sí.
3: Claro.
2: Sí, sí. No, yo en los partidos yo estaba como aficionado. Yo, o sea, en una tribuna compartiendo con otros aficionados.
1: Canario, ¿te imaginó desde el
0: principio? Yo te imaginé
2: la consola,
0: con la
2: no,
0: RX
2: no,
0: ahí tocando
2: no,
0: y todo.
2: No.
0: Ah.
1: Informando. ¿Qué más?
0: No, estoy preguntando, por eso pregunto. Sí.
2: Pero vuelvo y les digo a todos los que son
3: mis
2: cercanos, mis amigos, mis no amigos, deben vivir la experiencia de un mundial. Uh-huh. No sé la del próximo año, que va a ser en 6 países, cómo va a estar.
1: ¿Pero 6 o 3? ¿No era Portugal, España
2: y Marruecos? Pero los 3 primeros partidos van a ser Paraguay, Uruguay y Argentina. Uh-huh. O sea que de entrada ya tenemos 6 selecciones clasificadas.
0: Y si el loco Infantino da con lo que quiere, va a meterle... ¿cuántas selecciones? ¿60? ¿60 selecciones?
2: Quiero, creo.
1: ¿Quiere 60?
0: Para allá.
2: ¿Quiere 60?
1: Ay, marido.
0: Para allá.
1: No, yo, o sea yo, que van a... O sea, 32 avos.
2: No, yo siento como va la marea, que van a quitar las eliminatorias y ya todos van a jugar mundial.
0: Al paso que vamos, seguramente.
3: Morfis. Te iba a preguntar, qué pena, antes de que salgamos de las canciones, esta barra que hizo Carlos Vives y estos cánticos, ¿sí se escucharon allá? ¿Se alcanzaron a pegar?
2: Muchísimo, muchísimo. Hay una barra oficial, pues son unos muchachos de Bogotá que se llaman La Fiebre Amarilla. Han venido trabajando porque siempre la intención era o ha sido que no fuera solo el himno de Colombia y la gente ya, y luego el sí se puede o Colombia, Colombia.
1: Entonces, suaves de barras, ¿no?
2: Sí, estábamos suaves de barras hasta este año, que la verdad se sintió muchísimo el apoyo.
0: Bueno. Esto aquí me da nostalgia ponerlo, porque quisiera ponerlo pensando en que jugábamos nosotros. Simplemente para que sepan de qué estamos hablando. Entonces, ¿sí le alcanzó a funcionar esto a Vives?
2: Sí, sonaba mucho. Incluso creo que en una de sus historias, en sus redes sociales, él la montó. Sí. No sé si una de las hijas como que está haciendo como el paneo del sí, sí, sí. O sea, es como un compilado de 3 canciones muy exitosas de Carlos Vives, pero las volvieron
3: La tierra
2: barra.
3: Del olvido, Morfis, la fruta fresca.
0: Tu momento más emocionante del mundial, el momento más top de todos.
2: El momento es que el vivir el himno dentro del estadio es una cosa impresionante. O sea, la gente dice que se emociona en la casa o en el restaurante.
1: En la isla de bandera.
2: Sí, vivir eso dentro del estadio y que al lado exista alguien de Uzbekistán o de Congo y te abrace y te grabe, eso es espectacular. 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
0: Planeta. Y me imagino que el más decepcionante, pues la derrota.
2: Sí,
0: a Suiza.
2: Los penales. Yo tengo mi espinita con Don Lorenzo, porque creo, siento y considero que gestionó muy mal el equipo.
0: ¿Para los penaltis o para el desarrollo todo, de los 90 minutos?
2: Para el desarrollo del mundial. ¿Cómo se llama el muchacho? Carrascal. No tuvo ni un solo minuto.
3: Portilla
2: no tuvo un solo minuto. O sea, de los 26, creo que siempre funcionó con 15. Y el equipo se quemó, se reventó.
1: Pero Morfis, pero no fallamos en hasta dónde llegamos y de qué manera llegamos. Fallamos en los penales.
2: Sí, pero... O sea, pero
3: con los penales,
2: no,
3: o sea.
2: Yo creo que fallamos en los penales, pero el día del partido ante Suiza...
1: No le podía llegar ni siquiera a los penales. O sea,
2: las piernas estaban demasiado cargadas, muy pesadas.
1: Se notaba
2: que el equipo no funcionaba, no corría. El desgaste que tuvo, por ejemplo, este muchacho Puerta, haciendo lo de él,
3: lo de
2: James, o sea... Él era el bombero de la situación.
0: El todero.
2: Sí.
0: DJ, la canción en general de esta temporada en Estados Unidos, la canción que por todo lado zumbó. No, no estoy hablando ya las del estadio, estoy hablando de en general. ¿Qué géneros? ¿Qué canción? ¿Qué canciones?
1: Está pegado.
2: Pues suena muchísimo la de Oasis, la de Wonderwall.
0: Sí, Wonderwall.
2: Se le da. Hay una canción, es que yo no sé. Hace mucho rato hizo Haaland una canción y el DJ, ¿cómo se llama? Kygo, hizo una versión de esa canción. Ajá. Y suena mucho. De Haaland. Erling Haaland.
0: Recibieron
2: a los vikingos.
0: A los vikingos, pero
3: con toda.
1: Como Colombia en el 2014.
3: Eso sí.
1: Bueno, aquí ya llegaron, ya no lo recibieron, ¿cierto? ¿Qué pasó? ¿O cada uno por su lado?
2: No, creo que con la situación de Campas, como que nadie hizo mucho ruido.
3: No, aquí no lo recibieron. Incluso hoy es tendencia Quintero porque hizo una fiesta. Ahorita ya les digo.
0: Con esta canción que habla DJ Morphis de los hermanos Gallagher. Muy curioso, ¿no? Esta canción se volvió el himno de Inglaterra en el Mundial. Pero resulta, aquí me confundo un poquito, Liam y Noel son ellos dos, los dos Gallagher. Ajá. Uno dijo no ser hincha de Inglaterra, el que la canta. Pero el otro, el que la compuso, dijo que sí, que él no tenía ningún problema, que le iba a Inglaterra. Ellos son de origen irlandés, no lo olviden, están en el Reino Unido, pero no son precisamente de Inglaterra.

0: Bueno, y de lo latinito por fuera, ¿el Así de Rico no suena muy fuerte por allá? ¿No estaba muy pegado?
1: Dentro de los colombianos, sí. O sea, ese fue como el...
2: El palo del reinado.
1: Como el descubrimiento mundialista. Ese, claro, el Así de Rico por todos lados.
2: ¿Y la de Ryan qué? ¿Todavía fue?
1: Ah, no, claro, porque es que eso sonaba en los estadios. Incluso sonaba la de Karol G. Si antes te hubiera conocido, okay. Sonaba en el estadio y la gente la coreaba.
0: Morfis, ¿cómo ve la cosa para hoy? ¿Favorito?
1: Yo quiero que gane España, pero creo que gana Francia.
0: ¿Lo de querer España es por?
1: No, creo que por esa generación de muchachitos que tiene España, me parece que...
0: Llamada al Barcelona...
1: Sí, o sea, este Nico Williams me parece que es un jugadorazo.
3: Sí, también.
0: ¿Y para mañana?
1: Pues por Sudamérica creería que mejor Argentina. Uh-huh. Pues se habla mucho de que las ayudas, pero lo que yo digo es, uno no le puede negar la entrega y las pelotas que le ponen a la hora de jugar.
0: Sí, se refiere a las huevas. Que le meten.
1: Sí, los bolonchos, pero gigantes.
0: Esta es la canción que me dices, DJ.
1: Sí. Esa es la de Haaland con
0: Caigo.

0: Listo, oyentes, quieren ver un recibimiento bonito, busquen el recibimiento de los noruegos. Las calles absolutamente inundadas de camisetas rojas y todo el mundo haciendo el movimiento de remos. Ya no eran los 7.000, 8.000 que había en la tribuna cuando mostraban los partidos de Noruega. Ahora era miles haciendo el mismo movimiento.
1: No, y en el aeropuerto, una de las imágenes viralistas de este fin de semana en el aeropuerto, de una serie de unos hinchas en el maletero de los aeropuertos, haciendo el remo.
2: En la cinta de las maletas.
1: De las maletas, dice que llegando a casa otra vez con remando.
0: Bueno, Morfis, ¿y el bolsillo viene con más plata o viene pelado?
2: No.
1: ¿Sé qué cree, mijo?
2: No, venimos bien.
1: ¿Descuadrados o?
2: No, ¿qué hay para hacer?
3: Venimos bien, pero si tocan...
1: Ay, hombre, les voy a decir que el DJ ya tiene fecha. O sea, este fin de semana la próxima historia será tocando en no sé dónde. O sea, ¿qué
2: dijeron? El 25 tengo un matrimonio.
1: ¿Vio?
2: No, pero por ejemplo, Güey, Gorda y Adolf, ¿ustedes serían capaces, se sienten capaces de ahorrar 200,000 pesos mensuales?
3: Sí, claro, ¿eso es lo que usted ha hecho para viajar?
2: Bueno, okay. ¿Están listos para ir al próximo mundial?
1: Durante un año.
2: Durante los cuatro años.
1: Sí, de aquí en adelante.
0: Tomémoslo en serio.
3: La gorda, ¿con 2 millones para el mundial?
1: No, tan ridículo. Tomémoslo en serio.
0: Porque Morfis tiene la experiencia de haber estado ya en Rusia y lo hizo de alguna manera, lo logró y lo logró para Estados Unidos. Si lo dice una persona que lo ha hecho, tiene toda la autoridad para dar la recomendación. Esa es la cifra por persona.
2: Sí, por persona. Para este año. Lo que pasa es que cuando yo estuve en Rusia, la boleta más costosa, que es categoría 1, costaba $320, si no estoy mal, de esa época. Hoy en día la más costosa costaba 600, oficialmente, ¿no? Lo que pasa es que, pues, hay como ciertos... sí, que la gente dice que solo se puede conseguir una boleta en reventa o que uno no puede conseguir una boleta de buen precio. Para el partido Colombia-Portugal...
3: Mitos, correcto.
2: Para el partido Colombia-Portugal habían boletas de venta al público de la FIFA a $80 y la gente las vendía en $4,000, $5,000. Yo tuve la experiencia de el partido que... del primer partido del DF de Colombia. Tenía un mexicano al lado. Me dijo que había pagado $5,000 por esa entrada.
0: Morfis, haciendo cuentas, esos 200,000 son más o menos 9 millones de pesos. Sí. 9 millones de pesos a 4 años.
2: Sí, en 4 años.
0: Más o menos, puedo equivocarme, pero más o menos por ahí. En caso de que no sea exactamente, le queda ya un pelito poner el resto.
2: Claro, ¿no? Y pues, o sea, si podés ahorrarlo, estás del otro lado. Y si aparte de eso le sumás que podés compartir una habitación o una casa un hospedaje con un amigo más, ya estás del otro lado.
0: Oye, que te vaya bien lo que viene ahora y gracias por el reporte, gracias por los regalitos, gracias por las monedas conmemorativas. Sí, esa escarapela que me da derecho, ¿va a ir al partido de la final?
2: Sí, con esa puedes ingresar a New Jersey.
0: Bueno, tengo escarapela para el arranque. Partido de la final. Nos vemos el martes de la próxima semana. Pausa, ya venimos.
2: Bien pueda.
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0: ganadores. Uno, Víctor Manuel, como una estrella, el sonero de la juventud.
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0: Cuando pegó esta, ya había pegado, por ejemplo, y no alcanzó, que fueron las dos primeras que le funcionaron. Luego se vino una tracamandada de canciones de éxitos uno tras otro, entre ellos esta, como una estrella. Y luego la otra salsa, la orquesta Costa Brava, Elvin Torres, el dueño de la orquesta y el cantante, muy familiar para nosotros, Mariano Cívico.
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0: Con este sonido estamos en La Mañaneta, en otro bloque más, La Gorda, El Güey, El Canario, hasta el mediodía y un poquito más allá, en una presentación de...
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0: Hablando de salseros,

0: 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Hablando de salseros, ayer este.
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0: Eladio Antonio Vega Ayala.

0: Este fabuloso cantante de salsa ayer cumplió 69 años, a un escalón gorda de llegar al séptimo piso.
1: ¿Cómo estará de salud, Tony?
0: Pues ha estado afectado en los últimos años, él ha tenido varias situaciones que han puesto incluso en riesgo su vida. No olviden que una de ellas la vivió precisamente estando aquí en nuestra ciudad. Y yo no sé si fue eso, que las últimas veces que vimos a Tony no tenía el brillo, la voz como siempre la hemos oído, incluso en presentaciones también aquí en Cali, las tantas veces que ha venido Tony. No sé si tenía que ver o era un episodio de alguna afección por esos días de la última vez que lo vimos,
1: ¿verdad? Acordate, sí, y acordate que aparte de problemas cardíacos, el tema de una trombosis, ¿no? También dentro de esas situaciones complejas de salud, unas afecciones cardíacas que requirieron, incluso acuérdese que él es un paciente que se le tuvo que hacer cirugía a corazón abierto. De hecho es como lo más reciente que aparece dentro de sus de su historia clínica y médica, ¿no?
0: Tony Vega, 69 años ayer, porque si algo se nos pasó, ayer estábamos en festivo acá en Colombia.
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0: ¿Han visto a Tony Vega? ¿Les gusta a Tony Vega? ¿Lo tienen entre sus favoritos?
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0: Y no solo Tony Vega, ayer para el mundo de la electrónica también el aniversario le correspondía a un gran productor, Benny Benassi. Este es de origen italiano, 10 años más joven que Tony, ayer cumplió 59. Fue la vez en que Benny Benassi con Robbie Rivera hicieron Funkatron. 10:40 de la mañaneta también es una presentación de
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0: Cabo Ceballos dice, Dios Cana, pues mío. Por cosas de la vida, hoy estoy descansando y podré ver el partido de los españoles y los franceses, pero la verdad, el mundial para mí se enfrió totalmente después de que la selección nuestra ya no está ahí. No tengo un favorito, pero si la final es entre Francia y Argentina, pues tendría ese morbo de la revancha.
1: Nos escribió Alejandro Pérez, que dice, entonces, moachos, ¿bien o qué? Por un lado, gracias por la invitación al concierto, muy chévere, los artistas geniales, como concierto le doy 10, pero como logística fue maluco el ingreso. Eso que llegué tarde, que se debía estar corta la cola, pero de resto muy chévere. Nos la gozamos rico, yo hace más de 20 años no veía a Nietzsche y qué genial, 2 horas, dice, y 2 horas muy corto para el repertorio, para lo que es Nietzsche, eso que le dieron una tras otra, pero bueno, gratis hasta un puño, bendiciones a Yayos, un abrazo, dice Alejo Pérez.
4: Jefferson Vélez, buenos días, paso a presumirles mi lugar de trabajo de esta semana, desde la Jinca en San José Caldas. Y última foto, dice, y la última foto es de la noche de ayer. Uy, un cielo, parece una, no, parece de otro lugar, o sea, te lo digo, parece Finlandia, no sé, otro cielo, espectacular. Y unas fotos muy bonitas también de un día súper despejado, de mucho calor.
0: Y Ana B dice, muchachos, gracias por las boletas, la pasamos genial, lástima el desorden de la logística. Un cariñito para ustedes, como siempre, muy atentos con nosotros los oyentes.
1: Johnny Díaz, ante lo del concierto, dice Angie, a la gente que tenía boletas de cortesía, la gran mayoría no ingresaron. Bueno, yo este dato realmente no lo tengo como si la gran mayoría no ingresara, por el contrario.
0: Pues, preguntémosle a nuestros oyentes, que claro, fueron de esos oyentes,
1: si pudieron. Tenían,
0: si pudieron o no pudieron.
1: Pues aquí, hasta del momento, hasta los que hemos entregado, nos han dicho que gracias y que pudieron ingresar. Entre otras cosas, también hubo oyentes que vi alrededor y como saludados de lejos y supe que habían ingresado.
0: ¿A qué se debió, gorda, el tema del ingreso? O sea, ese es un sitio que ya ha hecho muchos eventos y los empresarios que hicieron el concierto tienen muchísima experiencia, pero demasiada. experiencia. ¿En qué se falló esta vez?
1: Canario, no te puedo decir en qué falló la logística, porque si me preguntas a mí...
0: Una sola entrada, eran muy pocas accesos.
1: No, la entrada general.
0: El tema de la entrada y la compra ahí generó un taco. ¿Qué fue?
1: Creo que fue eso y... según lo que escuché, ojo, porque no tengo información oficial de lo que haya sucedido, lo que escuché es que había gente que pretendía burlar la seguridad y pasar sin hacer la compra que se debía de hacer.
4: Ah, ok.
1: Sí,
4: entonces, de la mecánica que se
1: de la mecánica
4: dio,
1: que de las la condiciones media, y restricciones, okay. Exacto. Entonces, eso lo que generó fue que durante una hora específica se parara el ingreso, okay, para poder organizar de manera logística para que no pasara a mayores. El tema es que eso generó un disgusto entre las personas que estaban haciendo fila y que pretendían ingresar y que a la final no pudieron o sencillamente se cansaron, porque sí conozco, hubo dos personas que me escribieron y me dijeron: me cansé de hacer fila, me fui.
4: Porque yo llegué como a las 11:30 más o menos y yo veo esa fila afuera y uy, ¿qué pasó acá?
1: Claro.
4: Una fila todavía larguísima.
1: Si me lo preguntas a mí, yo entré sin problemas, no tuve inconvenientes. A la salida sí, que por eso cuando me preguntaste cuánto le daba a la salida, un episodio de gas pimienta donde casi me vomito, o sea, me hicieron llorar, vomitar, porque...
4: Esa es la estrategia, ¿no? Que eso no tema, tiene nada que ver con el concierto.
1: Sí, eso
4: realmente
1: no tiene, afuera, la gente estaba
4: el
1: robando.
4: El que llega y que sabe que hay un concierto y va a robar. Entonces, eso pasa en este y en cualquiera.
0: ¿Utilizando gas pimienta?
1: Claro, la estrategia era lanzar el gas pimienta para empezar a cosquillar o quitarle a la gente lo
4: las
1: que tuviera.
4: Que tenga de pronto
1: o raparle.
4: Ahí, raparle.
1: Y te voy a decir...
4: La gente llorando. Yo cuando iba saliendo y un man pegado a la valla, están robando.
1: Exacto.
4: Entonces, mandaba las manos como así, no, un poco con gas pimienta, y vimos que alcanzaron a coger
1: a varias personas,
4: uno
1: sí,
4: de los que estaba robando, hasta dijo que esa cadena es mía, ¿por qué me la va a quitar?
1: Sí,
4: y era
1: sí,
4: una cadena que había dado.
1: Y ayer dentro,
0: Teresa, eso.
4: Sí,
1: claro,
4: sí,
1: y ayer
4: sí,
1: vi
4: sí,
1: algunos videos de ya las autoridades con algunos puntos neutralizados con personas en la misma dinámica. Entonces, claro, pues eso desdibuja un poquito la
4: va a tocar llevar una bolsa de leche por si algo.
1: No, te digo que lo que me hicieron llorar y lo que, o sea, yo pensé que me iba a morir, te lo juro, yo nunca había inhalado esa vaina, y lo que me picó el cuerpo, pues eso es horrible, esa sensación es horrible. Entonces, eso me
0: quiero mandarle un saludo a los oyentes que vinieron el sábado a recoger sus boletas. Acuérdame, la pasé entregue boletas
4: párese,
0: el sábado.
4: Párese,
1: ya ahora me entiende, ¿no?
0: No terminé, casi no terminó la programación del puente del fin de semana, pero muy queridos. Por ahí les dejaron galletitas,
1: sí,
0: hubo cosas que trajeron, pero no podía guardarles por tema de que se dañaban. Entonces, que luladita, café, pan de bono, paleta, yogur, en fin, muy queridos.
1: Tan lindos.
0: Me fui con un bulto de comida para mi casa, gorda.
1: Ah, me imagino. Y no,
0: muy
1: no,
0: queridos.
1: Y entonces lo único que nos dejó fue estas galletas.
0: Sí, pero lo único que no se dañaba, gorda.
1: Ah, ay, no, terrible.
4: Se lo notificó, Claudia, muchachos, no podemos.
1: Terrible.
0: Sí, no.
1: Mire
0: no,
1: lo que nos dice Fero Espina acá con respecto al concierto. Dice: yo les podría explicar, pero sigo sin voz porque él se fue de tempranito a disfrutar del concierto, nuestro querido Fer. Dice: la logística extremadamente mala en todo sentido, en todas las zonas, hasta el manejo de la tarima, la gente subiéndose como se le daba la gana a la tarima. Eso también, vi quejas, escuché, y aparte de eso, yo dentro del concierto te voy a decir que el tema del sonido, puntualmente para Nietzsche, por ejemplo, no me pareció, y tuve la oportunidad de hablar con dos personas que hacen parte de la ingeniería de sonido de Nietzsche y me dijeron muy complicado. Imagínate que, claro, como la tarima es 360, a la hora de poner gran parte de los músicos de Nietzsche estaban debajo de la estructura 360.
0: Ajá.
1: Y
0: ver
1: a una orquesta como Nietzsche, donde hay un complemento entre músicos y sus cantantes, que ellos hacen sus coreografías y muchas cosas, realmente el formato no es que les hubiese favorecido un montón. Entonces, en eso, muchas personas lo notaron.
4: Pero,
1: y vieron que
4: bueno,
1: el sonido
4: gorda,
1: no
4: desde
1: fue.
4: Desde el principio ellos no les salieron con la sorpresa de mira.
1: Ah, no,
4: es así.
1: Claro, pero sí les jugó una mala pasada.
0: Me llama
1: y
0: la
1: en
0: atención,
1: el tema del sonido.
0: Oyentes, por una razón sencilla, porque los empresarios a quienes conocemos tienen muchísima experiencia, no son novatos, no están empezando en eso, han hecho, pero muchos conciertos por todo el país, no solamente aquí en Cali.
1: Sí, claro.
0: Y bueno, son, no sé, podrán ser situaciones, gajes del oficio dentro de lo que se hace, pero por experiencia no ha sido, porque la tienen toda, o sea, en ese sentido, el manejo de eventos, incluso de mayor magnitud. Pero pues sí, no deja de preocupar la situación, ¿no?
4: Dice
0: sí,
4: claro. Melisa Álvarez: hola chicos, muchas gracias por las boletas, la pasé súper. Yo también, Meli, una chimba. Es más, yo lo del sonido de Nietzsche, Cuando estábamos dentro, escuchamos que afuera había un alboroto horrible, pero nosotras la pasamos súper bien. Uh-huh. Gracias a Dios nos fuimos antes de que terminara porque como que estuvo pesada la salida.
1: Sí, la salida estuvo pesada.
0: Alguien oyéndonos en pantacha y en chancletas, además quien ni se habrá bañado, es Andrés Duque, que dice: buen día familia, hoy más que nunca.

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uno de los sonidos más populares ahora mismo en el mundo en la escena electrónica la hace un productor de origen francés que se llama Hugel. Canciones que suenan en la radio, en la disco, en los parties, en los reproductores, por todo lado. Muy, muy, muy, muy de moda sus títulos. Y ya Planeta tiene un mix creado por el nuestro, por el productor nuestro que es DJ Dandres.

0: con este sonido del verano, de las vacaciones, estamos arrancando otro bloque de La Mañanita, La Gorda, El Güey, El Canario, La Gorda por acá.
1: Buenas, ¿cómo les va?
0: ¿Qué tal tu fin de semana, tu puente, gorda?
1: Muy bien, gracias a Dios.
0: Entre descanso, concierto, deporte.
1: Sí,
0: muy social, muy familiar.
1: Muy trabajoso, la verdad es que terminé la jornada de lo de tema de grados. Entonces gradué a los ultimitos el sábado, que de hecho me encontré a varios oyentes. O sea, cuando digo me encontré es porque me escribieron de manera interna. Ajá. A que pues me habían visto y que se habían querido tomar una fotico, pero no pudieron porque pues eso es como peluqueando calvos. Entren unos, salgan y entren los otros. Ajá. Entonces gracias a los oyentes ahí de una institución educativa como tal que me escribieron. El sábado el concierto, domingo descanso, lunes de ensayo con el grupo representativo de salsa. Y ya, ¿no? Todo tranquilo, todo bien.
0: Ok, muy
1: al
0: bien.
1: Al peluche.
0: ¿Peliculitas alguna, no? ¿Alguna serie?
1: No. Le estaba diciendo al güey que me estaba contando que está viendo algo. Y ayer que estaba hablando con dos amiguitas, con las Caros, pues cada una viéndose una serie, otra una película. Y yo, hola, yo no me estoy viendo nada. ¿Qué será que recomienda?
0: Ahora, tenés que verte El Polígamo.
1: Es
0: la número uno ahora. Bueno, ayer era número uno en Netflix. Yo no soy, tú sabes que no soy de series.
1: Ok.
0: Pero arranqué y el primer capítulo
1: lo enganchó.
0: De una, lo asegura,
1: bueno,
0: uno.
1: Sí.
0: Voy ya con el cuarto o quinto capítulo.
1: Esa me dijeron que supremamente mejor 10 sobre 10. Pues me va a tocar engancharme.
0: El
1: a
0: ver, Polígamo.
1: Polígamo. ¿Es de miedo?
0: No, gorda, no.
1: ¿No?
0: ¿Qué te dice la palabra polígamo? No.
1: Ah, amores,
0: es
1: varios.
0: Es un man que sabe cositas.
1: Ay, no, qué pereza humana así. No quiero.
0: Bueno, pero
1: luego
0: ahí todo. Ahí la titular sabe cositas.
1: Ajá.
0: Él sabe cositas y la otra también sabe cositas.
1: Todos saben cositas.
0: Todos saben cositas.
1: Ah, ok.
0: ¿Y
1: todos avalan la poligamia o cómo es la vuelta?
0: No, tiene que vérsela. ¿Para qué? No, aquí no va a ser ahorita llorar a Luz Clarita ahora. Pero es entretenida, atrapa la historia.
1: Ah, okay.
0: Y
1: además, bueno, me lo voy a ver para tener...
0: Además que hay varios trenes ahí.
1: ¿Sí? No jodas, tren cañero.
2: ¿Por qué no buscas una serie que es de encuentros cristianos que está en Netflix de todo el mundo?
0: ¿Cómo se llama?
2: Cristianos por el Mundo.
0: ¿Y está buena?
2: Sí, está chévere. O sea, porque
0: no la vi.
2: Series, porque...
0: No, me vi esa gorda y me vi una que se llama Aguas.
1: Pero es real, ¿cierto? Eso que estás diciendo, ¿no?
2: No, es mentira.
1: Ah, porque yo ayer escuché a mi mamá ve más Netflix que yo, con el ojito que más o menos ve. Ay, mentira, es que pecado. Me dijo que se estaba viendo una vaina cristiana en Netflix, pero no sé qué, una serie.
2: No, el canario dijo polígamos, dijo, ¿qué? Uf.
1: Ah, yo.
0: No, la vi número uno y ya me
1: y
0: la había preguntado.
1: Ganas.
0: Yo me había preguntado y empecé a vérmela y enganchado. Y otra que se llama, me vi una que se llama...
1: Entonces, ¿cuál es la de miedo? ¿Cuál es la de susto que también está?
0: Hay una que es que Ohio.
1: En Netflix.
0: Hay una que es de...
1: Pensé que era esa.
0: No. Y también me vi Aguas que corroen. Esa tiene que ver con una muchacha que tiene que ir a presentar una entrevista de trabajo, 9 horas de carretera, y el Google Maps la hace ir por un camino equivocado.
2: Y se ¿tenía por una rayita de celular o qué?
0: Sí, luego se acaba la batería. Luego, no, pero lo que pasa es que en medio de el que se perdió, porque el Google Maps, literal, la aplicación fue la que la hizo equivocar de carretera.
2: Okay. ¿Y a dónde llegó?
0: Pues su vida cambió totalmente.
2: ¿Sí?
0: A raíz de solamente un tema de equivocarse la ruta.
2: O por estar mirando el celular otras cosas y se pasó.
0: No. Y pues esa no es la película. Mira, pues entretenida. 7.5 le di de calificación.
1: Ah, bueno. Está bien.
0: ¿El amigo vio peliculita?
2: Sí, anoche. De hecho, me quedé hasta muy tarde y eso no lo puedo hacer porque yo me iba a acostar a las 10 y algo me espantó el sueño. Y dije, no, pues me voy a poner a ver algo. Entonces encontré... De lo que también estaba reciente, que es el 2026, I Will Find You. Y esa es una serie de 8 capítulos.
0: Y dejé de ver, a mí, o sea que no soy de series, pero iba a verme esa primera serie y terminé viéndome la otra serie.
2: Veas esta, yo creo, es que bueno, yo creería que te va a gustar porque es bien atrapado. Te digo
0: esa que. Es la del papá que paga un canazo porque
2: sí,
0: supuestamente tuvo que ver con la muerte de su hijo.
2: Él está condenado por el asesinato de su hijo y resulta que, pues, a la final él no es el asesino. Él no es el asesino y su hijo no estaba muerto. No van a decir que estaba de parranda, que se tiró muy viejo. Y ahí viene la trama muy, muy encarretadora. Yo me quedé, ya porque yo decía, pucha, ya van a ser las 2, no, me tengo que acostar. Yo hago las cuentas, yo 1, 2, 3, 4, no. Entonces me quedó faltando uno solito para completármela, pero me gustó mucho, que es con el protagonista de de Avatar, por si algo.
1: Bueno, aquí rápidamente, Yasmín dice: hola niños, feliz inicio de semana. Gorda, sí, vea, ese polígamo es re buena. Ahí te darás cuenta que hombre no es gente ni familia de uno. Ay, no. Confirmar eso, Yasmín dice. También es muy buena una que se llama Te Encontraré. Y hablando,
2: esa es la que yo te estoy diciendo.
1: Perdón, y hablando de Te Encontraré, aquí Carlitos Artunduaga, que ya después de haber ido y visitado la Seca y la Meca y haberse gozado el mundial, ya llegó otra vez y me dice: gorda, esa tenés que vértela, Te Encontraré. Dice, demasiado buena. La que dice el güey es 10 no, de 10.
2: Me tuvo anoche, pero como si yo hubiese dormido 20 horas y ya estuviera yo, digamos que listo para quedarme dormido hasta hoy a las 6 de la mañana. O sea, me tenía
0: reatrapado. El caso de esta del polígamo, ¿sabes? Una de las cosas que me llamó la atención y pues me motivó a verla. Ayer estaba haciendo trabajo ahí en el celular de mis toques. Y bueno, cuando me metí a una red social y estaban planteando qué relaciones de pareja aparentan como las de el polígamo. Gorda, y la gente se zafó. Lo que pasa es que yo no conozco, hay poca gente de la que hablaban ahí, de famosos colombianos.
1: ¿Ah, sí?
0: Que tienen relaciones de apariencia.
1: No te creo.
0: Ante el mundo, todo felicidad, todo Wendy, todo bonito, todo fluye. Y luego, la realidad al interior, detrás de la puerta y el muro de su casa, es totalmente
1: del
0: diferente.
1: Del quicio de la puerta para adentro.
2: Uy, pero está larga, ¿no? 22 episodios.
1: ¿Cuál?
2: Esta.
1: ¿Polígamo? Polígamo.
0: Pero son capítulos de 20 y pico, 30, 40 minutitos.
1: Ah, bueno, si es así, sí. No, entonces hoy arranco a verme. No, mentiras, hoy no, mañana. Lorena Zuluaga dice: olitas, de miedo les recomiendo La Posesión de la Momia. No sé si esa es la que me han dicho, pero es que pensé que era de miedo, entonces a mí la casi de miedo. De la Posesión de la Momia.
2: ¿Dónde la eligieron? ¿La posesión va a ser en dónde?
1: Lorena Zuluaga dice que esa
0: no es la guarnición infernal.
2: Una guarnición infernal. Dice Katherine Johanna: chicos, muchas gracias por las entradas. Fui con mi esposo. Hace rato no nos dábamos una escapadita los dos. Los artistas súper bien. El problema fue el ingreso. Una sola fila, vendían los puestos del ingreso para los que no querían hacer la fila y eso retrasó mucho el ingreso. Después de la fila para la compra de la caneca, nos quedamos hasta el final y salimos por atrás para entrar al Mall Plaza. A nosotros nos fue muy, muy, muy bien. A propósito, yo parqué en el Mall Plaza y cuando voy a pagar, no había nadie.
1: Qué bueno.
2: Porque a diferencia del concierto de Fito Páez, una fila que ahí me quedé pues por ahí otros 35 minutos.
1: Glorita, no, Glorita Granada dice: hola chicos, bonito día. Yo estoy en Valle del Lili y el olor es como a rila de gallina, ya lo habían dicho. Para mí son las piscinas de lixiviados. Con esta ola de calor ha hecho que el olor se intensifique.
0: Es otra posibilidad.
1: Los lixiviados son los que botan las basuras.
2: Es que no sabía, okay.
1: A eso se le llaman lixiviados.
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0: Bueno, las tendencias en Colombia, hoy ya, después de un buen tiempo en que la tendencia en Colombia la manejó el fútbol, se peleó varios días con la política, un día política, otro día fútbol, pero ya ahora el fútbol no aparece en las 5, 6, 7, 8, 9, 10. Bueno, la décima tendencia tiene que ver con fútbol. Como se nota que ya no está la selección en el Mundial. Timochenko es la tendencia número uno porque ha regresado al país. Este hombre que hizo parte de las FARC, que luego ha entrado en un proceso de paz, ha fundado un partido que se llama Los Comunes y que le dieron un permiso para ir a un foro al que fue invitado en España, regresó al país. Eso tiene mucha controversia por el tema de haberle dado ese permiso para salir. Ahora él volvió y dice: bueno, aquí estoy. Y si tengo que ser el firmante y dar el número, 501 creo que es asesinado, pues bienvenida sea. Yo no he, después de que firmé la paz, he cumplido absolutamente a cabalidad todo lo que me han impuesto. Aquí estoy de nuevo. Es tendencia numeral John Avión no va más. ¿Este quién es John Avión? Bueno, me di la tarea de buscar. Se trata de John Abiud Ramírez Barrientos, conocido popularmente en el ámbito político como John Avión. Es un economista, fue alcalde de Girón Santander. ¿Qué pasa con este man? Que ahora, cuando va a entrar la nueva cámaras y Senado, usted sabe muy bien que ahora el 20 de julio se posesionen los elegidos en las elecciones que recién pasaron en Colombia, pues empiezan a distribuirse quién va a ser el presidente y todos estos cargos. Bueno, él aparece con opción, pero mucha gente dice no puede ser que John Avión vuelva ahí cuando él tiene una investigación encima que lo vincula con el escándalo de corrupción de la Unidad Nacional de Gestión del Riesgo. Por eso el numeral John Avión no va más. ¿Qué tenés que un político, su remoquete sea avión? A menos, sí, pues, a menos que sea dueño de una aerolínea, o sea, piloto. Eso. Pero avión, ustedes saben que la connotación de la palabra avión...
2: Mucho avión, mucho vivo.
0: Es de vivo, sí, de tramposo.
2: Sí, sí, sí, sí. Tan avión, ¿no? Es muy avión.
0: Muy avioncito.
2: Avión y avión. Bueno, hispano tanto.
0: Ahí está el personaje. Es tendencia Rodrigo Londoño, es Timochenko, la tendencia número uno y la tres tienen relación de lo mismo, minas y energía.
2: Ah, pero lo de Timochenko, ¿lo dijiste por qué o no?
0: Sí, claro.
1: Porque regresó al país, quedó ya firmado.
2: No tanto por eso, pero también lo que él, de las pre ya ha hablado, que quisiera verlo preso. O sea, que quisiera verlo preso a él.
1: De eso, porque ahorita de último momento de Caracol, perdón, ahorita la gente de Caracol Radio de último minuto dice que pues quedó ante la JEP establecido de que él fue y regresó.
0: Y regresó, sí, cumplió. El tema de lo que ha dicho el presidente electo, pues él quiere ver a Petro con el uniforme naranja y a Cepeda también. Una cosa es entre lo que él quiera y otra cosa, y él no es el poder legislativo. El poder
1: legislativo, contributivo.
0: No.
1: ¿Qué?
0: No. Él no tiene la potestad de juez para determinar si una persona es detenida o va a la cárcel. Hay un poder, de las tres ramas del poder en Colombia, judicial, el ejecutivo, el judicial y el legislativo. Exacto. Eso le compete al poder judicial, no al ejecutivo, no que es ejecutivo. El que él preside. Es tendencia en Colombia Minas y Energía por el nombramiento de la nueva ministra. Es tendencia numeral CNE en la mira. Tiene que ver... un reclamo que hace el partido Mira precisamente por una curul que le quieren quitar para dársela a un representante del partido de Cambio Radical. Esto tiene que ver con el departamento de Cundinamarca y desde ayer los muchos seguidores que tiene el partido Mira volvieron tendencia numeral CNE en la mira. Es tendencia María Noemi Arboleda, que es la nueva ministra de Minas y Energía. Es tendencia Luis Felipe y esta tendencia tiene relación directa con Franklin Gamboa. Los dos son protagonistas de una historia que ocurrió este fin de semana, o al menos se conoció este fin de semana, donde un vendedor de panela que se llama Luis Felipe Yagüe Cotazo, el señor de las panelas, llegó a venderle, como siempre lo hacía, las panelas a un profesor universitario que se llama Franklin Gamboa. Esto ocurrió en Florencia, Caquetá. Don Franklin, el profesor, cuando llegó el vendedor de panelas, grabó con su celular el momento en el que le da la noticia de que él no le va a seguir comprando las panelas a Luis Felipe, y por una razón política, porque se dio cuenta que don Luis Felipe había votado por Abelardo de la Espriella. El profesor le dice: mire, yo soy profesor, ya le voy a poner el audio para que los que no lo han oído sepan exactamente qué es lo que dice ahí. Yo no le voy a comprar las panelas porque yo soy un profesor que le ha tocado marchar por los campesinos, por los más necesitados, y entonces ahora decido que las panelas, lo que vaya a comprar, se lo compraré directamente a los campesinos. El señor, don Luis Felipe, lo oye atentamente. La conversación es una conversación realmente cordial en los términos y en el tono de la voz de lado y lado. El señor de las panelas coge sus panelitas y dice: bueno, señor, ven.
2: Dios lo bendiga.
0: Dios lo bendiga. Sale y se va. Hasta ahí, todo normal. Como cuando llegan los vendedores, llegan a la casa de uno y le dicen: no, muchas gracias, muy amable. Ahorita pero no. Ahorita no. Venga después, tal vez más adelante. Ven. Pero, obviamente, como esto tiene una connotación política, las redes estallaron. Y entonces se fueron encima del profesor Franklin Gamboa con trinos o mensajes, por ejemplo, dos y dos, porque hay gente que también lo ve, no lo ve de la misma manera. Típico de los petristas. contaminados de sed de venganza. Y alguien más escribe, rastrero, comportamiento de este profesor universitario, lo político no tiene que ver con lo humano. Pero del otro lado, los que consideran pues, que no estuvo mala la decisión del profesor. Dice, el señor Luis Felipe no tiene que estar a esa edad tratando de vender panelas para subsistir. En gobiernos serios y decentes, en el pasado vinieron a asegurarle su pensión, cosa que quería hacer el presidente Gustavo Petro. Y otro más que dice, ah, ahora se enojan, se indignan los que prefieren comprar por Temu antes que al Producto Nacional. ¡Qué doble moral! Y bueno, obviamente es una de respaldo al profesor Abelardo. El audio del video, ¿lo tienes ahí a la mano, güey, para que lo compartamos con los oyentes?
3: Bien, sí, señor. No, don Luis Felipe, esto que le iba a decir, esto no me vuelva a dejar nada, ¿yo? No, señor, no me vuelva a dejar nada. Con mi, digamos, hemos decidido, o he decidido, después de estas elecciones, comprarle directamente a los campesinos. Yo no voy a seguir comprándole cosas a la gente que votó para que nos destripen a nosotros. Usted sabe que yo soy profesora y me ha tocado muy duro. Y a mí, digamos, no es cuestión por cobrarle porque piensen políticamente diferente a mí. Es sencillamente coherencia, porque yo he luchado por la vida, yo he estado del lado de los campesinos, he estado del lado de la gente humilde, yo he marchado para que le aumenten el bono pensional a los viejitos, para que haya gratuidad en la matrícula, y me parece injusto, digamos, comprarle a gente que vaya en contra de eso. Yo he tenido que marchar mucho en la vida, a pesar de mi edad, don Luis Felipe. Entonces he decidido comprarle a partir de aquí en adelante a los campesinos directamente y a las personas que, pues, que realmente se lo merecen, don Luis Felipe. Le agradezco mucho, yo, muy amable.
4: Bueno, señor, con mucho gusto.
3: Que esté muy bien.
0: Ese fue el video que tiene encendida las redes desde ayer y con todo tipo de controversias. Es más, llegó esto a tal punto que ahora lo que hizo el profesor Franklin Gamboa fue un favor a don Luis Felipe, porque la reacción inmediatamente en redes fue de apoyo a don Luis Felipe, y ahora todo el mundo le quiere comprar las panelas a don Luis Felipe, lo volvieron tendencia.
2: O ponerle no solamente plata, Canario. ¿Cómo te parece que ahorita alguien me contó que quiso ponerle a Nequi y que Nequi no le recibe ya?
0: Bueno,
1: la gente, captación, pues, digamos,
2: sí,
1: masiva.
2: Sí, no sé, un tema de ya mucho dinero. Entonces, dijo, yo le iba a poner plata ahorita y no me dejó.
0: Inmediatamente también llegó a oídos del presidente Abelardo de la Estrella. Lo invitó para que lo acompañe el día de la posesión. Lo que pasa es que don Luis Felipe le dice, pero presidente, ¿dónde le llegó? ¿A Bogotá o a qué guarnición militar?
2: Ya, mañana le digo, mañana le confirmo.
0: No le ha podido confirmar, pero lo invitó para que lo acompañe el día de la posesión como nuevo presidente de la República. En medio de todo esto, evidentemente, pues aparecen las discusiones que tienen que ver precisamente con las pensiones en Colombia, porque el siguiente, la siguiente tendencia es pensiones, y si ustedes se meten en la relación, tiene directamente que ver con esto, por el tema de que en Colombia cada vez se hace más difícil pensionarse para los colombianos. Don Luis Felipe debería estar pensionado en su casa y en algún caso recibiendo el bono pensional que decretó el gobierno de Gustavo Petro. Entonces, ahí todo el meollo tiene ese origen, en esa conversación.
2: No, cada uno y se las reacciones con lo que tiene, pues.
0: Echaron para lado y lado. Quienes lo ven como algo normal, cuando usted decide dónde y a quién le compra o por qué compra en un lado y no en otro, pues que yo estoy aquí por tema político, yo no he calculado que alguien pueda o decida dónde comprar por un tema político. Uno compra por precio, por amabilidad, por cercanía, por facilidad de pago, por amistad con el dueño del negocio. Tantas cosas que lo conectan a uno con sus compras y ventas, ¿cierto? A uno lo conecta siempre eso. Pero un tema político, yo hasta aquí no recuerdo, pues, que alguien le compre a alguien porque es de una
1: o deje comprar por una corriente política.
2: Dos cosas. Lo que el presidente como tal dijo, quiero invitar muy especialmente a don Luis Felipe Yagüe, un miembro de la manada del Tigre que fue víctima del odio político por parte de un contradictor que decidió no volver a comprar la panela de don Luis por haber votado por el Tigre. Don Luis Felipe, reciba mi invitación. Por mi cuenta, la posesión presidencial. Mi equipo se va a comunicar con usted para arreglar todo lo pertinente. Lo quiero ver ahí y abrazar. Eso fue lo que dijo. Y la otra cosa, a mí se me hacía un poquito como curioso el video al principio. Yo decía, bueno, este profesor está dispuesto a asumir lo que se le venga volviendo ese video viral o como se puso.
1: Claro.
2: O sea, yo lo vi como, lo vi hasta casi como medio libreteado. Yo no lo sentía él como tan, tan orgánico. No sé por qué. O sea, es mi impresión. Es lo que a mí me pareció. Yo dije, ve. Pero este mancharo, sabiendo lo que se le iba a venir, porque pues ahora el más querido es don Luis, por muchos, no por todos, y de pronto uno de los más odiados por algún sector puede ser este profesor.
0: Bueno, y una tendencia que se relaciona también directa con esta tiene que ver con Fico Gutiérrez, el alcalde de Medellín, por una razón. Mientras muchos reclaman que no le pase esto a don Luis Felipe, en Medellín estaban desalojando a los vendedores ambulantes en un sector comercial de Medellín. Entonces, lo de don Luis Felipe se convirtió en la forma de reclamar de estos vendedores que no quieren que les quiten la posibilidad de trabajar. Dice, lo hicieron de noche, justo cuando menos podíamos defender de que no quitaran nuestros puestos. Si don Luis Felipe tiene la posibilidad de vender sus panelas, nosotros tenemos tendremos la posibilidad de venderle a nuestros clientes de toda la vida. Fico. Mira el caso de Luis Felipe, uh-huh. Ahí se relacionó la tendencia. Es tendencia Maine, es el estado de Estados Unidos, muy al norte de ese país que colinda con Canadá, y donde un colombiano, Joan Sebastián, fue asesinado por el ICE. La tendencia pues tiene que ver directamente con ese caso y las protestas que la comunidad de la ciudad que se llama Biddeford salieron a protestar en las calles. Es tendencia España. Esta es la primera tendencia de las 10
1: futboleras,
0: que tiene que ver con fútbol por la final del día de hoy. Franklin Gamboa es tendencia número 11, es el profesor universitario. Ahí la gente también le cayó a FECODE. Hay que aclarar que el profesor no hace parte de FECODE, es profesor universitario. Es tendencia Sam Neill. El mundo del cine anda de luto para los fanáticos del Parque Jurásico. Pues la noticia cayó como baldado de agua fría, impactó emocionalmente
2: sí,
0: a muchos
2: sí.
0: Que siempre lo tuvieron como un referente del séptimo arte.
2: Total, el famoso científico paleontólogo Alan Grant de Jurassic Park. Si ustedes, pagenials, o bueno, no tiene que ser digamos de esa época, pero que se ha conectado con esta serie y se vio las primeras, cuando sale Jurassic Park en los 90, tremenda película que a todos nos encantó verla en cine, una cosa loca ver estos efectos, estos dinosaurios. El famoso paleontólogo, que muere a la edad de 78 años, murió el día de ayer, muere en Sydney, Australia, un hombre que no solamente pues por esto, esta para él es la más representativa seguramente, de las más importantes, pero fue un hombre que pues tuvo su trayectoria también en diferentes producciones, estuvo en La Profecía, en otra también, eso fue, el debut de él, de hecho él lo tuvo en el 77, con una producción llamada Sleeping Dogs, que esa es una de las películas, de hecho, considera una de las películas más importantes del cine neozelandés. Y luego ya viene el tema de cómo su prestigio crece, su popularidad a partir de otras producciones, pero en el 93 es cuando alcanza el reconocimiento mundial. Creo que ahí la mayoría de personas en el mundo nos dimos cuenta de quién era este hombre, o al menos físicamente ubicarlo, gracias a esta producción de Jurassic Park. Una película que ustedes saben que tuvo mucho éxito, que sale en 1993. ¿Qué se cuenta de su muerte? ¿Qué se ha dicho? Bueno, y recientemente para quienes vieron Peaky Blinders, también estaba en esta serie, formando parte de esta película. Estuvo también en Thor, por si algo. En Love and Thunder, si se vieron en alguna de estas sagas, también estaba ahí. Y un hombre que, bueno, a la edad de 78 años muere, como dice su familia, de forma natural. En
0: no
2: algún
0: dan,
2: momento.
0: No da razón de la
2: pues
0: causa
2: aquí
0: de la
2: hay algo de lo que hablan, alguito. A ver, la familia aclaró y lo hizo en un comunicado que lo hizo el día de ayer, porque pues hablan que la muerte fue una muerte inesperada. En los últimos años se había hablado que él, o se preocupaba la gente, los cercanos, porque él reveló que había sido diagnosticado con un linfoma angioinmunoblástico de células T, así se llama, que eso es un tipo poco frecuente de cáncer de sangre. Pero entonces la familia sale a aclarar en un comunicado diciendo pues el día de ayer que aunque la muerte fue inesperada, Neil no padecía cáncer al momento de su fallecimiento. Entonces desmentía pues como esas especulaciones que surgían luego de la noticia de este hombre del cine que lastimosamente falleció, el famoso paleontólogo. Recuerden ustedes al doctor Alan Grant de Jurassic Park.
0: Varios famosos fallecieron. De hecho, otro que es tendencia es Jaider Adams, el centrocampista de la selección sudafricana de fútbol. Estuvo en el mundial. En el mundial. Pues fue hallado sin vida en un hotel en Ciudad del Cabo el pasado 11 de julio, con solo 25 años de edad. Hay una hipótesis, Gorda, que habla de un tema de suicidio.
1: Sí, Cana, eso ha tomado más fuerza también por las declaraciones que hizo su esposa, donde argumenta y donde cuenta la historia que él de hecho se desdibujó mucho en su parte emocional,
2: anímica.
1: Y mental, anímica, cuando fallece su amigo, también futbolista, y que pierde la vida, era muy unido a él. Ligado a eso, su abuela fallece también en el mes de junio antes de que arrancara el Mundial, o estando en los días del Mundial, fallece la abuela, donde era supremamente cercana a él, y él comenzó a demostrar como que no se sentía bien. De hecho, su esposa, en varios medios hoy, es relatado de que ella dice, él no se estaba sintiendo bien, él tiene o estaba luchando con un tema de ansiedad. Y bueno, el video

0: gente está, pero su mente definitivamente está en otro lado. Otro video es donde él le da como unos guayos, le da sus guayos a uno de sus seguidores también después de uno de un partido. Y bueno, lo que más inquieta aquí es como, como esa parte de salud mental que los jugadores...
1: Pues no,
0: que
1: no saberla, no de pronto detectar esas señales.
0: No haber
1: señales.
0: Dimensionado para haber tenido un acompañamiento un poco más fuerte, contundente, y que hoy no estuviéramos hablando de la pérdida de este jugador, que bueno, 25 años, o sea, muy joven para haber atravesado un episodio tan fuerte de depresión y de salud mental.
1: Digamos, de ese momento de alegría que pues... Se supone todos tendrían que estar en esa misma euforia.
0: Eufóricos, claro. Y el contraste, tema de estar, o sea, viviendo el mundial.
1: Y
0: él, ¿no?
1: El contraste de todo, o sea, sí, todo lo contrario. No había alegría, tristeza, una carga en su mente.
0: No, y su rostro.
1: Que pues la gente de pronto no pudo notar. O sea, la gente, el resto, quizás asumiendo que todos tendrían que estar contentos.
0: O capaz sí, de pronto sabían su situación, pero no entendían qué tan complejo era para él. Y bueno, pues se conoce del fallecimiento, que no han revelado las causas. O sea, hablan de un suicidio, pero no se sabe de qué forma, qué se tomó o cómo lo hizo.
2: Pues. A propósito de estos temas, esta noticia viral y tendencia en Colombia, pues no la relaciono yo, pero ya que estamos hablando de ese caso de posible causa de suicidio, uh-huh, con ese jugador sudafricano, pues fue muy viral anoche el informe de Noticias Caracol, en el que Juan David Laverde habló con Catalina Giraldo, la joven psicóloga colombiana que murió el pasado 9 de este mes de julio por eutanasia. Ella fue noticia hace unos meses cuando se conoció su caso. Tenía un cuadro severo de depresión de muchos años, arrastró su enfermedad mental durante mucho tiempo y había sido la primera colombiana en solicitar la autorización para el suicidio asistido, que es una figura que en Colombia no está todavía reglamentada, no hay una legislación que hable sobre el tema. En Colombia la eutanasia sí, pero el suicidio, es decir, ella misma provocaría su muerte, obviamente con un acompañamiento de manera asistida, no estaba permitido. La EPS tuvo lucha con este tema, aparte de su depresión, pues el tema de tratar de lograr lo que ella quería no se pudo y terminó aceptando el tema de la eutanasia. Bueno, pues el pasado 9 pasó y se despidió de su familia, según lo describe Juan David Laverde en un muy buen trabajo periodístico, habló con ella, se le vio diferente a las primeras entrevistas que le hicieron, esta vez se le vio más tranquila, incluso sonriente en algún momento de la entrevista, y Juan David le dice, sonríe, sí, sí, sí. Nunca me había sentido como hoy. Esa entrevista se le hacen horas antes
0: sí,
2: de partir. Fue horas antes de partir. Tenía una camiseta con un letrero que decía C'est la vie en francés y bonjour. Como con un animalito ahí. Se le vio tranquila durante la entrevista. Él le preguntó pues por el acompañamiento y por el legado. Más que el legado, yo no hubiera utilizado la palabra legado. Más bien el mensaje que ella quería dejar. Y habló de la posibilidad de que se legisle rápido y que quien quiera, como ella, acceder a una muerte digna, que ella considera digna, a través de la del suicidio asistido, se logre. Y que recuerden que fue ella la primera en lograrlo.
1: Ella decía como querer ser el punto cero, como el punto cero de esa iniciativa que ella quiere, que como hablaba el canario, pues se pueda reglamentar. O sea, que haya un mecanismo para poder avanzar en esa regulación legal sobre ese tema.
0: Lo que pasa es que ahí la discusión es como entender la carga emocional que ha llevado, porque pues esto no es un tema de alguna enfermedad, ¿no? Esto es un... Bueno, cuando se habla de una enfermedad que afecte tu cuerpo...
2: No es mental.
0: Es mental, bueno, ella, es netamente sí, mental. Ella, aunque sí, la consideran como que su carga era tal, que ella ya tenía unos grandes... Sí, un cuadro psiquiátrico sí, de alta, bastante, digamos, difícil. Pero grave. El tema es ahí como entender que... Si tomar esa decisión, lo mismo de siempre, ¿no? Si es de valientes o si hubiese
2: sí,
0: eso podido...
2: Esa ya es otra discusión, sí, inagotable, ya, entre otras cosas. Muy impactante, pues, cuando cuentan que la mamá, su hermana...
0: Allí acompañándola.
2: Y el perro, su mascota, no, okay, estuvieron hasta no, el triste último momento en que... Bueno,
1: entonces, o sea, aquí viene el acompañamiento psicológico de todos, ¿no? De una familia, o sea, porque solo piensen en un momento... Nosotros tres acá, y la gorda dice que no, que se quiere morir, que se quiere morir, que quiere que le hagan este procedimiento.
0: ¿Por qué no se pone de ejemplo usted? Porque yo...
1: Vamos a jugar.
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2: 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Con eso no se juega.
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0: es un ejemplo, no sé, una situación, usted en su núcleo familiar y alguien de sus cercanos diciendo que se quiere morir y usted tratando por todos los medios de convencerlo a que no, y la persona con la decisión, con unos problemas que tiene psicológicos, con una carga emocional muy fuerte, muy duro, y una mamá, o sea, entender que su hijo ya no va a vivir más por su decisión propia, o sea, qué duro. Ella lo que hablaba era también es como mirar para que una persona se le asista y no una persona que quiera suicidarse, porque ella dice, van a seguir suicidándose, la gente va a seguir suicidándose, que no tenga una forma, digamos, más violenta, no sé si dura, de morir, me voy a entender, lanzándose de un alto piso, autoflagelándose.
1: Por ejemplo,
0: ¿sí me entiendes? Entonces, para que sea una forma diferente, sí.
1: Por ejemplo, no sé si
0: de menos sufrimiento.
1: ¿Se acuerdan de qué? De un tema que hablamos la semana pasada de un hombre que se cae de un sexto piso, ¿se acuerdan? Acá en el sur de la ciudad, que yo les conté que no sabíamos que inicialmente era como una mujer, pero después nos dimos cuenta que un hombre. Bueno, una oyente nuestra nos envió, nos escribió, sino que ese día no la alcanzamos a leer. Sí fue un suicidio, Canario. Sí fue un suicidio.
2: Confirmado.
1: Porque pues ella lo conoce.
2: ¿O era la percepción de la...?
1: No. Ella era vecino. Okay. Era un vecino y vivía solito con su perro.
0: Ya lo había intentado, ¿no? O sea,
1: y ya lo había intentado en varias oportunidades. Y bueno, ya ahora pues lo decimos con el conocimiento de nuestra oyente que vive en la misma unidad, que fue vecino y que conocían... Quienes conocían a la persona, conocían de su proceso y pues bueno, lastimosamente termina en esta situación.
2: Es tendencia a la palabra Congreso, ese será un tema de aquí al 20 de julio, cómo se van a conformar la repartición dentro del Congreso, tanto en Senado como en Cámara. A propósito, ayer ha sido noticia que ya varios partidos van tomando su posición. No olviden que hay quienes harán parte del partido de gobierno, es decir, que se irán a apoyar al gobierno de Abelardo de la Espriella. Ya el Centro Democrático, por ejemplo, el partido Cambio Radical, dijeron, vamos del lado del partido de gobierno, más allá de que el mismo presidente hubiera dicho que rechazaba todos los apoyos en campaña. Bueno, ahora llegó el momento de esa necesidad para sacar adelante sus proyectos políticos y ya se han acercado varios partidos. Algunos están en stand-by para saber si van a ser parte del partido de gobierno o van a ser parte de la oposición o se van a mantener en una situación neutral, que también es una posibilidad. Aquí empieza el juego de los partidos tradicionales. Bueno, ¿qué hay? ¿Qué me corresponde para saber para dónde he hecho? Es un tema. El otro día que entrevistábamos aquí a un candidato a la presidencia de la República, hablábamos de eso. En Colombia la política no se mueve por los intereses de qué debo hacer por el pueblo que votó por mí, sino por los intereses de qué me favorece a mí como político. Y en ese jueguito entramos ahora. ¿Qué me favorece? ¿Dónde me conviene más estar? ¿Qué hay para Miguelito para volverme o partido de apoyo al gobierno o partido de oposición? Pero por eso la palabra Congreso es por esa discusión básicamente. Es tendencia el Banco Mundial por la reunión que tuvo el vicepresidente y una comitiva, ya incluso de ministros del presidente Abelardo de la Espriella, con la gente del Banco Mundial. Situación que muchos encuentran normal y además necesaria, ir a buscar recursos para desarrollar los planes del gobierno. Pero como todo esto siempre tiene de doble cara la moneda, muchos dijeron, ok, lo mismo de Argentina, corriendo a buscar el endeudamiento por cuántos años y la dependencia del Banco Mundial cuando ahora mismo no es necesario. Son las dos posiciones que en medio de la discusión volvieron tendencia al Banco Mundial. Es tendencia a Santurbán, es tendencia desde hace varios días por el tema de la posibilidad de que se haga exploración minera en esa región de Colombia, que es considerada una de las principales fuentes de riqueza hídrica para el país, pero especialmente una pelea entre María Fernanda Cabal y el presidente Petro, pues lo tiene en tendencia. María Fernanda dice, ¿dónde está la ecópata Susana Mohamad, que no dice una palabra de esto? Sobre que el gobierno Petro, según ella, entregó el páramo de Santurbán a la minería ilegal. Y Petro no se queda callado, le dice mentirosa, enferma. Primero la minería ilegal no se entrega por decreto, defiende su posición precisamente con la delimitación que hizo su gobierno para prohibir la exploración minera en esa zona de Colombia. Entonces ahí está la pelea que ha vuelto tendencia a la palabra Santurbán. Es tendencia Pogacar, me imagino que ganó la
0: etapa de hoy del Tour de Francia.
2: Sí. Bueno, es tendencia. ¿Es Pogacar o Pogacar?
0: Pogacar, como dice usted, dígalo como quiera.
2: Yo lo leo como está.
0: Dígalo
2: ahí.
0: Como Pogacar. Quiera.
2: Es tendencia Inglaterra, tiene que ver con el Mundial de
1: Partido
2: Fútbol.
1: Mañana.
2: es tendencia Banco de Talentos. Bueno, Banco de Talentos es una propuesta del presidente Abelardo de la Espriella, que en las últimas horas habló del tema. Está ahí la descripción de qué se trata el Banco de Talentos. La familia Oñate, familia vallenatera en Colombia. Radio. Ya esto es en materia de entretenimiento, también es tendencia.
3: Quique, Charlie, Edwin y el Carlito Mejía.
2: El hombre de esta canción se llama Jorge Oñate.

0: ¿Qué pasó con los Oñate, gorda? ¿Por qué me los encuentro por acá en las tendencias?
1: Bueno, Cana, ¿cómo te parece que, bueno, recordemos que Jorge Oñate falleció un 28 de febrero del año 2021 en Medellín?
2: Él es el padrino de Dangond, ¿cierto? De Silvestre Dangond.
1: Yo no sé si sea el padrino.
2: Sí.
1: El jilguero de América, así se le conoció. Era, pues, a Jorge Oñate. Bueno, hoy es tendencia el hijo de Jorge Oñate, porque resulta que ya han pasado 5 años de su muerte.
2: Sí, el padrino de bautizo, gorda, de Silvestre.
1: Ah, imagínate. Bueno, imagínate, sí. Pues, y este man pues muy connotado pues en el vallenato, pues, o lo que implica o lo que significó para el género. Bueno, habló uno de sus hijos y dice que han pasado 5 años y qué pasó con la herencia del finadito, pues que esa vaina no se ha repartido. Y uno aquí dice, bueno, las cosas que vienen después de... Resulta que después de 5 años de la muerte de este cantante vallenatero, el proceso para repartir su patrimonio continúa súper quieto, sin poderse resolver. Uno de sus hijos, Jorge Antonio Oñate, dice que las diferencias entre los hermanos han impedido llegar a un acuerdo definitivo sobre la sucesión.
2: Tan raro.
1: ¿Cierto? De lo que pasa. Este fin de semana esas declaraciones, pues la gente de la red los entrevista y pues dice que desde el inicio ha buscado una salida para concertar ese conflicto familiar. Y lo que explica Jorge Antonio, el hijo de Jorge Oñate, es que el fallecimiento de su papá, que fue, como les digo yo, en febrero, pues los herederos intentaron avanzar de manera conjunta en un proceso legal para que pudieran, pues digamos que en partes iguales, o sea, que todo fuera de la mejor manera posible, y no se ha podido. Inicialmente acordaron trabajar con un mismo abogado para representar los intereses de la familia, pero posteriormente decidieron apartarse porque no estaban de acuerdo con la forma en la que se estaba desarrollando el trámite. Y él particularmente explica, dice, yo he querido conciliar, incluso es familia, dice, yo busqué un abogado que incluso es familia de la viuda, o sea, de la que en ese momento era la esposa de mi papá, para que vean que no hay mala fe y que buscamos conciliar, pero lastimosamente no se ha podido. Y por eso, después de 5 años, pues no tienen, no han podido repartir esa herencia, mejor dicho.
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0: quedo en la costa.
2: No, sin irnos de ahí, sí, claro. Recuerden que él muere por complicaciones que tiene a partir del COVID-19.
1: Sí. Ajá.
2: ¿Se acuerdan ustedes? Bueno, eso sucedió. De hecho, 2021, en plena pandemia, estábamos ahí. Y él tiene complicaciones, en este caso, afecciones, hígado, en riñones. Y ahí es donde fallece Jorge Oñate, que estuvo más de un mes hospitalizado.
0: Decía que me quedo en la costa.
1: A ver.
0: Varias de la costa. Una.
1: Radio Planeta.
0: Tendencia Jonier. Y yo dije, bueno, estos, de los tantos Jonier que debe haber en Colombia, ¿cuál es este y por qué? Bueno, y se trata, por eso la relación directa con Barranquilla, por el Junior, es Jonier Guerrero, el futbolista juniorista, que pues hoy es noticia que sale del Junior porque se va para Millonarios. Entonces la gente en las redes habló del tema, no lo tenía presente, y volvieron tendencia a Jonier. Pero también Barranquilla es tendencia por lo que ha dicho el alcalde de esa ciudad, el señor Char, Alex Char, sobre que el edificio de la aduana en Barranquilla será la sede alterna del gobierno. Es decir, que Colombia tendrá 2 casas de gobierno, una en Bogotá y otra en Barranquilla, desde donde despachará el presidente electo Abelardo de la Asprilla, que ya lo había dicho después de la elección, que iba a hacer gran parte de su trabajo directamente desde Barranquilla. Y bueno, el tema toma connotación ahora que Alex Char ya dijo exactamente dónde va a quedar esa casa de gobierno. Muchos lo ven como algo normal, muchos como algo inconveniente por la dinámica política que se concentra en Colombia, como la gran mayoría de países, en la capital de la República. Serán situaciones de reuniones, serán muchos más trasladándose a Barranquilla, con gastos que obviamente dependen del erario público del gobierno, que él estando en Bogotá. Por ahí va la discusión, bueno, sobre el tema Barranquilla.
2: Así que hacer unas adecuaciones también. De eso hablaban esta mañana, yo creo, de la nota, cuando él contaba esto de pues lo que hay que hacerle a ese edificio. Porque hay temas de seguridad, Canario. Ya no es cualquier personaje el que va a estar ahí. Si hablamos del presidente, sus ministros, personajes tan importantes, entonces viene esa parte de seguridad. En tema de tecnología, pues digamos, para reforzar este
0: sitio. Al tema de la descentralización, que es uno de los argumentos que esta mañana decía el güey cuando hablábamos de la noticia, la pregunta es, si es un tema realmente de descentralización, un periodo será Barranquilla, un periodo Medellín, un periodo Cali. Tendremos a Abelardo desde la ciudad de Cali como presidente. ¿Qué otras ciudades hacen parte de esa descentralización? Una cosa es trabajar desde las regiones con estas visitas que de hecho ya está haciendo. Estuvo en el Casanare, ahora va para Bucaramanga, ya estuvo en Cúcuta, en el plan de empalme. Pero gobernar es diferente, ya es sentarse en su escritorio a dirigir al país desde su posición como presidente.
2: Sucede, su base.
0: Su base, claro. ¿Lo hará solamente Bogotá, Barranquilla? Si es así, no es descentralización. Sería en el resto del país, en las demás ciudades, al menos las
2: pues
0: más importantes.
2: Pues de una forma sí se descentraliza acá, ¿no? O sea, porque sí se sale de donde estaba siempre, solamente que no a tantas regiones. Entonces se sale de una para irse a otra.
0: Es un traslado más que cualquier otra cosa, ¿no?
1: Pero sí se conoce como descentralización, Cano, porque te lo digo, cuando, por ejemplo, Uribe trasladó en el gobierno, cuando Uribe se vino a gobernar en su segundo periodo, su segundo mandato, una semana desde Cali. Fue lo mismo, se habla de centralizar el lugar donde...
0: Sí,
1: siempre
0: pero una cosa
1: ha
0: es una
1: estado
0: semana y otra cosa es una oficina permanente.
1: Por lo mismo, o sea, no es que cambie, sino que descentraliza porque ha estado durante mucho tiempo y muchos años
2: centrado ahí.
0: Es tendencia, bueno, por eso es Barranquilla tendencia, también por la intensa ola de calor que azota a la costa atlántica y el alto costo de los servicios públicos en esa región del país. Es tendencia en Colombia, Quinterito, el futbolista de la selección colombiana, futbolista de River Plate, que recién pues, ha estado con la selección Colombia, Quintero, disputando el Mundial, hizo parte del último partido en el que Colombia quedó eliminado del Mundial de Fútbol, pero es tendencia por un tema de una fiestica que se dio Quinterito, y esto suele pasar cada vez que un futbolista, pues en una situación de esta, de eliminación, de derrota, de un partido determinante, si se va de fiesta, la gente dice que eso es malo, y por eso lo volvieron tendencia.
1: Claro, porque ¿cómo te parece que el fin de semana, de hecho, invitó a algunos DJs de, bueno, algunos no, a un DJ de aquí de la ciudad, estamos hablando de DJ Olmes, que hizo parte de esa fiesta de recibimiento.
2: Vi a Nelson Velázquez también.
1: Nelson Velázquez, estuvo Ryan Castro.
2: Otro vallenatero que se me escapa el nombre, pero que es muy famoso, no tanto por acá.
1: Bueno, resulta que lo empezaron a molestar. Y es que hay un creador de contenido que se llama, ya te voy a decir cómo es que se llama este hombre, que lo empezó, se llama Jaco Me Lo Dice. Entonces hace como un reel donde él dice que le parece el colmo que después de semejante pues actuación de la selección Colombia, pues o sea le dé para hacer una fiesta. Y dice como le cantaron la tabla a Juan Fernando Quintero en redes. Bueno, eso ya lo hemos hablado, como dice el Canario, en muchas oportunidades. El tema,
2: él no estaba bailando antes de los partidos ni nada.
1: Es que Juan Fernando Quintero le contestó.
2: A ver qué dijo.
1: Y le dice, ¿y qué?
2: No,
1: ¿y qué querés?
2: ¿Qué importa?
1: Le contesta Juan Fernando, ¿y qué querés? Te pido permiso para reunirme con mi familia y mis amigos, a ver si te parece bien. Fue lo que le contestó.
2: Bien, bien.
1: Y básicamente esa respuesta se ha convertido viral. Yo no sé si querés escuchar un poquitico lo que este man le, como que le dice, pues, o por lo que se vuelve tendencia en redes.
4: La eliminación de Colombia en el Mundial, ya Juanfer volvió al país y se fue de fiesta. Bien por Juanfer. Bacana la farra que se armó con cantantes vallenatos, con Nelson Velázquez, con todas las de la ley. Sí, yo sé que duró un mes y medio sin estar con sus familiares, que hace mucho no lo veía a sus seres queridos y que seguramente lo quisieron recibir de la mejor manera porque se hizo un gran mundial, Juanfer. Muchachos, no suframos por fútbol cuando a los protagonistas todo les da igual. Ya pasaron los días de la eliminación y ellos ya siguen como si nada. No coman de publicaciones en Instagram, de historias, de mensajes largos que seguramente le pidieron a alguien que les escribiera y ellos simplemente copiaron y pegaron. Muchachos,
2: gorda, no le demos bola de más.
4: Hay que darse mala vida.
1: Lo que pasa es que el man dice, más allá de la fiesta, era como que todavía
2: pues sí,
1: ve a la gente como muy dolida y como muy entusada por lo de la selección.
2: Pero
1: él
2: qué pretendía, o sea, literal lo que le responde Juan Fernando, como que quería.
1: Él lo que dice es como que dejen de estarse matando por la selección Colombia, que ellos al final van, vuelven, Pues sí, siguen su vida, no, y uno, y usted tiene que seguir su tusa, pero ellos no siguen la misma.
2: Acuérdalo de siempre, nadie sabe cómo, obvio, lleva, o bueno, esta es otra, que ¿cómo es? Nadie sabe con qué se bebe el otro.
1: Sí, no, es una bobada. O cómo lleva
2: un duelo. O cómo lleva un duelo.
1: O sea, ¿qué tiene que pasar con los jugadores? Tienen que acostarse a dormir y no levantarse, no, y durante un mes, y llorar y no publicar nada y no.
2: Que le dejen la comida a la puerta del
1: O sea,
2: del
1: es
2: cuarto,
1: ridículo. ¿Qué? Es ridículo pensar que una persona, Ocano, ya pensás, ahorita que tiene su descanso, no pueda.
0: No, ya pasó, ya él puede hacer su vida. Claro, ya. Su vida personal.
2: No, muy boje, muy boje contenido, la verdad.
0: Lo que sí creo que deberían hacer, y eso ya es decisión de cada quien. O sea, cada quien maneja.
2: ¿Publicar tanto qué?
0: Sí, manejar un poco más de reserva el tema para no exponerse a este tipo de que se resultan desgastantes. O sea,
2: Te entiendo, pero a muchos les puede valer nada Canario, entonces
0: pues,
2: también.
0: Si no,
2: o sea,
0: le importa,
2: si,
0: entonces,
2: si no
0: hágale,
2: le importa, si
0: hágale,
2: no le importa,
0: hágale,
2: pues también, porque entonces uno qué, ¿cómo así?
0: Ajá,
2: si no está haciendo nada indebido, boli, te digo, si no, él no estaba rumbeando, él no estaba rumbeando antes de los partidos.
1: De hecho, te digo, se vuelve viral esta fiesta, no porque el mismo Juan Fernando haya publicado algo. Ajá. O sea, se vuelve viral es porque el resto de la gente
0: es por
1: invitados.
0: Eso.
1: Pues, gorda, publican y se filtra la información.
0: Es por eso que en muchos eventos de famosos está prohibido
1: llevar
0: el celular.
1: Sí, claro.
0: Se lo reciben y te lo dejan guardados en algunas fiestas, en algunos eventos. Incluso gente no famosa, gorda.
1: Claro.
0: Y incluso gente que quiere mantener un nivel de privacidad, que nada de afuera. O sea, están ahí los que están. ¿Qué interés hay que la gente de afuera se dé cuenta? Hay muchos eventos en los que te piden el celular, queda engavetado hasta que salgas. Hay un sitio en Cali, me contaron el otro día.
1: Sí,
0: hay un sitio
1: no
0: en
1: puedes,
0: Cali,
1: que no
0: en Cali, güey, no sé si sabías, en el norte, donde no puedes entrar con el celular.
1: Y si entras, si no querés, lo puedes sacar.
0: Si querés hablar, tenés que salir del sitio, sí, te lo pasan, salís, chateas afuera y volvés, pero en el sitio, adentro, no puedes utilizar el celular.
1: Sí, es como estas discotecas.
0: Pero es una opción, ¿no? No es una obligación.
1: No, claro,
0: si quiere
1: por
0: publicar
1: supuesto
0: videos y que se le venga el mundo encima y que salga toda esta gente a criticar, pues háganle.
1: Esto que te estoy diciendo de Juanfer de la fiesta y además la videollamada, que también se volvió tendencia. ¿Sí saben de qué videollamada les estoy hablando?
2: La de Cuadrado.
1: De la de videollamada de Cuadrado, con Jerry Mina, incluso con Quintero y con Abelardo.
0: Ah, pero fue tendencia de la semana pasada.
1: Sí, eso fue tendencia, sino que claro, todo esto hace que como que le... O sea, ¿qué se puede esperar? Por ejemplo, la gente que arranca... ¿Qué se puede esperar si el voto por niña? O sea,
2: pero eso, obviamente pues es el sector de la izquierda. De los que
1: obvio,
2: están obviamente aburridos
1: pues,
2: en este momento.
1: Ay, pues obvio. Por eso te estoy diciendo. O sea, se vuelve como que una cosa lleva a la otra.
0: Es tendencia en Colombia.
1: Que hagan sus fiestas. Al final tienen con qué.
2: Ay,
1: y que inviten,
2: no,
1: lo que quieran.
2: No, contenido tan la verdad.
1: Pues no contenido bobo, porque
2: no,
1: es tendencia,
2: no,
1: tan boba.
2: No, es
1: tan
2: que no, usted no lo hizo. O sea, qué contenido tan bobo. O sea,
1: pues
2: es él. Usted no lo hizo, usted solo está dando la noticia.
1: Ah, bueno, gracias. Muy
0: es
1: amable.
0: Tendencia, bueno, viral, más que tendencia, es viral el tema de la hamburguesa triple, gorda.
1: Cano, ¿usted sabe yo la que le estoy hablando? O sea, ¿usted sabe qué fue lo que pasó?
0: ¿Qué fue lo que pasó con esa hamburguesa, gorda?
1: Le voy a resumir. Hay un mam que en TikTok decidió, él no es de acá, decidió contar lo que le había pasado. Entonces, ¿qué le pasó? Él dijo que había tenido una conexión con una pelada, con una sardina, y que él pues decidió invitarla a salir. Y que resulta que cuando él la invita a salir, palabras más, palabras menos, él la iba a llevar a la calle del hambre. Es que no recuerdo, esto dónde, búscate ahí, güey, señor, rapidito, ¿dónde es la calle del hambre? Y entonces, ¿de qué sector está hablando? Porque él no es de aquí, él no es de Colombia, o sea, eso no creo que haya pasado acá, pero bueno. La pelada que él invita a comer le dice que no, que ella, que cómo así la va a llevar allá, que no, que más bien se vaya a otra cosa, y él le dice
2: pero
1: que...
2: Pero eso es Córdoba, aquí dice Gordis, dice Ciudad Córdoba, o sea, la calle, las famosas calles del hambre, las zonas isónicas de comida callejera nocturna, dice conocidas fritanga...
0: Algún día uno ya te habló de eso aquí en la mañana.
1: Ah, bueno, listo, entonces dice que no, que cómo así, que no la lleve allá, que por aquí, que
2: le
1: más
2: falta
1: allá.
2: Calle, gorda, le falta calle.
1: De hecho, yo nunca he ido allá, de hecho te voy a decir una cosa, el contenido más viral que se ha hecho ahorita este fin de semana es la de Karen Sevillano, que retoma la historia del man y ella dice cómo es posible que un man, o sea, de qué momento... Para resumirles, la vieja le dice que no quiere ir allá, sino que la lleva a otra parte y él desea pues llevarla a un sitio donde venden hamburguesas. Y la vieja, cuando se sientan y llegan a comer, la vieja dice que ella quiere una hamburguesa triple.
2: Tres carnitas.
1: Y el man de una la cuestiona y le dice que cómo así, que cómo va a pedir una hamburguesa triple. Que
2: ¿no es actuado, gorda?
1: Que eso no, pues si es actuado o no. Ese es el meme del momento en Instagram.
2: Tengo que verlo.
1: Si ustedes no manejan redes y si no saben de lo que les estoy hablando, métanse y busque hamburguesa triple a ver qué le va a salir. Porque esto, desde creadores de contenido hasta el man menos famoso dice, tranquila mi amor, que yo usted, si la invito a salir, la invito a comer, si va a salir, yo le compro hamburguesa triple. Entonces la discusión está en que, ¿cómo así? El man le dice que porque va a pedir una hamburguesa triple, si pues que en una primera cita no se pide una hamburguesa triple. Ella le dice, pero ¿cómo así? Si me estás invitando a comer. A la final el man la tilda a ella de que ella quiere, o lo que ella está buscando es un sugar daddy. Todo el mundo le dice, pero ¿cómo así? Yo no sé si querés escuchar un poquito el tema para que entendás y para que sepas que hoy la discusión está. ¿Qué sí se debe hacer y qué no se debe hacer? Ve allá donde vamos. ¿Qué se debe hacer y qué no se debe hacer en la primera cita? Realmente tenés, si vas a invitar a salir a comer a una mujer, tenés que restringirle lo que quiera o lo que no quiera pedir. Y si no tenés para invitarla, o si te crees que ella lo que va a pedir va a ser muy costoso, pues no la invites. Básicamente es la invitación. Escuchen esto.
5: ¿Cómo es esto que sale un hombre, muchacha, a decir que una mujer es una bandida y lo que anda buscando es un sugar daddy porque en la primera cita pidió una hamburguesa triple?
6: El cuento de la hamburguesa triple es real.
0: Era Carolina Ortiz,
6: una persona, y lamentablemente esa persona fui yo.
5: Acompáñenme a ver esta triste historia. O sea, él y ella se gustaban y él lo sintió. Él dijo, no, yo siento que yo le gusto a ella.
6: Conocí una chica, inmediatamente hicimos clic, parece que nos gustamos, intercambiamos teléfonos y a los pocos días la invité a salir.
5: Entonces en la primera cita la voy a llevar a la calle del hambre.
6: Vamos rodando y al pasar por una calle del hambre, ella me dice, ¿estás loco si crees que yo voy a comer aquí?
5: No, pero yo lo acabo. ¿Cómo en una primera cita hallar una mujer a la calle del hambre? Y si ellos fuesen adolescentes, uno dice, ay, bueno, pero son pelados, una... 37 años y con pelo en el asterisco, con pelo en el asterisco. Efectivamente la muchacha le dijo que quién va a comer en la calle el hambre, que yo no, mi rey. Entonces él la llevó a otro restaurante, claramente, a una hamburguesería.
6: Como caballerito complaciente, como hombre buenito que era, yo le dije, vale, vamos a ir donde tú elijas, vamos a un lugar que a ti te guste.
5: A lo que llegaron a la hamburguesería, ella pidió su hamburguesa triple normal. Y dijo, pero ¿cómo? ¿Cómo es posible que venga ella? ¿Cómo una mujer va a tener el valor, así lo dijo, cómo una mujer va a tener el valor de pedir una hamburguesa triple en la primera cita? No, en la primera cita se no puede comer hamburguesa triple.
6: Yo miro, ella primeramente decide pedir una hamburguesa triple, yo aún no había elegido. Pide su hamburguesa, lo cual a mí me generó mucho ruido. A mí me pareció muy atrevido que para hacer la primera salida ella tuviera el valor de pedir una hamburguesa triple.
5: Malo comer, no me saque papi. Se quedaron ellos dos ahí comiendo y él dijo que ella todo el tiempo estuvo pegada a su celular, y eso sí es válido porque es muy maluco que vos salgas con alguien, tengas una cita y la persona esté pegada al celular. Eso no significa que vos vas a salir con que lo que ella está buscando es un sugar daddy solamente porque pide una hamburguesa triple.
6: Estamos en el camino y le digo, oye, ¿sabes qué? Gracias por todo, pero es primera y última que salgo contigo. ¿Y ella por qué? Yo le digo, oye, porque lamentablemente yo no soy lo que tú estás buscando. Yo creo que tú estás buscando es un sugar daddy.
5: Yo creo que los hombres ni saben qué es un sugar daddy. Los hombres no saben qué es un sugar daddy. Vos como hombre no puedes llegar a la conclusión de que una mujer está buscando un sugar daddy solo porque te pide una hamburguesa triple. I know.
1: Y bueno, básicamente,
0: ¿en qué termina la historia entonces?
1: No, pues la discusión actualmente está en este momento.
0: Ah, pero ¿no aparece la personaje?
1: No he visto video de ella. No he visto
0: video. ¿Tenía pinta de montaje?
1: Ay, amigo, ¿usted qué es lo que sí, le parece no? bien y qué es lo que no le parece bien?
2: No, gorda. Es que yo quiero... Bueno, no digamos nada porque si la gorda se va a indignar, entonces yo simplemente
1: estoy hablando... No, pero yo no tengo la culpa que ustedes no naveguen en redes sociales para que piensen que es montaje.
2: Venga, mami, venga, siéntese acá.
1: Ay,
2: usted no tiene la culpa de nada.
1: Le voy a decir, Caroline Gutiérrez dice, gordita, es en Venezuela. Acá en Cali también hay, pero es en Venezuela, no es actuado. Él lo contó solito en una story time que hizo, porque así arranqué esta historia.
0: Y
1: pues
0: quería
1: ustedes
0: tener
1: como
0: la fama que tiene.
2: Ah, no, un video donde él filmó y todo y la grabó ella.
1: No, él lo contó a través de TikTok. Okay. Yo no tengo la culpa que ustedes no manejen TikTok. Okay. Eso fue lo que arranqué diciendo. No es actuado. Y si lo actuaron, pues eso...
2: ¿Te crees mejor persona porque manejas más TikTok?
1: No, indistintamente eso, sino que ustedes comienzan a invalidar lo que yo les vengo aquí a decir, diciendo que si es actuado o no. La discusión no es que el man no la haya invitado a comer. Hoy la discusión en redes es las mujeres indignadas diciendo que cómo es posible que haya un man que invite a salir a comer
2: primero
1: una mujer.
2: Primero baje ese tono de ofendida porque pues yo aquí estoy dando preguntas.
0: Es culpa suya, claro, que usted es la del video.
1: Pero es que ustedes comienzan a como... ¿Y será que es actuado? actuado.
2: Gorda, ¿será que hoy en día no hacen videos? Más de...
1: Ay,
2: Gorda,
1: no,
2: ¿será
1: no,
2: que hoy
1: no,
2: día
1: no,
2: no hacen
1: no,
2: videos
1: no, no,
2: actuados?
1: ¿Usted no
2: esos videos que hacen desde un puente?
1: Ay,
2: es que,
1: no, no,
2: es
1: no,
2: que
1: no.
2: Aquí está la banda, así actúan. Miren él cómo espera a la víctima. Más ha actuado eso y entonces supuestamente es un video
1: bueno,
2: natural.
1: Bueno, sí, es actuado. Eso no es tendencia ahorita,
2: no,
1: tranquilos.
2: No, yo no estoy afirmando.
1: Tranquilos.
2: Pero mira vos cómo ya las cosas al fondo,
1: no,
2: Gorda.
1: No, ahí está, tranquilos,
0: vea,
1: tranquilos.
0: Hablando de buenas actuaciones.
7: A todo el mundo.
0: Esa es una buena actuación.
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0: Ah, bueno, yo no sé. Escogí este sonido de Moana.
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0: Pero no sé si es de esta película o de la otra de la que vamos a hablar hoy, porque aparece tendencia Moana por la recaudación.
2: Bueno, se habla de cuánto dinero, cuántos millones de dólares en esta versión que es live action, donde está Dwayne Johnson, a propósito, que ella dijo que quería grabar la próxima.
0: Ah, entonces sí es esta.
2: Ok, listo. Bueno, en cuanto al dinero que ha recaudado, hablando de sus primeros resultados, pues hablan de 95 millones de dólares en el mundo. En este momento está por debajo de lo que son las, o lo que digamos se armó de expectativa de lo que iba a ser esta película de Disney, aún encabezando pues la taquilla mundial el fin de semana con esa recaudación, pero queda digamos por debajo de lo que se había previsto, lo que se pensaba que se iba a recoger. Así que bueno, a esperar que le vaya mejor. Se habla que los datos de hecho oficiales habla que la película recauda 43 millones en Estados Unidos y Canadá. Y en mercados internacionales, 52 millones de dólares. Y ojo, el presupuesto de producción, sin incluir todo el tema de campaña publicitaria, llegó a los 250 millones de dólares. O sea, están en saldo rojo todavía. Ni en tablas ni siquiera le han sacado por ahora.
0: No ha sido exitosa.
2: Sí, vale. Pues,
0: en números no.
2: Del todo no. Y ojo a esto, porque la, digamos, la película original del 2016 llegó a los 643 millones de dólares en la taquilla global. Y la secuela, que fue en el 2024, sobrepasó los 1.000 millones de dólares.
0: Antes de contarles por qué suena música de Black Eyed Peas, entra en la tendencia en Colombia el departamento del Chocó, pero puntualmente Carmen de Atrato, porque es noticia en Colombia el secuestro de 39 personas por cuenta del ELN, entre ellas un menor de edad en la vía Quibdó, Carmen de Atrato, Chocó. Dice el Ministerio de Defensa, nuestra Solopaz, en coordinación con la policía y las autoridades competentes, adelantan operaciones militares para ubicar a los responsables y lograr la pronta liberación de las víctimas. Esto lo anuncia el ejército en un comunicado de prensa y luego el medio que reporta la noticia, lo estoy tomando de Red Más Noticias, acompaña la noticia con un video grabado del momento del secuestro. Del secuestro, repito, 39 personas retenidas por el ELN. Por eso la tendencia Quibdó, la tendencia Chocó y tendencia Carmen de Atrato.

0: No sé, cuando uno dice Black Eyed Peas, todo el mundo pues inmediatamente identifica a cada integrante de los Black Eyed Peas.
1: Hasta tres: Will.i.am, a Fergie y a el de ascendencia latina, Tabú.
0: Bueno, Tabú está cumpliendo años hoy. Bueno. Por eso estoy tocando música de Black Eyed Peas. El foco principal de fama, popularidad ahí en Black Eyed Peas lo tenía Will.i.am y Fergie. Sí. Pero Tabú también, lo no, suyo, sí, era el rapero también. Dentro de los Black Eyed Peas. ¡Te apoyo! 51 años, güey, hoy.
1: Black Eyed Peas sale, ¿qué? En los 90, ¿no?
0: Finales de los 90, sí.
1: Finales de los 90, entonces 95, 96, por ahí. Entonces mira que ya son 20 años, ¿no?

0: 12:24 minutos. 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

0: parte final de la mañaneta de Planeta Hombre. Se me pasó en la tendencia local.
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0: El Cali del América. Volvemos a lo nuestro. Volvemos al dolor, al sufrimiento y también a la felicidad. No siempre es dolor y sufrimiento, a la felicidad que nos dan los equipos de la ciudad, que ya están en competencia ahora en partidos amistosos de preparación. Le fue bien a América en territorio mexicano, ganó sus dos partidos. No puedo hablar si bien o mal porque no vi ningún partido, no sé de hecho si los transmitieron en algún canal de televisión. El domingo pasaron el partido Cali Alianza, ese sí lo pude ver completito, una transmisión que hizo América Televisión a través de su canal de YouTube. Por ahí pasaron el partido del Cali, que el Cali ganó 2-0. Un Cali que mostró varios de sus nuevos jugadores para esta nueva temporada. No hay una contratación, así que la rompa el Cali por nombre, por nombre.
2: Puede que sea conocido.
0: Luego van y la rompen. Ojalá les vaya bien.
2: Exactamente.
0: Ojalá les vaya bien. Pero por nombre no hay así una super ultra requete contratación para ninguno de los dos equipos, la verdad.
2: Que ese sería el renegocio, porque esos nombres que no son tan rebambarantes, pues sale más económico.
0: Y muchas veces llegaron muchos con mucho nombre y poco, fútbol. Ojalá esta vez sea a la inversa. Jugó bien el Cali, un partido que jugó bien. Creo que manejó el partido de buena manera, se le vio sólido atrás. Y un golazo del Titi cuando el partido apenas iba en el minuto 1, en la primera jugada de ataque del Cali. Vino el gol del Cali y terminando el partido, el segundo, un golazo para darle el triunfo al Cali 2-0. Ya en pocos días va a arrancar la Liga del Fútbol Colombiano. Esos son partidos de preparación de nuestros equipos.
1: De hoy estoy viendo, lo tiene la gente del periódico El País, no me lo estoy inventando por acá, que dice que el Deportivo Cali fue notificado por FIFA de no poder inscribir jugadores por año y medio en cualquier torneo. Dice, se aplicará una sanción. Es el titular que hoy tiene el periódico El País. No sé si ya lo habías visto, Canario. Dice que
0: no,
1: cuatro,
0: solamente esa mañana que me lo contaste, gorda.
1: Dice que cuatro futbolistas hasta el momento han fichado ya con el Deportivo Cali para este semestre. Y bueno, dice que la FIFA le notificará una delicada sanción que le pide inscribir futbolistas durante año y medio en cualquier torneo tras una demanda que habría recibido y que ante ello el club hizo un fuerte pronunciamiento. La página oficial de la FIFA publica el día lunes, ayer que fue festivo, una serie de notificaciones que tocan a tres clubes colombianos. Está el Deportivo Cali, está Llaneros y Deportivo Pereira, los cuales no pueden inscribir jugadores durante tres periodos de fichajes, es decir, un año y medio. La prohibición de registros es una lista que notifica a los clubes de la no inscripción de jugadores. Tienen prohibido temporalmente registrar nuevos jugadores debido a diversas infracciones como disputas financieras o incumplimientos normativos, es lo que dice la FIFA en su portal. Y pues además dice que esta instancia ayuda a garantizar la transparencia del cumplimiento en el deporte, permitiendo que las partes interesadas mantenerse informadas sobre qué clubes pueden fichar nuevos jugadores durante el periodo de prohibición. Ahí entonces, ¿qué? El Cali tiene cuatro jugadores y con esos cuatro jugadores ya tiene que...
0: Pero yo no sé si esto aplica ahora que sale esta noticia o estaba antes y el Cali no sabía, porque ya tiene ya jugadores contratados para esta temporada. Pues me imagino que tendrá el Cali algún comunicado oficial en el que responde esta noticia.
1: Sí, dice, ante la situación, el gerente del Deportivo Cali le indica que la medida de la FIFA no acogerá al Deportivo Cali, ya que el club está inmerso en la ley de reestructuración organizacional, hecho que la protege, y la deuda por la que ha sido demandada la institución entra en esta normativa. Lo primero que reconoció el dirigente es que al día de hoy fue notificada una decisión inhibiría al Deportivo Cali para inscribir jugadores. Sin embargo, el gerente fue contundente y dice, los hechos a los que se refiere dicha decisión están contemplados en el acuerdo de reestructuración al que está sujeto Deportivo Cali de conformidad con la legislación colombiana. Fue lo que contestó el Deportivo Cali, pero como no solamente es Cali, sino Llaneros está en la...
0: En la A.
1: En la A. Y el Deportivo Pereira. O sea,
0: está
1: que son...
0: En la A también.
1: Son tres clubes. Ante eso, no sé qué haya respondido Llaneros y el Pereira, pero el Deportivo Cali ya respondió.
0: Don Pereira descendió para este tema. No, todavía no.
1: Bueno, ahí está.
2: ¿No fue el que se fue?
0: Sí,
2: Envigado.
0: El que descendió.
1: Que tenga que ver con el Cali, así rapidito, de lo último, esta que aparece hoy en diferentes portales, lo estoy tomando ya mismo del periódico El País.
0: María K, sobre el concierto, dice, el concierto muy mal organizado, la verdad, fue muy complejo, dispendioso entrar, ya uno entra como chocado con el genio, y ya los artistas, muy bien, Ever, le da buena calificación,
2: es que es muy bueno.
0: Y Nietzsche más o menos, es la primera vez que siento a un Nietzsche diferente, dice María K.
1: Dice Alejandro Escobar, buenos días a los mejores de la radio por acá. Ah, bueno, nos reportaba mucho más temprano. Decía que había semáforos dañados, como siempre, el de la carrera 66 con calle 16, que según él, desde ayer está así. No sé si leímos a Angie Orejuela, que dice, niños, esta es la canción del equipo de Francia, nos mandó un link, dice, de la selección. Le hicieron cuando ganaron la Copa la última vez, esa que puso el Cana está muy paila, en la que les mando nombran a los jugadores. Dice, el título es traer la Copa a casa. Nos mandó el link, te lo va a mandar, Canario. ¿Lo alcanza a poner?
0: A casa. Sí, claro que sí, gorda.
1: Ah, bueno. Dice, traer la copa a casa, es la que dice Angisita, que es la canción, la más de ahora, pues.
2: Ahorita que hablan del concierto, gorda, yo no sé si lo notaste, porque pues en lo de Nietzsche, o estaba muy cansada la gente, y mamada y borracha, y ya se querían ir, pero las gradas empezaron a desocuparse también en algún momento.
1: Pero sí, yo lo noté y
2: dije, uy, bueno, ¿cómo así? ¿Qué pasó?
1: Y dije, ¿qué pasó? Pero pues no sé,
2: como una cosa y de la otra.
1: No sé si el tema del orden público hizo que la gente saliera antes de, o si es que no conectó, porque pues a los que nos gusta Nietzsche, por ejemplo, yo
2: la pasé muy, muy bien, no sé, pero sí veía, yo miraba las gradas y yo, uy, ya unos baches más grandes y faltaba todavía. Dice por acá Daniela,
0: aguántame un segundo, güey. Para preguntarle, ¿quién fue la que recomendó esta?
1: Angie Orejuela.
0: Angie, ¿es esta?

0: Fernando Robles dice: hola muchachos, feliz día y semana para todos y bendiciones. Saludos al DJ Morphis, quien fue el partícipe de la buena música que sonó en mi matrimonio en Santa Marta. Saludos, crack. Hablando del mundial, espero una final Francia versus Inglaterra, lo que dijo Fernando.
1: Daniela, fiel oyente todas las mañanas, aunque no escribo nunca, pero me río y comento con mi esposo sobre todo lo que habla. Y lo del olor en la noche es terrible, se alborota a eso de las 9 de la noche. Dice, pensábamos que era de la montaña artificial de Navarro, por lo que dice, pues queman olores eventualmente. Pero la verdad, el olor es terrible, van varios días seguidos así. Saludos y abracitos.
2: Sobre eso dice Miranda Cana, yo sé de cuál fumigación estás hablando, pero esa no huele. Esos metales pesados entran sin dejar rastro, solamente en la salud. Con el tiempo, ya sé de qué hablas. Y Miss Piggy dice, más francesa que la baguette, o sea, el pan francés. Alele Blue.
0: Dice Lady Torres, hola chicos, muchas gracias por las entradas, lo disfrutamos de principio a fin y además con una muy buena ubicación. Lady llegó temprano y se ubicó en las gradas, pero ahí muy cerquita, muy abajito, muy chévere.
1: Juan Villa dice, hola, Villa Fátima queda atrás de Bochalema, ahí en la rotonda donde se sale a Vivero de Valle de Lili, dice muchachos.
0: Leonardo Arenas dice, buenos días, uno, logística pésima, solo dos entradas para general, dos, mucho revendedor y vendiendo puestos en la entrada, tres, sonido flojo, cuatro, con la boleta del 2x1 muchísima gente no sabía que debían comprar el licor. 5, hubo heridos de la logística y seguridad porque la gente se quería meter a la fuerza, lo que les conté ahora más temprano. Artistas, 6, muy bien, pero Nietzsche salió contra el tiempo y era el artista principal. Gracias por las boletas.
1: Danilis dice, por favor, los colombianos que no le hagamos más barra a los equipos, porque equipo que queremos que pase lo eliminan.
0: Ay, sí. Dice Diego Ríos, hola muchachos, deseándoles un excelente inicio de semana, siempre conectado con los mejores. En cuanto al concierto del sábado, eso estuvo muy mal organizado, la entrada un zaperoco, ni el hijo de madre, fuimos perjudicados porque no pudimos ingresar, ya el cansancio y la espera nos fuimos, pero bueno, tranquis que otra vez será, vamos que vamos, un abrazo muchachos, se les quiere.
1: Cindy Fajardo, Villa Fátima es donde está Ciudad Pacífica, dice con los buenos días, nos aclara por acá.
2: Astrid Martínez dice, yo no veo el problema de la decisión del profesor de no comprarle panela al que toda la vida lo compró. De hecho, de manera muy decente le comunica su decisión. Uno es libre de comprar a quien le parezca, sea por lo que sea. A mí me pareció que la relación de ellos dos buena y ya, sin control. El berrinche lo arreglamos el resto.
1: Es verdad, empezando por la respuesta, o sea, la forma en que él se lo dice, nunca lo ofendió. Alguien diría, tan rastrero eso, como lo pusieron en redes. Pero también la respuesta del señor... que normal. Lo tomó normal.
0: Luis Fernández dice, uy sí, yo vivo en Primero de Mayo y también van dos noches. Dice, yo pensé que era el popó de los gatos en el techo y con tanto calor pues
1: hay mucho gato en el techo
0: que lo hubiese alborotado. A veces sí, la caquita cuando se seca,
1: sí, claro,
0: bueno, deja un olor asqueroso.
1: Además usted sabe que pues una caquita terrible la del gato, por algo es que la entierran. Uf.
2: Gorda, teniendo en cuenta que esto es generalizado.
1: Sí, mira que sí.
2: Son muchos oyentes ya que coinciden, de pronto todos caímos en cuenta, pero pensamos que éramos cada uno solamente sintiendo ese olor. Uh-huh. La pregunta cabe para que el DAGMA, me imagino que es la autoridad ambiental de la ciudad, no sé si nuestros revise. Amigos del periódico El País tienen algún dato sobre el tema, dé una explicación. ¿Amerita pedir una explicación al olor que ya están ustedes notando muchos oyentes, ya no son poquitos, sino muchos oyentes,
1: y por ende una
2: coinciden
1: solución.
2: En cuanto al mal olor, varios días y en horas de la noche? ¿De dónde proviene? Una explicación, simplemente sí, claro. Saber cuál es el origen de ese mal olor en Cali.
1: Cristian Giraldo también
2: dice, se va a reactivar la canción del Guayacán Orquesta.
1: Cristian Giraldo dice, ¿qué más muchachos? Buen día. Feliz inicio de semana. Dice, uy, total, respecto a lo que dice el Cana del olor en las noches, ha sido muy constante esta última semana en el sector de Bochalema. Dice, siempre después de las 8:30 a 9, es un olor muy fuerte como a galpón.
0: Me envía un oyente, me dice, ve gorda, con respecto a lo del tema de los homenajes a los jugadores. Ahorita que estaba Morphis acá, le preguntamos que si a la selección la habían recibido. Bueno, ya mismo se están siendo virales como un recibimiento que le hace la gobernación del Valle del Cauca a 4 jugadores, a Gustavo Puerta, a Juan Camilo Portilla, a Johan Mojica y Davinson Sánchez. Dice que están recibiendo en este momento la orden al mérito vallecaucano en el grado de Gran Cruz en reconocimiento a su destacada actuación con la selección colombiana en el Mundial de Fútbol. Un reconocimiento que, pues, para la gobernación entregada para ellos, exalta el talento y el aporte de estos deportistas del fútbol colombiano. Así que si se encuentran la imagen, está la gobernadora que tiene la camiseta de Colombia puesta y alrededor de ella, vestidos de blanco, estos cuatro jugadores que por ser vallecaucanos pues reciben ese reconocimiento, digamos citados a darles ese mérito.

0: hace muchísimos años, Guayacán hizo esta canción. Ahora, se refería era al olorcito que le da a uno después del trajín y falta de desodorante, de higiene personal. Lo que aquí conocemos, como dice la misma orquesta en la canción, chucha.
1: Fer Viveros dice, hola chicos, buenos días. Sí, yo sentí ese olor y huele como a mortecina. Yo estoy en Valle del Lili y el querido Roy Chávez, que está mucho más para allá, que está en Jamundí, dice también, en Jamundí también se siente ese olor. ¿Y ahí qué?
2: Y todo el mundo está hablando de eso, hay muchos sureños, ¿no? Porque dice, buen día, excelente semana para todos. Esto lo dice Norita. Dice, con respecto al mal olor, vivo hacia los lados de Candelaria. Y el olor a podrido también se siente a diario en ese sector debido a la fábrica Refinal.
1: Vea, Paula Bedoya dice, hola chicos, ¿cómo están? ¿Y qué me dicen de los que vivimos cerca a Colgate? Muchas veces huele a hueso quemado, ese olor también es horrible. Ah, ¿cómo así? Pero Colgate, que la isla de la 44, Palmolive.
0: Mira, claro, toda la vida, gorda.
1: Ay, pero yo siempre paso por ahí, me huele a jabón, a detergente, como a crema dental. A mí nunca me ha olido feo cuando paso por la 44. Sí, los que pasamos por la 44 hemos vivido por ahí. Yo paso y me hueles como a jabón. No. A jabón, pero jabón como detergente. No al jabón de baño, sino como al detergente. Bueno, Nati Giraldo también dice, olor, dice, hello niños, el olor se sentía hasta Valle del Lili el domingo y anoche, casi la misma hora, entre 8 y 9, es como a porquerizas, sí, a galpones, sí. De pollos, huele horrible, dan ganas hasta de vomitar.
2: Agdel Parada dice, uy, sí, ayer olía horrible en mi casa, dice, pero después me di cuenta que no había vaciado. No mentía. Dice, Agdel Parada, dice, sí, ese olorcito fétido varias noches, lo he sentido, dice, vivo por el rodeo. Esa vaina dura horas y horas, a veces toda la noche.
1: Pero ¿cómo así? ¿El rodeo por allá?
2: Dice, uy, ¿cómo así que no había vaciado?
1: No, Natalie Montoya dice, ayer fui a Valle de Lili y olía a rata muerta. Se siente el ambiente ese olor. Y si acá en Jamundí desde ayer está cayendo esa pavesa o esa cosa de la caña.
2: Ah, pero eso es otra quema.
1: Del basurero es horrible, sí. Y uno limpie eso.
0: Teo Solano habla sobre la serie del polígamo. Dice, Cana, no te has visto es nada. De ahí en adelante, del quinto capítulo, se pone mejor todavía. Efectivamente, hay todos. Hasta el hermano del protagonista sabe cositas. Ah, no, claro. Ya en el primer y segundo y tercer capítulo es protagonista el hermano. Recomendada, habla de la serie número uno de Netflix estos días, que es El Polígamo.
2: Daniel Uribe dice, buenas, Tim, ¿cómo van? La entrada al concierto, un caos total. Los artistas muy buenos. Nietzsche, espectacular. Y me pareció una falta de respeto con Nietzsche. Todo el mundo se comenzó a ir. ¿Qué tal que no fueran de la ciudad? ¿Vio, gordo?
0: Más sobre películas, dice Alejo Cana, gracias por la recomendación que hiciste de Locomía la semana pasada. Este fin de semana, entre todo lo que vi, me vi el documental y muy bueno. Qué historias de grupos que no tienen mayor futuro y alguien simplemente desde el punto de vista comercial logra volverlos un éxito.
1: Dice, nos estaba escribiendo Norita Plaza, dice, chicos, buen día, excelente semana para todos. Con respecto al mal olor, vivo hacia los lados de Candelaria y el olor a podrido también se siente a diario en ese sector debido a la fábrica Refinal. ¿Cuál es esa? ¿Es fábrica de qué?
0: No sé, gorda.
1: Bueno, Andrés Felipe Pinzón también dice, hola amigos, dice, nuestro ingreso, ya habla del tema del concierto, dice, nuestro ingreso fue en orden, 6 p.m., compramos el guaro para mejorar lo de siempre, la salida de los artistas. Jonales Castaño se molestó porque iban a subir los músicos de Nelson Velázquez, como hicieron todos los artistas, subir a listar a tiempo, salimos antes, cuando Nietzsche llevaba una hora. Muchas gracias por su aporte con la boleta, dice, Cali huele a cuando estaba el basuro de Navarro acá cerca a nosotros, a eso está oliendo por estos días, dice Andrés Felipe.
0: Una buena tarde de comienzo de semana.
2: Es ¡huele más, feo!
0: Es una semana cortita, así que a darla toda, que se viene otro puente encima. Ahora se quedan con la música de Planeta La Gorda. Los acompaña más ratito de 4 a 7 de la noche. Y mañana, el equipo completo en la mañaneta de Planeta 96.9, que es...
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0: Bella búlgara el piano. 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

0: Bueno, señoras y señores, con esta edición del Waka Waka, así muy Afro House, pues les estoy dando la bienvenida, diciéndoles, hey, ¿cómo les va? ¿Qué han hecho? ¿Cómo van? ¿Qué se dice? ¿Qué se comenta? Obviamente esta no es la canción del mundial actualmente, no es la canción que es de este mundial 2026, pero sí fue una de las canciones del mundial. Y con el de fondo Shakira, que ya lo hablábamos esta mañana en nuestra mañaneta, la reina de los mundiales, por las canciones que ha pegado y que ha hecho para justamente otras ediciones, pues les quiero decir que la jornada mundialista del día de hoy nos dejó como monja en llamas. Es decir, sorprendida. Yo no me vi el partido, yo no sé si ustedes se lo vieron, pero me doy cuenta que España le ha ganado 2-0 a Francia. Y esto lo que quiere decir es que quien jugará la final el próximo domingo ya está definido y es la selección española. Ha ganado este duelo. Ustedes mañana haremos el balance, lo que sucedió, qué tan superior fue España. Pues me imagino que mucho, porque con 2 puestos a la selección de Francia, pues ya nos damos cuenta que ha ganado 2-0. Y bueno, esperar mañana si se me cumple la polla, si será Argentina o Inglaterra quien disputará la final con España. Mano arriba los que dijeron que España llegaba a la final y lo pusieron como finalista y además como campeón de esta Copa del Mundo. Bueno, pues ahí les voy contando cómo va la jornada mundialista. 4:17 p.m, aquí andamos. Este es el primer junte de la semana. Feliz tarde calurosa de martes.
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0: Y como hay variedad del Afro House, del Waka Waka con Shakira, pues aquí está Salsita Rica, Queco Hernández. Esta es Amor de Habitación. Saludos, oyentes. Hasta las 7 de la noche vamos juntos. Por eso se llama El Junte de Radio Planeta.

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0: pues ustedes nos recomendaron esta canción, una canción que hace poco lanzó el grupo Firme. Y es de esas canciones con esa letra que uno dice, oh, esto sí que, ¿será que esto es, esto sí estará bien así? Escucharla así, así nomás. Uno comienza a escuchar la letra de esta canción y uno dice, uy, metámosle esto a algo, pues.
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0: Al final del día, por si alguien la quiere tomar prestada, por si alguien la quiere utilizar para algo, para algún momento de su vida, de su cotidianidad, si alguien la quiere tomar prestada para voluntad propia o para regalársela a alguien que la esté necesitando, pues usted únicamente la busca. Se llama Al Final del Día o espera que en Radio Planeta la pongamos. Y entonces, usted inmediatamente, como cuando antes, ¿no? Que uno cuando quería dedicar canciones, uno como que esperaba que sonaran en la radio y uno marcaba ese teléfono y ¡pum! Ponía, más o menos así.
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0: Ya son las 5 de la tarde, 9 minutos. Nuestra segunda hora juntos está al aire y somos la emisora de la variedad. Somos Radio Planeta 969.
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0: Aquí algo de Aria Vega.

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0: pues ya se está acabando el mundial. Prácticamente ya esta semana es como lo último que nos queda de tanto fútbol. Un mes con unas selecciones, las selecciones clasificadas y bueno, mucho, mucho mundial. Pero pues para nosotros acá, lo criollito, lo de la ciudad, pues volvemos nuevamente al fútbol profesional colombiano de esta semana que viene a la próxima. Pues bueno, esta canción nos refiere a los que somos hinchas verdes, también los hinchas rojos de la ciudad estarán esperando cuando le suene una cancioncita que tiene que ver con su equipo, pues también a comenzar a latir ese el corazón por ese primer amor. Por ahí de a poco comienzan a salir las noticias de los equipos de la ciudad y bueno, esperar a ver cómo arranca este segundo semestre del 2026 en lo que nos concierne al fútbol de acá, a lo local. ¿Cómo van las apuestas con esos equipos de acá? ¿Cómo lo ven? ¿Cómo creen pues que la preparación sí dará para emocionarse otra vez o no tanto? Nosotros por aquí acompañándolos con buena música. Esto es el Junte de Radio Planeta. Soy La Gorda. Mi misión que he decidido aceptar desde hace rato es acompañarlos por las tardes mientras hacen su plan retorno. Un saludo a todos, esperando que este inicio de semana, este día hábil ya martes, esté muy bien para ustedes, que haya sido un buen inicio de semana para los que están trabajando, para los que están haciendo vuelticas varias. Bueno, que este martes, con todo eso que usted se programó y está y pensó que iba a pasar, bueno, que todo haya fluido y que esté fluyendo. El día no se acaba. Si no le ha ido tan bien, pues hay cositas que se pueden arreglar. Dirían por ahí, mañana será otro día y cada día trae su afán. Así que no se preocupe, mejor ocúpese de que todo salga cada vez mejor. ¿Le parece?
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0: Nosotros acá les tocamos de todo y cuando hablamos de banda, también canciones como esta salen en el repertorio. Aquí está Víctor Valverde, el mayor de los Ranas, 5:44 en Planeta.

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0: Entonces, Anita hizo una muy buena canción con Cardi B y Mike Towers. Esta se llama Me Gusta. A las 6 de la tarde y 8 minutos en Radio Planeta, dándole la bienvenida a la tarde que pronto se convertirá en noche. ¿Cómo va ese plan retorno? Nosotros les acompañamos con buena música y excelente variedad.
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0: Y de Anita con Mike Towers y Cardi B. El junte entre Macklemore y Ryan Lewis. Thrift Shop en

0: DJ Dandres.
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0: Ya son las 6 de la tarde, 40 minutos. Ustedes conectados con Radio Planeta 969. Música que les acompaña mientras ustedes hacen el retorno a casa. Mañana nos escucharemos después de las 7 de la mañana. El Canario, el Güey, quien les habla la Gorda, en una edición, la edición de ya de la mitad de la semana. Y preparándonos para una nueva jornada mundialista que finalizará el domingo. ¿Quién será? ¿Cómo van las apuestas? ¿Argentina o Inglaterra? De eso es lo que ya mismo están hablando las redes sociales y de lo que está plagado la tendencia actualmente de fútbol. 6:41, nosotros avanzamos. 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
0: La salsita no puede faltar en nuestra programación. Y aquí una de Willy González.
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